0: Clasificó Ecuador contra todo pronóstico, ganándole a Alemania. A esta hora se fueron al descanso Países Bajos 2, Túnez 0. Túnez, en tres partidos le han hecho 11 goles. 11 goles. Exactamente. Le van a hacer el 12 seguramente ya luego. Y Japón con Suecia están igualando 0-0. Más tarde Paraguay se juega la vida ante Australia también para poder ingresar y mantenerse como uno de los mejores terceros o ser segundo en una de esas. Ganando es segundo. Uruguay, estamos preocupados también de Uruguay, qué es lo que va a pasar el día de mañana contra España. Pero en el torneo local vamos a estar conversando de Everton. Hoy estuvimos presentes en la conferencia de prensa del jugador Andrés Arroyo. Ahí estuvo Roberto Calderón, que estuvo cubriendo esa actividad para Golazo UCB Radio. Y también tenemos informaciones de Santiago Wanderers, que se prepara. Al parecer habrían modificaciones para enfrentar el día domingo al elenco de Unión La Calera. Voy a saludar de inmediato a nuestros panelistas el día de hoy. Saludo primero que todo al profesor Jorge Díaz Guerrero. ¿Cómo le va, profesor? Buenas noches.
1: ¿Qué tal, Ricardo? ¿Cómo estás? Buenas noches ya al panel y a los auditores.
0: Y también saludo inmediato a don Jorge Luis Siviero. ¿Cómo le va, Jorge Luis? Buenas noches.
2: Buenas noches. El mismo gusto estar siempre con ustedes aquí presentes y, por supuesto, de todos los oyentes de Golazo.
0: Bueno, vamos a repasar primero resultados de las eliminatorias, porque tenemos, o sea, de las eliminatorias del Mundial, porque tenemos que ir luego ya rápidamente con Everton de Viña del Mar también. El caso de lo que se produjo el día de ayer, o mejor dicho hoy, en este caso, Costa de Marfil le ganó 2-0 a la selección de Curazao. Curazao eliminado, se fue con un punto y Costa de Marfil avanzó segundo. Por su parte, en el otro partido, la sorpresa, una de las sorpresas del Mundial, Alemania perdió 2-1 ante Ecuador. Yo diría que es el triunfo más importante en la historia del fútbol ecuatoriano. Y a esta hora ya lo decía, un Países Bajos 2, Túnez 0. Y el cuadro de Japón y Suecia están empatando 0-0. Más tarde se viene Estados Unidos con Turquía. Ninguna importancia ese partido. Estados Unidos es primero y Turquía está eliminado. Y Australia frente a Paraguay. Y en el fútbol local se están jugando la media hora en lo que es Copa Chile. Sí, aunque no lo crean, se está jugando Copa Chile. Colo-Colo le gana 1-0. Al cuadro de O'Higgins de Rancagua, recientemente gol de Maximiliano Romero. Y Ñublense también está ganando por 1-0 al elenco de Universidad de Concepción. Pero vamos a partir de inmediato con lo que es Everton de Viña del Mar. Ya más adelante vamos a analizar el Mundial, pero antes usted, profesor, me iba a señalar algo.
1: No, le quería señalar porque siempre que esto pasa nunca lo dicen. Y como esto es difícil que se dé, pero en el grupo el puntero es Unión San Felipe, señor.
0: Sí, sí, señor.
1: Con 6 puntos, la Chile 4, Wanderers 3 y la Calera 1.
0: Así es. 2 partidos ganados por el cuadro Unión San Felipe. Así es que, indudablemente, profesor, ahí recuperando terreno de la mano de Lubera en estos momentos. El cuadro Aconcagüino, que ya ha sacado 4 puntos en el torneo de ascenso y ahora sacó el otro día estos 3 puntos ante Unión La Calera. Pero vamos a ir con Everton. Antes de ir ya con la conferencia de prensa previamente tal, con lo que fue la de Andrés Arroyo. Es preocupante el momento de Everton con esta Copa Chile, que ha tenido un pésimo comienzo, 1.6 apenas en Sausalito, y ojo, mañana juega de nuevo ante el cuadro de Deportes Copiapó, y creo que esto también ha tenido que ver bastante las decisiones erráticas del señor Rigoneto, me parece, profesor Jorge Díaz y también Jorge Luis Siviero. ¿Qué les parece este momento del cuadro oricielo?
1: Sí, yo creo, esto, como hay poca información de parte del club en cuanto a las situaciones que se han dado, no queda nada más que de repente a la imaginación y a lo que declara Rigoneto. Me da la impresión que con los puntos que sacó y cuando estaba cuarto, como que se le infló un poco el pecho, pero San Luis y la Católica lo bajaron rápidamente, ¿no es cierto?, a la tierra, y empató con San Luis. Perdió cómodamente con Católica, en un tiempo le bastó a Católica, después sacó el pie del acelerador. Y esto de que haya hecho todo este lío que para mí, que se formó con el Nacho González y los arqueros en general, creo que es culpa del técnico. Manejó muy mal la situación y uno se da cuenta que no tiene mucho manejo de grupo, porque dio al final, después de todo lo que se comentaba, que estaba lesionado, que no estaba lesionado, después dice decisión técnica y yo mando y yo puse a Kilman.

0: tengo que ponerlo, porque son dos juveniles del 2006, 2005 y 2006, creo, 2005-2006.
1: No, 2005 y 2007. De hecho, el otro día llevó a Ezequiel Bustamante, que es el cuarto arquero, lo llevó a la banca.
0: Ya, pero eso nunca lo dijo. Yo creo que tenía que haberle... ¿Qué costaba decir? Viene Bustamante porque necesito el cubo de juvenil.
2: El minutaje, sí. Yo creo que se parejó muy mal. En eso no hay doble lectura, ¿verdad? Es decir, cuando el equipo de Everton se había recuperado en cuanto a lo que es el campeonato nacional y está en una expectante posición... lamentablemente lo que presentó la Copa Chile ha sido muy por debajo de lo que uno podía esperar, ¿verdad? Es decir, no solo empató el otro día con San Luis, sino que lo que hizo el otro día frente a Católica fue demasiado malo, ¿verdad? Es decir, Riboneto dijo que frente a Católica había sido, digo, frente a San Luis había sido el peor partido que él había dirigido en su momento en Everton, pero creo que el primer tiempo del otro día de Everton lo superó en todo sentido. Y por supuesto tiene que haber tomado las decisiones necesarias para poder conseguir lo que le interesa a Everton, porque creo que ya la Copa Chile, ni hablar de la Copa de la Liga, donde ya está eliminado, evidentemente todo apunta a que en el Campeonato Nacional se tiene que recuperar para conseguir seguir ahí donde está, en este sentido. Entonces, yo creo que estas situaciones, al margen de lo deportivo, no le vienen bien al equipo.
0: No, y hay una cosa que se me olvidaba también, ¿eh? El Everton está...
1: Séptimo. Con 22
0: puntos. Pero con los 3 puntos de Calera,
1: sí, claro.
0: Si no estaría un décimo. Así que, señor Reconeto, no se infle tanto el pecho, porque en realidad... Esto es una campaña parejita, como lo hacía, digamos, en Meneghini, ¿te acuerdas?
1: Décimo.
0: Y si le quitamos esos 3 puntos, que es una tontera, pero es verdad, estaría un décimo.
2: Así es. Yo creo que hay muy poquito más para agregar de Everton, ¿verdad? Es decir, yo creo que ha involucionado en estos dos últimos partidos, donde evidentemente con todas las alternativas que puso el técnico, creo que no le acertó ni siquiera en la alineación y menos en los cambios, y eso provocó de que no solo empatara primero con San Luis, y ojo que San Luis estuvo cerca también de ganarle, y ni hablar del partido con Católica, que creo el primer tiempo el equipo de Everton no compitió, como lo dije en el comentario cuando estábamos analizando el partido en vivo, y en el segundo tiempo mejoró, sí, pero fundamentalmente también porque el equipo de Católica bajó un cambio y evidentemente le permitió al equipo de Everton hacerle un gol, seguir en el partido, pero evidente que el equipo de Católica fue muy superior y lo ganó sin duda alguna.
0: Y a mí me queda una moraleja o una en esta historia. No sé cómo nos ha dado cuenta que hay dos jugadores que no puede sacar nunca. Joaquín Moya y el Topo Berrío. Y con San Luis, ganando 2-0, no estaba Berrío, después entró, pero entró por Joaquín Moya, que es el hombre que la salía, el que marca los tiempos, que como digo yo, el amigo de todos. Lo sacó y ahí San Luis se le fue encima y le empató. Y si duran 10 minutos más el partido en una de esas...
1: Claro, como está rotando el plantel en esta Copa Chile, Riboneto, pero el tema es que lo ha rotado mal.
2: Yo creo que la Copa Chile la tomó como un experimento, como decir, bueno, vamos a ver qué es lo que pasa con algunos jugadores que no le he dado la posibilidad. Ha hecho alineaciones distintas, alineaciones que uno muchas veces no está de acuerdo con lo que uno está viendo personalmente. Y por supuesto eso le ha llevado a perder punto importante en la Copa Chile. Yo creo que lamentablemente no lo ha tomado en serio el equipo de Everton en esa Copa Chile y creo que está todo enfocado en el Campeonato Nacional. Ojalá eso le permita estar en mejores condiciones de lo que ha presentado últimamente en estas dos últimas fechas, Jorge.
1: Sí, vamos a ir de inmediato a lo que sucedió el día de hoy. Hoy día hubo conferencia de prensa de presentación del jugador colombiano Andrés Arroyo, volante, y que estuvo en la conferencia de prensa presente junto a Gustavo Dalzazo, el director deportivo del cuadro de Everton de Viña del Mar. Y vamos a escuchar ya de inmediato la primera impresión sobre esta llegada y estos primeros días de entrenamiento que ha tenido con el equipo del volante Andrés Arroyo. Lo escuchamos de inmediato.
3: Bueno, todo ha sido muy bueno, la verdad que de parte del club todos me han recibido de la mejor manera. He sentido el cariño de la parte administrativa, directiva, jugadores, todo el staff de Everton. Creo que para hacer mis primeros días bueno, en Chile, porque no había venido así a conocer, a jugar, a

0: estar. Ha sido muy lindo. Viña es muy, muy bonito. Donde lo mires es muy lindo la ciudad, la gente. Y bueno, creo que va a ser un lindo momento acá en Everton.
1: Ahí teníamos las primeras palabras de este jugador y a continuación nuestro amigo Roberto Calderón le consultó cuáles son sus características de juego al volante. Lo escuchamos de inmediato.
0: Bueno, un media punta, como entre delantero y volante ofensivo, llega mucho al ataque, muy técnico, le gusta rematar mucho, de goles, porque vengo de un buen momento, creo que vengo en un alza en mi carrera y creo que eso es importante para ayudar al grupo desde donde lo tenga que hacer. Igual tengo pues muchas posiciones. Ahí estuve hablando con el profe Walter y pues ahí todo ese medio ofensivo pues puedo hacerlo muy bien y creo que bueno, ahí puedo ayudar mucho al equipo.
1: Ahí teníamos algunas de las palabras del jugador de Everton, Andrés Arroyo, que recordemos viene a tomar el cupo dejado por Dieter Villalpando, el volante mexicano que se le rescindió su contrato, principalmente por todas las razones que conocemos, pero no podrá jugar por Everton hasta que nuevamente se abra el libro de pases, es decir, a fines del mes de junio. No, no, no,
2: ¿No estaba
1: no, no,
2: abierto?
1: no, no. El libro de pases se abre, o sea, se pueden inscribir ya
2: Sí,
1: jugadores,
2: a eso.
1: pero no están habilitados para jugar hasta a
2: Ya.
1: fines del mes. Así es que eso es lo que definitivamente quedó en claro por lo que escuchábamos ahí en la conferencia de prensa, también algunas palabras de Gustavo Dalzazo que yo luego también vamos a estar escuchando.
2: Oye, pues lo que decía es lo que necesita Everton.
1: Esperamos,
2: No, no,
1: exactamente.
2: dice media punta,
3: Sí, claro.
2: ofensivo. Pases, buena técnica, goles. Esto fue lo que dijo.
1: Exactamente.
2: Entonces, es lo que necesita Everton. O sea, un salida
3: Absolutamente.
2: que tenga vocación ofensiva, ayudando a los de arriba,
3: Claro.
2: tirando buenos pasos, buena
3: No,
2: técnica y
3: bueno,
2: goles, po.
3: ojalá sea el aporte que todo Everton necesita, ¿verdad? En este sentido, yo creo que es, vuelvo a repetir, y yo me quedo con que es una apuesta. Habrá que verlo, pues, para analizarlo. Uno a través de su currículum puede decir que era muy bueno, lo mismo que Londoño y todo lo demás, pero después hay que ratificarlo en la cancha, y ahí es lo más difícil. Por lo tanto, no hay que apurarse, hay que tener la paciencia necesaria para analizarlo y después ver cuál es su situación.
1: Hay gol de Túnez. Descuenta el cuadro tunecino. Mastouri descuenta para el cuadro tunecino tras un lanzamiento de esquina muy mala la marca de la defensa de Países Bajos. Y aparece el centro delantero que cabecea. No puede llegar el portero Verbruggen y marca el descuento. Túnez 1, Países Bajos 2. Mientras que en el otro partido siguen igualando 0-0 Japón y Suecia. Con esto no hay mayores cambios en la tabla de posiciones en cuanto al primero y segundo, y si es que hay un mejor tercero.
2: Oye, es una falencia la de Holanda, la de Países Bajos parece, porque yo, antes de venirme, tuvieron dos posibilidades de cabeza, una que fue a las manos directamente del arquero y la otra que pasó también cerquita. Y ahora, según tú dices, fue de cabeza.
1: Exactamente, tras un
2: Por lo
1: lanzamiento de esquina.
2: tanto, ojo con Países Bajos, digamos, con esa defensa.
1: Sí, aunque ojo, se está revisando la acción. Ahí está la jueza mexicana Katia Itzel García que está dirigiendo este juego y todavía no está confirmado el gol. Pero primero voy a saludar a don Carlos Campos. ¿Cómo le va, Carlos? Buenas noches.
4: ¿Qué tal, Ricardo? ¿Cómo le va? Buenas noches. Don Jorge Díaz, don Jorge Luis Cielo, buenas noches a ustedes también y por supuesto a todos nuestros auditores de acá del Miramores en Don Norte con 5 Poniente. Lo escuchaba atentamente ahí también lo del jugador Arroyo que tiene buenos antecedentes, que viene también acá. Ojalá, decía Jorge Díaz, rinda, porque todos vienen precedidos de muy buen cartel y no todos han rendido, ya sean mexicanos, colombianos, que han venido varios también de esa nacionalidad, sobre todo por la gestión de Pachuca. Ahora también se habla de otro muchacho que viene también, Chapurrí, ¿cómo se llama?
1: Chapurrí, claro. Ya
4: Claro
1: luego
4: que
1: voy a contar algo más
4: no,
1: del después.
4: espérate, espérate, y lo catalogan como joya.
1: Sí.
4: Lamentablemente acá las joyas no lucen hasta el momento los que
1: Y en ninguna parte,
4: vienen
1: pues.
4: con esa categoría.
1: En ninguna parte
2: ¿Cómo
1: lucen las
2: fue el
1: famosas
2: partido?
1: joyas. Basta ver lo que pasa en Boca con Palacio. Oiga, escuchemos a Gustavo Dalzazo, también le consultó ahí Roberto Calderón, que estuvo presente en la conferencia de prensa, si va a llegar alguien más a Everton de Viña del Mar, aparte de este jugador colombiano Arroyo que fue presentado hoy, lo escuchamos de inmediato.
5: La proyección es tratar de hacer una mejor segunda rueda, como decía Andrés, de quedar en puesto de avanzada, puesto de copa, de mejorar muchísimo la imagen dejada el año 2025, y estamos trabajando en eso, ¿no? Hoy terminando la primera rueda casi con el mismo puntaje que terminamos todo el campeonato el año pasado. Y con lo que es tema refuerzo, se está trabajando, se está evaluando, se está trabajando con el grupo, se está evaluando, hablando mucho con el cuerpo técnico para darle ese valor agregado a este plantel, ese salto de calidad en las posiciones que estamos trabajando.
1: Confirmado el gol de Túnez, finalmente. Y volviendo a lo que dice Alzazo, claro, no dice mucho en realidad con respecto a si van a haber más llegadas o salidas, pero con el reporteo de nuestro compañero Diego Peralta Pereira.
4: Oiga, pero espere. Es que Gustavo Alzazo, con todo el respeto que le tenemos y se merece, nunca dice nada. Porque está siempre condicionado a la defensiva. Por algo él el que asume la. Claro, a lo mejor el cargo lo amerita, pero siempre está dando la cara a él, a los medios, presentando jugadores y todo. No sé, el presidente está en México mirando el Mundial,
1: sí,
4: el presidente del Grupo Pachuca, digo. El otro presidente se dedica a otras cosas que por lo demás no estamos yendo. Claro, no es su labor, pero siempre el que va al frente es Gustavo Dalzazo. En las buenas y las malas, pero generalmente tiene muy buena diplomacia para poder explicar lo que pasa.
1: Gol de Japón, minuto 56, Daisen Maeda. Abre el marcador, Japón 1, Suecia 0. Con este resultado sigue siendo primero Países Bajos, pero si anota un gol más Japón, pasa a ser primero el cuadro japonés y jugaría con Marruecos, y Países Bajos jugaría con Brasil. Así es que ojo con eso que puede estar sucediendo.
4: Pero no nos desviemos del tema, volvamos a lo que estábamos hablando. No sé, Jorge, no quería intervenir, parece de Jorge también.
3: No, estábamos hablando de las incorporaciones de Everton, que siempre son una apuesta, ¿verdad? Es decir, yo no sé la cantidad de jugadores colombianos y mexicanos que han llegado, y hay muy pocos que nos podemos recordar de sus actuaciones. Así que esperemos que con estos, uno o dos que se puedan incorporar, uno ya está confirmado, pueda ser el elemento que le venga a sumar al equipo evertoniano. Ojalá así sea, pero uno más, eso no puede decir.
1: Oiga, con las informaciones... Sí, profesor, adelante.
2: ¿Sabes qué? A mí, la interrogante, como tú muy bien lo dices, con los jugadores colombianos, sobre todo, que han venido, que son varios... Uno que vino que no quería estar, acuérdate que llegó un jueves y se quería ir el viernes en la mañana, que era Morelo, venía como castigado.
1: Wilson Morelo, claro.
2: Jugó poco, pero después se fue a su país, salió campeón de la Copa
1: Libertadores. Santa Fe, goleador de Copa Sudamericana.
2: Sudamericana, ¿no es cierto? Y de los demás...
4: Copete estuvo también.
2: Por eso, si hay varios. Ahora, el problema es que en esta época, el colombiano como que... Por el frío, po.
4: El otro día lo comentábamos,
2: hace mucho frío,
4: sí.
2: Acá,
3: te muere el frío.
2: En esta altura, te muere el frío.
4: Sí, le cuesta la adaptación un poco, por muy buenos antecedentes que tenga también, pero ojalá Arroyo sea, si no la solución, por lo menos el jugador que necesita el técnico Rigoneto para buscar un poco más de fútbol en esa zona de donde no la tiene.
1: Bueno, el reporteo de Diego Peralta a propósito de jugadores que estarían saliendo de la institución, se habla que serían Felipe Villagrán, Byron Navarro, posiblemente Christopher Barrera sea otro nombre que pueda salir debido a su bajo rendimiento. Pero está sonando el nombre del jugador colombiano Gustavo Charrupí. Exactamente, Charrupí, que tiene 21 años. Charrupí, exactamente. Sí, Charrupí, claro. Claro. El reportero de Diego Peralta nos indicaba de que resulta que para que llegue este colombiano tiene que salir un extranjero. Porque en estos momentos, repasando los extranjeros, están Magallanes, está Alan Medina, está Arroyo, está Brian Martínez y Sebastián Sosa. Esos son los cinco. Esos son los y Montiel está como inscrito por el fútbol joven, decía.
4: Igual que Londoño,
1: en la misma
4: Charrupí situación. ¿Puede entrar de la misma característica?
1: No, es que Charrupí tiene que, para entrar, tiene que salir uno de los cinco extranjeros que nombré en primer término.
4: Ya. No, pero entrar con calidad de gente joven, ¿no?
1: No. No, si no pueden agregar más gente joven ya, si ya tienen dos ya, que son Montiel y...
4: Son dos solamente ahí.
1: Son dos. Y ahí ya los tiene ya. No, Londoño está como inscrito como juvenil, así es que no... El llamado a salir sería Sebastián Sosa Sánchez. sería uno de los que sería el que probablemente salga. Claro, por no estuvo citado, si mal no recuerdan el último partido ante Universidad Católica. Así es que por ahí podría darse que finalmente, si llega este colombiano, el que tendría que dejar ese cupo sería Sebastián Sosa Sánchez. Así es que
4: ahora yo me pregunto si querían probarlo en esta Copa Chile, porque se dijo mucho que ahora era el momento que tenía que llegar. Jugó algunos minutos con San Luis de Quillota, pero resulta que ahora dicen que van a prescindir, no estuvo frente a Católica tampoco ni como alternativa. No sé, será su lesión crónica, se habrá resentido de nuevo. Algo debe pasar, Jorge Luis Severo, porque no extraña si querían que volviera ahora.
3: No, lo que extraña absolutamente es de que un jugador que vino lesionado, cuando ya había terminado su contrato, se le renueva su contrato, prácticamente ya pasaron 6 meses y no ha podido recuperarse. De hecho, jugó el otro día un par de minutos, pasó prácticamente desapercibido, y es lógico, justamente por la falta de timing, por la falta de acostumbramiento a lo que es un partido oficial. Y seguramente puede ser uno de los damnificados para que pueda traerse un jugador extranjero a sustituirlo. Evidentemente yo creo que es el que está muy cerca de dejar la tienda de Bertoniana. Lamentablemente no ha podido recuperarse de esa lesión que le ha provocado justamente quedarse afuera cuando estaba todo dado como para que fuera el elemento necesario para poder darle al equipo de Everton lo que siempre le ha faltado, gol.
1: ¡Gol de Países Bajos! Minuto 62, Jean-Paul Van Hecke para el cuadro naranjo, el cuadro de Oranje, como se dice. 3-1 sobre la selección de Túnez. Y lo otro, siguiendo ya para ir cerrando lo que es el informe de Everton, Ignacio González, dice acá Diego Peralta, también decía que está citado para el encuentro de mañana ante Deportes Copiapó, que vamos a estar transmitiendo el día de mañana por nuestras redes sociales, para que la gente ahí esté atenta. Debido a la programación de UCB Radio, estaremos con ese partido por las redes sociales a partir de las 18:30, pero la novedad es que Ignacio González está citado para el encuentro de mañana.
4: La pregunta, ¿será titular? Porque con la guardia que jugó un partido titular por la Copa
1: de
4: Chile.
1: Es que el tema es, no, por la Copa de la Liga.
4: Por la Copa de la Liga.
1: El tema es que a lo mejor esta vez salga Kirman, tal vez de la citación, y mantenga al chico Bustamante, porque recordemos que tiene que llevar... por lo menos 4 jugadores menores de 21 años a la banca, o mejor dicho, dentro de la planilla de 20. Así es que vamos a ver quién va a ser el sacrificado el día de mañana en cuanto a esta nómina de citación. Gol de Suecia, minuto 62, Anthony Elanga, igual a las acciones. ¡Qué golazo de Elanga! Un golazo realmente, venciendo la resistencia del portero Sion Suzuki, y marca el 1-1. Sí, ¿qué más tenemos antes de lo que es ya la pausa comercial referente a lo que es el cuadro de Everton de Viña del Mar? Recordemos que el cuadro Oricielo, bueno, va a estar jugando el día de mañana entonces a las 19:00 con el cuadro de Deportes Copiapó. Nos vamos a la pausa y ya regresamos con más informaciones tanto de Santiago Wanderers como del Mundial de Fútbol.
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0: antes de ir con informaciones de Santiago Wander de Valparaíso, actualizamos resultados de Copa Chile. Colo-Colo se fue al descanso ganando 2-0 a O'Higgins de Rancagua con goles de Maximiliano Romero y Joaquín Sosa en el cuadro colocolino. Y por su parte, Ñublense y Universidad de Concepción están empatando 1-1 con goles marcados por Alex Valdés para Ñublense y Christopher Mesías para el cuadro Universidad de Concepción. Los resultados de esta jornada: ayer Cobresal y Deportes La Serena, o mejor dicho, Deportes La Serena y Cobresal empataron 0-0. Unión La Calera, que ganaba 3-1 a la U y con un hombre más, terminó empatando 3-3. El compromiso, partido que se disputó sin público en el Nicolás Chaguán Nazar. Y anoche, en una guerra de goles en el Clásico, disputado en Talcahuano, en la cancha de Huachipato, Deportes Concepción, que fue el local, le ganó 3-2 a Huachipato en un partido que terminó con incidentes, en el túnel incluso, y ganó el cuadro penquista, siendo expulsados Claudio Sepúlveda y Fausto Grillo, uno en cada equipo. El martes, recordemos que Universidad Católica le ganó por 3-1 a Everton de Viña del Mar. Audax Italiano venció también como visitante a Palestino por 2-1. Y Coquimbo Unido igualó 1-1 con Deportes Limache. Uno que perdió ampliamente el día domingo fue Santiago Wanderers ante el cuadro de Universidad de Chile. Yo no sé, profesor Jorge Luis Siguero, Carlos Campos, hubo mucha diferencia entre un equipo de primera y primera vez, recordando que Santiago Wanderers en esta etapa va a enfrentar solo a equipos de primera división en esta Copa Chile. Jorge Luis.
1: Sí, se nota la diferencia, evidentemente hay un ritmo absolutamente distinto, hay otras maneras de jugar. Yo creo que el equipo de Wander en esta Copa Chile está tratando de poder conseguir el equipo que le pueda permitir subir en primera, en la segunda o en la primera vez, mejor dicho, ¿verdad? Entonces yo creo que jugó un primer tiempo muy malo, el segundo tiempo mejoró, pero aún así estadísticamente no le sirvió demasía para que terminara ganando en forma muy cómoda el equipo de la Chile. Pero son esos partidos que siempre te dejan enseñanzas y es de esperar que los errores que se han cometido y algunos aciertos, por supuesto, le permitan a Paladino poder conseguir lograr el no diría yo el resultado, sino que el funcionamiento del equipo para seguir encarando de buena manera el campeonato de primera vez, donde está en una posición muy expectante, está segundo, apenas a 3 puntos desde Cobreloa, está en las mejores posiciones, así que queda toda una rueda y creo que los pensamientos y las oportunidades las va a tener en ese sentido. Yo creo que la Copa Chile a cualquier equipo de la primera vez le tiene que interesar poco, porque lo más importante está justamente en el campeonato nacional.
2: Soslayando lo que fue a lo mejor la diferencia entre un equipo de primera división y uno de primera B, incluso con el resultado a lo mejor queda hasta vacío, a pesar que Wander el segundo tiempo hizo intento, hizo el gol del descuento, luego tuvo de errores, pero yo creo que el técnico y el hincha también, nosotros mismos sacamos las conclusiones. Lamentablemente Wander carece de un arquero más de categoría. No estoy diciendo con esto que fue culpable de todos los goles el arquero, pero necesita un arquero. Pero ya está dicho, no hay plata. Esa es la frase de la dirigente, como el presidente de Argentina. Claro, esa es la frase consabida la gente de Wander. Y seguramente no va a llegar el arquero. A lo mejor el técnico pretendía traerlo, pero el mismo técnico ha dicho que no hará refuerzo. Pero desde mi punto de vista, adolece de un arquero en este momento Wander. Claro, le toca a Martínez, pero tampoco, desde mi punto de vista, no ha dado el ancho. Todo apunta al Chico Bello, pero está muy nuevito. Pero algunos dicen, ¿pero cuándo va a jugar? No, resulta que es difícil. Un equipo con pretensiones para subir, que está peleando en la parte alta por el ascenso directo, es complejo tener un arquero que no dé confianza. A lo mejor a los defensas, al cuerpo técnico, a los dirigentes les da mucha, pero el resto, viéndolo jugar, de repente deja que desear, creo yo.
0: Sí, igual entiendo que se están haciendo los esfuerzos para traer un delantero, un centro delantero principalmente, pero entiendo que también el técnico estaría pidiendo un arquero, pero eso está más difícil. Con suerte de llegar a alguien, llegaría uno. Si es que llega alguien finalmente.
3: ¿Sabes qué? Yo ya le he hecho la crítica a Paladino en reiteradas ocasiones. Incluso se lo planteé aquí cuando vino hace un tiempo atrás. Ya está claro y está reprobado y requetequenta aprobado de que no puede entrar sin el contención al lado de Navarro, que es Martín Villarruel, que es el hombre que marca, que raspa, que va y que impone el respeto en el medio campo. En el primer tiempo con la U no jugó Villarruel. Y así fue como le fue también. ¿no? Le pasaron por arriba. Y en el segundo entró Martín Villarroel y mejoró Wander.
2: Entró Cristóbal.
3: Entró bueno, pero también es contención, pero yo creo que es la tosudez de algunos técnicos. Probado y reprobado, para mí, no sé, nosotros que hemos visto casi todos los partidos Wander, casi todo el año pasado fui maquillota todo el año. Cuando juega Villarroel ahí, no hay tantos problemas. Se soluciona el problema porque Navarro, si bien es cierto, juega más de contención, pero de repente va a tirar córner a la derecha y no vuelve, pues está imposible. Y sabemos también que cuando juega con la dupla Navarro-Joaquín Silva en la contención, no resulta. Si eso ya cuántas
2: no
3: veces...
2: siente la marca Joaquín Silva, es un jugador de otras características.
3: Es más ofendido, no sé, Jorge, que lo veo tan calladito y...
1: No, justamente te voy a decir, poniéndote mucha atención en tus conceptos, creo que ya son reiterados y creo que coincidimos en eso. ¿Verdad? Es decir, muchas veces el hecho, muchas veces de jugar de local, por ejemplo, significa de que tenés que asumir determinadas responsabilidades de salir a buscar el resultado, y muchas veces un técnico piensa de que, no sé, Joaquín Silva le puede aportar más ofensivamente que Villarroel, pero defensivamente, evidentemente, el fútbol se juega cuando tú tenés la posesión del balón y cuando no la tenés, ¿verdad? Es decir, cuando la tenés está todo perfecto, pero cuando no la tenés, ¿quién recupera ese balón? Entonces yo creo que en ese sentido creo que puede ser una variante que pueda utilizar, y creo que justamente todos estos partidos le tienen que haber significado un aprendizaje, evidentemente.
0: Sí, entiendo que eso sí, se están probando otros nombres para el partido con Calera, con Unión La Calera, más bien dicho. Está la duda en el arco, si va a atajar a Bello o va a atajar este muchacho Terrazas. Sería una de las novedades, probablemente.
2: Pero ya está bien, Terrazas recuperado.
0: Sí, hace ya rato, ya entiendo que está entrenando ya, y ya ha estado trabajando a la par con el equipo de manera normal. Probablemente el chico Valenzuela juegue con Adame como zagueros centrales, que Silva sea el lateral derecho, que Villarroel sea uno de los volantes de contención.
2: Martín o Cristóbal.
0: Cristóbal Moisés Villarroel, que ese es su nombre completo. Cristóbal Villarroel, claro. Cristóbal Moisés Villarroel. Avendaño Ponce, seguramente puede ser otro. Y arriba Parragués sería el centro delantero para este partido, y no Marcos Camarda. Además que tienen que ir viendo alternativas, teniendo en cuenta que
1: Camarda está lesionado, es decir, suspendido igual que Felipe, ¿verdad?
0: Sí, así es que seguramente va a haber bastante alteración en lo que es el equipo titular para lo que va a ser este fin de semana, sí, según las informaciones que se maneja.
2: Sí, dice que podría ser Adame, que se conoce más el juego con Sepúlveda, como centrales, se conocen.
1: ¿Valenzuela?
2: Claro, con Valenzuela, con Cristóbal Valenzuela, se conocen más ahí en esa faceta, claro, no es la primera vez que no han jugado. Yo creo que por ahí busca mejor Paladino también tener un complemento que es conocido, con los dos chicos,
0: sí, porque no va a estar Felipe, disculpe, tampoco,
1: claro,
0: para Recoleta.
1: Claro, que la primera fecha de la segunda rueda no va a estar ni Felipe ni Camarda, entonces tiene que buscar algunas situaciones para poder solucionar ese aspecto en la primera fecha cuando se enfrente a Recoleta en calidad de visita. Entonces no es fácil, y creo que seguramente todas las situaciones la está manejando para ese partido, que es fundamental, por encima de la Copa Chile, que tiene que cumplir con el calendario y todo lo demás, pero creo que el objetivo de Wander es el Campeonato Nacional de Primera B, que le permite seguir soñando de poder llegar a subir.
2: ¿Y por qué Adame, creo yo? Porque tiene perfil izquierdo.
0: Y se conoce mucho con el chico,
2: claro,
0: Valenzuela.
2: Entonces, ya sabemos que Espinosa no va a continuar, no está considerado para el segundo semestre, que podría haber sido alternativa por ese sector izquierdo.
0: Cáceres sería después.
2: Pero Cáceres más por derecha,
0: sí,
2: generalmente.
0: Aunque también han estado trabajando con él, pero al parecer hay posibilidad de que empiecen Valenzuela con Adame.
2: Bueno, ahí tendrá que ver el técnico, y yo creo que juega este partido frente a Unión La Calera el domingo Adame con Valenzuela haciendo dupla. Tendrá que sacar la lectura el técnico Paladino para ver si después el campeonato oficial le da confianza.
1: Sí, yo creo que la otra duda seguramente va a estar en el arco, ¿verdad? Es decir, ya el Byron Martínez creo que ya está aprobado y seguramente va a optar por poner a Terrazas o a Bello. Ahora, hay que tener en cuenta que Terrazas era el titular de Abello, es decir, Abello jugó porque Terrazas se lesionó. Yo que lo conozco a Terrazas fundamentalmente, yo creo que es el mejor proyecto de arquero que tiene en este momento el equipo de Wander. Si sigue en la trayectoria que uno conoció, ¿verdad? Es decir, por lo tanto, no es nada difícil que sea él el titular, pero también hay que darle la posibilidad a Bello, que en la Copa Libertadores anduvo muy bien.
2: A principio de año iba a ser Miranda y Terrazas la dupla arquero, ¿no?
0: Sí, claro. Ese, claro. Esa era,
2: o sea, y los dos se lesionan, o sea, bueno,
0: Miranda,
2: uno se penetró.
0: Olivares y Terrazas.
2: Ah, Olivares continuaba.
0: Ese era el orden.
2: Claro, pero se lesionó Terrazas, se operó Miranda, que todo el año prácticamente no va a jugar, y tuvo que quedar Olivares y Martínez, que volvía, se quedó, Byron Martínez.
0: Martínez se diera préstamo, pero por este problema al final terminó quedándose, y Olivares, que tuvo partidos buenos, pero también de los otros, finalmente salió de titularidad, además que se lesionó también. Entonces se le presentó la oportunidad a Martínez y por ello Abello había ido a la banca en los últimos compromisos.
2: Y Abello llegó para suplir a Terraza para el campeonato sub-20.
0: Claro, lo trajeron de Huachipato a mitad del año pasado para ser el primero suplente de Terraza, pero después, claro, Terraza se lesionó en la pretemporada, no pudo ir a la Copa Libertadores, apareció Abello, que finalmente terminaron siendo campeones, y ahora está esa lucha también de quién va. Reitero, el domingo probablemente entre ellos dos va a estar en el arco de Wanderers.
3: Mira, yo creo que aquí depende del técnico. ¿Quién le dé más confianza de los que tiene? Y lo he dicho latamente, y ahora hay otro más reciente, ¿te acuerdas? Cuando Zapata y Cortés no había jugado nunca y, sí. Y al final terminó con el puesto. Colocó los deportes, era un drama. Pusieron a Maureira, resulta que es titularísimo.
0: Ahora le quieren traer otro, sí.
3: Pero yo creo
2: a
3: que...
2: ¿Zanahoria o a Nacho González?
3: No, yo creo que Nacho González no va a ir.
1: Pero no nos vayamos muy lejos, acá en Everton pasa lo mismo, con Kierman y Ignacio González, ¿verdad? Le dieron la posibilidad a Kierman y que creo que lo ha
2: Jorge
1: hecho
2: Luis,
1: bastante bien.
2: Antes de... no sé, usted como técnico también evalúa, ahora es preparador de arquero, conversan con el técnico, a quien ve mejor. Claro, un arquero puede tener muy buenas condiciones para atajar bajo el pórtico, atajador, pero tiene el déficit en salir a cortar a lo mejor, o tener buen rechazo, o no gritar. No hay un arquero, bueno, no estaría acá, en todo caso, si fuera un arquero de eso, como Carlos Durán o como en su momento el Condor Rojas, que las tenía todas. Pero de eso a lo que va Jorge Díaz. Tiene que evaluar el técnico. ¿Quién me sirve para dar partido? ¿Quién me sirve para completar la defensa?
1: Ahora, si bien es cierto, sigue siendo una función muy específica la de arquero, porque nadie puede jugar en el arco si no tiene las condiciones necesarias y maneja el puesto. Pero está ahora cada vez juega mucho más al fútbol con los pies, digo yo, ¿verdad? Necesita tener voz de mando, necesita ordenar la defensa, por supuesto después atajar, salir a cortar y todo lo demás. Entonces ya no es una cosa de que, bueno, ataja, sí o no, sale bien o no. El asunto que ahora necesita, primero que tener voz de mando, saber organizar la defensa, porque siempre digo yo que el arquero es el jugador más privilegiado que está dentro del campo de juego, porque va viendo los movimientos de frente a lo que está pasando con el partido en sí. Entonces yo creo que es fundamental la función del arquero.
0: ¿Usted cómo decidía, Jorge Luis Sidero? Por ejemplo, el cuerpo técnico de Wander, usted tenía a Juan Olivares como probador de arqueros y estaba el Flaco Cueva y Peñailillo. ¿Cómo era tomar la decisión? ¿La tomaba en conjunto o era usted que finalmente...?
1: No, lo que pasa es que, bueno, Juan evidentemente es un aporte en todo sentido, fue un gran aporte, y siempre él me daba las condiciones que veía de uno o de otro, ¿verdad? Y siempre sucedían cosas así. Por ejemplo, hubo una lesión de Peñalillo, creo que le dio la posibilidad a Rodrigo Cueva de jugar, y cuando él mostró sus condiciones, siguió jugando él, y Peñalillo tuvo que esperar también su oportunidad. Estaban en igualdad de condiciones, y esa competencia interna hace crecer a los dos en ese sentido. Entonces yo creo que justamente me llama la atención lo que pasa en Everton, ¿verdad? Sí, porque creo que Riboneto en este sentido no lo ha manejado bien.
0: Bueno, vamos a escuchar voces. Don Pedro Pablo Paredes estuvo conversando con Vicente Vargas, que habló de su momento personal tras haber tomado por primera vez la titularidad en Santiago Wanderers en el partido ante la U.
4: Sí, bueno, no le diría figura, creo que me siento bien, creo que estoy haciendo las cosas bien y creo que ese espacio en el equipo me lo voy ganando día a día, con entrenamiento invisible, con entrenamiento bueno en el club. Creo que hay que partir de ahí, de la base siempre de la humildad, hay muy buenos jugadores, entonces la pelea está bien difícil y creo que eso también ayuda a nosotros a estar en un muy buen nivel.
0: Bueno, escuchemos una más de Vicente Vargas sobre esta experiencia que están tomando para jugar con clubes de primera división, lo escuchamos de inmediato.
4: Bien, creo que siempre es lindo jugar contra estos clubes en este estadio, no me había tocado jugar en este estadio, creo que fue un muy buen partido, sí que a mal debe, como te decía, pero con nosotros mismos creo que la U jugó un buen partido, pero nosotros creo que fuimos menos de lo que veníamos demostrando, creo que nos quedó esa espinita, así que nos la vamos a sacar en el siguiente partido y ahora también a pensar en el partido con Calera y esperarlo allá en playa.
0: Vicente Vargas, el delantero del cuadro de Santiago Wanderers, de Valparaíso. Antes de ir a la pausa, fíjese que dice acá la información, Cobreloa alcanzó un principio de acuerdo con el ex delantero de Santiago Wanderers de Valparaíso, Juan Ignacio Duma. Así es que estaría vistiendo la camiseta de Cobreloa. Duma, que no juega hace prácticamente un año en todo caso, pero aquí hay hinchas de Santiago Wanderers que todavía lo añoran. Pero ojalá que pueda tener recuperado entonces a este jugador, en este caso Juan Ignacio Duma, y que reitero, va a ir al cuadro de Cobreloa. Sí, Terrazas me aportan por acá que efectivamente estuvo en el partido con la U y hizo el calentamiento con los otros dos porteros, tanto Byron Martínez como el jugador Abello, que eran los citados para ese compromiso. Nos vamos a ir a la pausa y regresamos con todo lo que es el Mundial de Fútbol.
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0: estamos de vuelta, ya estamos en los minutos finales. Siguen igualando Japón y Suecia 1-1, mientras que Países Bajos está ganando 3-1 a Túnez, una de las peores selecciones lamentablemente que se vio en esta Copa del Mundo. Más tarde, a las 22 horas, van a estar jugando las selecciones de Paraguay frente a Australia, que ahí definen quién va a ser el segundo y el tercero. Y Estados Unidos, solamente por cumplir, va a enfrentar a Turquía, que fue otra tremenda decepción, ya que Turquía está totalmente eliminado y Estados Unidos clasificado y primero. Lo de Ecuador. ¿Qué les pareció lo de Ecuador el día de hoy, esta clasificación que obtuvo ganando a una Alemania que, la verdad, sin desmerecer lo de Ecuador, pero esta Alemania, la verdad, es que es otro equipo que se ha dibujado también con el paso de los años, estimados contertulios?
1: Sí, yo pienso que ganó en forma justa el equipo de Ecuador, que se jugaba la chance de poder seguir participando, lo consiguió, afortunadamente para Sudamérica es un paso adelante, frente a una Alemania que creo que tiene, es decir, el nombre, la categoría de lo que fue en determinado momento. No hay que olvidarse que últimamente en los últimos mundiales tampoco ha tenido una buena participación, pero en el resto sí, siempre estuvo entre los cuatro. Se sabía que Alemania era uno de los favoritos siempre, pero ya han pasado varios campeonatos mundiales donde el equipo de Alemania, salvo el último cuando goleó al equipo de Brasil, de ahí el más creo que llegó a una situación que la tiene ahora asumida en una, diría yo, en la medianía de lo que uno puede conseguir en un campeonato mundial.
3: Oiga, es que nosotros nos quedamos con el pasado.
1: Claro.
3: Porque me estaba acordando de Italia.
1: Sí, claro.
3: Me estaba acordando de Polonia. Me estaba acordando de Hungría, que ni siquiera aparecen, ¿no es cierto? Y todo lo que fueron. La misma Croacia ya no es la misma de claro, tres o dos mundiales más atrás. Y así hay varios. Brasil, yo, eso es lo peor de Brasil.
0: Muy desdibujado Brasil. Muy desdibujado.
3: El equipo alemán hoy día escuchaba que hay como 6 o 7 jugadores que son de descendencia alemana. Que son, digamos, africanos.
0: Sí, africanos, turcos, incluso, como Undas, por ejemplo.
2: E incluso baja el biotipo que habitualmente tenía el futbolista alemán desde mundiales anteriores, el biotipo físico. Tendrán habilidad, tendrán todo eso, pero como que les falta eso que tenían antes.
3: No hay un Germín en unos hueseles esos que eran, sí,
2: o Hans Peter Briegel.
3: O
0: Peter Briegel. No hay Jürgen Klinsmann, no hay Rudi Feller.
2: Ahora, ¿se puede catalogar de sorpresivo lo de Ecuador, considerando lo de Alemania?
0: Totalmente, para mí totalmente, porque como venía Ecuador, empatar con Curazao a cero, ahí prácticamente todo el mundo ha eliminado, incluso escuchaba el fuera de Cacese, que etcétera, etcétera, pero Alemania esté como esté.
3: Pero ¿sabes qué, Ricardo? Yo ahí no estoy al 100% de acuerdo contigo. Recuerda que Ecuador partió con 3 puntos menos y llegó segundo detrás de Argentina.
2: Sí.
3: Hizo un campañón acá en la Conmebol.
0: El tema es que en el Mundial no había respondido.
3: Pero es que fue, y ellos tienen la gracia que tienen una buena generación con el Independiente del Valle, que son
0: los tres de atrás. Tienen,
3: ¿no es cierto? Entonces es un equipo que jugadores tiene.
1: No, evidentemente, y creo que lo que pasa es que tuvo resultados no esperables. No solo perdió con Costa de Marfil, que dentro de todo puede estar dentro de la lógica, porque Costa de Marfil es un equipo fuerte, pero el empate con Curazao creo que lo minimizó muchísimo y prácticamente ya lo daban por eliminado, pero se enfrentó a una Alemania muy por debajo de lo que podía presentar, aprovechó esa circunstancia y ahora está clasificado y ahora empieza realmente el Mundial. Ahora es mata-mata y puede pasar cualquier cosa. Y creo que viene precedido de una muy buena eliminatoria, sin duda.
2: Sí. Ahora yo creo que con este triunfo de Ecuador, para el técnico Becasete, le suben los bonos.
0: Absolutamente.
2: Claro, en un Mundial ganarle a Alemania y avanzar a la otra ronda, y si sigue avanzando, así que a Chile se le va a dificultar más, que no tiene plata. Claro, el representante ya está sacando las cuentas y está subiendo ya la tasación. Si así se trabaja.
0: Y mañana da lo mismo Uruguay, Jorge Luis Siguero, pero Uruguay la tiene más compleja, me parece.
1: Sí, yo creo que lamentablemente Uruguay se farrió la chance los 2 partidos que jugó. Con Arabia Saudita lo tenía que haber ganado, no tuvo la contundencia necesaria, sobre todo en el segundo tiempo donde fue absolutamente superior, pero como siempre digo, los goles hay que hacerlos, no merecerlos. Y contra Cabo Verde creo que se vio sorprendido al comienzo, asumió la responsabilidad, pero sin tener demasiada sorpresa. No fue un equipo, diría yo, revolucionado, como siempre lo intenta hacer Bielsa. Si bien es cierto, revirtió el resultado en el primer tiempo, terminó ganándolo prácticamente en los descuentos, pasó a ganar del 1-0, pasó a ganar 2-1, y un error infantil que yo creo que ni siquiera en las series menores se producen, le permitió al equipo de Cabo Verde conseguir el empate y lógicamente deja a Uruguay muy muy mal posicionado, además con todos los problemas que hay en todo sentido, con el relacionamiento de Bielsa, con la prensa, con los propios jugadores. Está muy mal el clima en Uruguay y lamentablemente a uno le duele porque no deja de ser uruguayo, pero hay que reconocer que si uno no es capaz de ganarle a Arabia Saudita y a Cabo Verde, hay muy poco que hacer en el Mundial.
3: Pero ¿sabes qué? Como ahora soy uruguayo más o menos, no mames, mía. La sangre charrúa.
2: Aparece en los momentos.
3: En estos momentos, claro. Como está Uruguay con España y con todo, en el Maracaná, ¿quién da algo por Uruguay?
1: No, no, por supuesto. Sí, no,
3: y
1: sí.
3: Fue y cayó a los 160.000, no sé cuánto había en brasilero. Y siempre que Uruguay se juega algo, sale esa no, parte. Bueno, siempre que los árbitros que, no lo expulsen, no más, pero ahora hay barra, entonces sí, se les complica, claro, un poco.
1: No, esa es la esperanza que a uno le queda, ¿verdad? Es decir, pero estamos recorriendo la historia, ¿verdad? Entonces, como lo dijimos muchas veces, el fútbol dejó de ser el fútbol que se practicaba, ahora es totalmente distinto. Ojalá se dé la situación, yo creo que Uruguay lo va a pelear ese partido. No sé si es capaz de ganarlo, quizás con un empate le pueda conseguir por lo menos seguir en la clasificación y después podrá tener que enfrentar al que venga, pero es un partido complicadísimo, sin duda alguna, porque los puntos que tenía que... Incluso lo dijo Bielsa, los partidos ganables, nosotros... perdimos esa posibilidad, sobre todo con el Arabia en el primer tiempo, en el primer partido era absolutamente ganable, y con Cabo Verde, que fue más parejo, creo que también tuvo muy cerca de poder ganarlo y por errores propios lo dejó de hacer.
3: Oye, sí, pero hay una cosa, nosotros no somos Uruguay y teníamos una generación dorada que ya venía en baja para el Mundial de Brasil y le dimos un baile a España, bro.
0: Exacto, 2-0 fue esa oportunidad.
3: Oye, entonces el fútbol, Jorge, dura 95, 97 minutos.
2: Ahí difiere un poco. Estaba en su mejor momento en el PIT, la selección del 2014 en Brasil.
0: Sí, todavía.
2: Después, acuerda que fue campeón de la Copa América. Campeón de la Copa Libertadores, o sea, campeón de la Copa América, después Centenario. Esa misma generación. Después de ahí ya, para el Mundial de Rusia, ahí ya se la farrearon. Todo, y tres mundiales consecutivos. Pero el 2014 todavía estaba en pleno auge, porque estaban jugando la mayoría de los jugadores en equipos competitivos de Europa. Y eso era importante, y eran titulares varios de ellos. Entonces aprovechamos ese empujoncito.
0: Oiga, más tarde, Paraguay enfrenta a Australia. Paraguay empatando está adentro. Bueno, empatan los dos, ahí están adentro, porque Paraguay sería Australia segundo, Paraguay tercero.
1: Sí, claro, pero como se clasifican los mejores los ocho mejores terceros, creo que Paraguay, incluso aún perdiendo, tiene mucha posibilidad porque ya consiguió 3 puntos, ¿verdad?
0: Pero tiene una diferencia de menos 2, eso entonces lo complica.
1: Bueno, por eso digo, pero con el empate lo deja dentro.
0: No, el empate está dentro, con 4 puntos está
1: seguramente
0: dentro.
1: Puede pasar ese resultado, sin duda.
2: Antes que se nos pase.
0: Sí, nos vamos.
2: Si Uruguay llega a empatar a España, ¿cómo queda Uruguay? Sí. Hace 3.
0: Uruguay hace 3 puntos.
2: ¿Pero la
0: tiene
2: posibilidad de clasificar?
0: Cero.
1: No, si empata, tiene la posibilidad de ser uno de los mejores terceros.
0: Y puede ser hasta segundo.
1: Sí, bueno, depende también de Cabo Verde con...
0: Claro, porque Cabo Verde tiene 2 puntos, diferencia cero. Y Arabia tiene uno, pero tiene menos 3.
1: Pero yo creo que Cabo Verde le puede ganar tranquilamente a Arabia Saudita. Entonces yo creo que Uruguay necesita por lo menos empatar para llegar tercero y jugar contra el que le toque.
3: En esta figura, Jorge, creo que con Brasil el cruce.
1: Sí, puede ser. No le tenemos miedo. Vamos, Río.
0: Nos vamos.
3: Le salió el charrúa.
2: Sí, está bien. Oiga, está bien.
0: Terminó el partido Países Bajos 3, Túnez 1. Por terminar, ya faltan 2 minutos. Japón y Suecia están igualando 1-1. Con esto, Países Bajos primero enfrenta a Marruecos. Esa llave ya está lista. Y Brasil será el rival de Japón si es que se mantiene este resultado. O es Japón o es Suecia. Si gana Suecia, sería Suecia segundo, Japón tercero. Pero por ahora es Japón segundo y Suecia tercero. Y en Copa Chile, Ñublense le gana 3-2 a Universidad de Concepción y Colo-Colo 2-0 a O'Higgins de Rancagua. Sí. Nos vamos. Nos reencontramos mañana, recuerde, por nuestras redes sociales desde Sausalito con el partido entre Everton y Deportes Copiapó a partir de las 18:30.
2: Sí, pues, ahí estaremos.
0: Ahí estaremos. El agradecimiento para don Renato Saedo en la sala de sonidos. Será hasta mañana. Gracias.
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19: ¿Qué hora es?
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20: Son las 8 de la noche, 58 minutos.
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3: Hola amigas, amigos, bienvenidas, bienvenidos a Días Felices en UCB Radio. Listo ya para comenzar una hora de música. Gracias por compartir con nosotros este espacio creado para conocer algo de las historias de las grandes canciones. Estamos cada día desde las 8 hasta las 9 de la mañana y con repetición nocturna a las 21 horas. En el 103.5 FM para la región de Valparaíso y nos ubica, por supuesto, desde nuestra señal online para todo el mundo. Señal que usted encuentra en el sitio ucbradio.cl. A ver, ¿qué tenemos para hoy? En la década de los años 80 surgieron canciones que resultaron históricas. Si nos detenemos específicamente en el año 1984, vemos la aparición de temas memorables. Madonna, por ejemplo, con Like a Virgin. Queen aparece ahí también con Radio Gaga y I Want to Be Free. Grandes temas. Scorpions también aparece con Still Loving You. George Michael también nos aparece con su famoso Careless Whisper. Canciones que hasta el día de hoy se escuchan con bastante frecuencia. Y en ese año también aparece Bryan Adams con su memorable Verano del 69. 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

Ya vamos a Bryan Adams con Summer of 69. Y a propósito de ese año, 1969, en ese año aparece Creedence Clearwater Revival con su álbum Willie and the Pool Boys, su cuarto álbum de estudio. Ellos lanzaron su álbum debut en el año 1968 para luego, en el año, al año siguiente, 1969, lanzar tres álbumes. Un año inmensamente productivo para la banda de Creedence, con un John Fogerty, su líder, convertido en una máquina de hacer canciones. Cotton Fields es una canción de blues escrita por Hattie Ledbetter en el año 1940. Es una canción que hace referencia a la vida de los esclavos, esto en los campos de algodón. Creedence versiona esta canción y la incorpora en su álbum Willie and the Pool Boys del año 1969, un álbum que es considerado por la crítica especializada una verdadera obra maestra.

Y en este álbum de Creedence que mencionábamos recién, William the Poor Boys, se incorporaron canciones que resultaron icónicas, emblemáticas, no solo en la discografía de Creedence, sino que además fueron canciones que contribuyeron al enriquecimiento de la historia del rock desde una mirada ya mucho más amplia. Y una de estas canciones tan exitosas que se incorporaron en este álbum William the Poor Boys fue Fortunate Son, Hijo Afortunado, dice su título, y trata esta canción justamente de eso, de los hijos afortunados, de esos que tienen privilegios. Y esto tuvo mayor repercusión porque aparece esta canción en pleno conflicto bélico de Vietnam, un conflicto que costó la vida de muchos jóvenes.

Y siguiendo con los éxitos aparecidos en el año 1969, el álbum Abbey Road es uno de los más elogiados trabajos de los muchachos de Liverpool, de los Beatles, y es justamente de ese año, 1969. El tema Oh Darling, incorporado en este álbum, es creación de Paul McCartney, acreditado por cierto a Lennon y McCartney. La curiosidad es que alguna vez dijo John Lennon, yo quería cantar esta canción, sentía que era más mi estilo que el de Paul, pero por norma general, el que escribe la canta, así que yo no la canté, la cantó él. ¿Qué le vamos a hacer? Son las palabras de John Lennon para esta notable canción de los Beatles, Oh Darling.

Las grabaciones del álbum Abbey Road de los Beatles comenzaron en abril del año 1969. Es el último álbum grabado por la banda, ya que Let It Be, que se lanzó posteriormente en 1970, había sido grabado con anterioridad. Era un trabajo que tenían guardado ellos. Bueno, una de las características más destacables del LP Abbey Road fue su portada, la clásica portada. El título del álbum, digamos que hizo honor a la calle Abbey Road, la ciudad de Londres, lugar en donde se encontraban los estudios de grabación EMI, lugar donde los Beatles habían grabado casi todas sus canciones anteriores. Dentro de las curiosidades de esta famosa portada, digamos que Abbey Road era una calle con bastante tráfico, por lo tanto las fotos había que sacarlas ahí en un tiempo limitado. Era complicado, había mucha gente, siempre mucho tráfico, autos, personas, gente, y era complicado armar esta portada. Y el Volkswagen Escarabajo que aparece en la foto, muy a menudo estaba estacionado en ese mismo lugar, y era propiedad de este auto de alguien que vivía en los pisos de al lado del estudio. Bueno, después de aparecer este escarabajo en la portada del álbum, su placa patente fue robada varias veces por los fans. Se convirtió este auto en un emblema del álbum. Recordemos que en 1986 este auto fue subastado en un alto valor en libras esterlinas. Here Comes the Sun es una de las canciones más exitosas de este álbum, Abbey Road. Es creación de George Harrison.

La canción With a Little Help from My Friends está acreditada a Lennon y McCartney, es del año 1967. Joe Cocker realizó una versión en el año 1968 y recordemos además que es en el Festival de Woodstock de 1969 cuando Joe Cocker la inmortaliza con una interpretación ya a estas alturas histórica, interpretación que le valió el halago, la admiración de los mismos muchachos de Liverpool. La grabación de estudio que hizo Joe Cocker para esta canción, With a Little Help from My Friends, es del año 1968. 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

0: Es Día Felices en UCB Radio. 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No se desprenda de la sintonía, ya regresamos con más canciones, con más Días Felices en UCB Radio.
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3: Son las 9 de la noche, 30 minutos.
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0: Ya estamos de vuelta en Día Felices en UCB Radio. Estamos de lunes a viernes de 8 a 9 de la mañana y con repetición de nochecita a las 21 horas. 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Shocking Blue fue una de las bandas holandesas que consiguieron éxito más allá de sus fronteras. Ellos surgen en el año 1967 y tuvieron un periodo de actividad hasta 1974. Venus es su mayor éxito, canción del año 1969. Esta debe haber sido una de las canciones más tocadas en las radios. Principio de los 70 para este lado del mundo. La canción es del año 1969, pero en ese tiempo, recordemos, no existía la inmediatez de hoy. Acá llegaban levemente retrasadas. Escuchemos y recordemos a los holandeses Shocking Blue en Días Felices en UCB Radio.

En 1969, Bob Dylan lanza su canción Lay, Lady, Lay. Una de las mayores curiosidades que tiene esta canción, muy exitosa, y que se supo mucho tiempo después, fue que Bob Dylan había creado esta canción pensando en pasársela a Barbra Streisand. Él quería que ella la cantara y que idealmente la cantara a dúo. Bueno, la historia cuenta que él le mandó flores, además en ese entonces se intercambiaron algunos escritos por ahí, pero lo cierto es que nunca Barbra Streisand la cantó ni como solista ni a dúo con Bob Dylan. Barbra Streisand era una de las cantantes preferidas de Bob Dylan. Lay, Lady, Lay es una canción del año 1969 y es uno de los mayores éxitos en la amplia discografía de Bob Dylan.

La canción Sugar Sugar se convirtió en éxito en el año 1969. Estuvo 4 semanas encabezando la lista de las canciones más populares en Estados Unidos. Vendió más de 3 millones de copias solo en los Estados Unidos y fue declarada la canción del año 1969, esto por la revista Billboard. Los Archies la interpretaron, pero digamos que Los Archies fue un grupo ficticio. Sus canciones la interpretaron en realidad músicos de sesión. Lo recordamos hoy en Días Felices, UCB Radio, a Los Archies con su éxito de 1969, Sugar Sugar.

Suspicious Minds es una canción escrita y grabada por primera vez en el año 1968 por el compositor estadounidense Mark James. Recordemos que esta versión no tuvo un gran éxito inicial, entonces después de que fracasara comercialmente fue entregada a Elvis Presley. Y ahí la historia cambia, convirtiéndose esta canción en número uno en el año 1969 y en uno de los éxitos además más notables de su carrera, la de Elvis. Suspicious Minds fue ampliamente considerado como el single que le devolvió el éxito profesional a Elvis Presley después de su regreso.

A propósito de Elvis, en 1969 la carrera de Elvis parecía ya no tener futuro. Algunos ya hablaban de una cierta decadencia. Desde la aparición de los Beatles no había podido Elvis encontrar su lugar en el nuevo negocio de la música. Sin embargo, él y su representante apostaron por una residencia en Las Vegas y produjeron uno de los regresos más impactantes de la historia de la música. Elvis firmó contrato con el entonces Hotel Internacional de Las Vegas. Es 1969 y los conciertos de Elvis en Las Vegas comienzan a tejer historia.

0: Y nos pilló la hora. Esperamos el programa de hoy haya sido de su agrado. Esperamos haber estado a la altura. 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Amigas, amigos, gracias por la sintonía, por la compañía, gracias por estar. Gracias Gerardo Terán por el buen sonido. Un abrazo, que tengan un muy buen resto del día. Lo mejor está por venir. Chau.
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3: Son las 9 de la noche. 58 minutos.
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1: Son las 10 de la noche, 30 minutos.
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3: Son las 11 de la noche. Un minuto.
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1: Son las 11 de la noche, 29 minutos.
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2: Es medianoche.
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2: Son las 0 horas, 27 minutos.
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1: Pedirles desde Achupallas si pueden colocar a Roxette, Listen to Your Heart.
2: Mira si se puede escuchar a Sabio.
3: Quería pedirles por favor si pueden tocar Always Somewhere de Scorpio.

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2: Son las 0 horas, 57 minutos.
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2: Es la una de la madrugada. 27 minutos.
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1: Es la 1 de la madrugada, 57 minutos.
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3: Son las 2 de la madrugada. 28 minutos.
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1: Una canción de Mike Oldfield se llama To France.
2: Una canción de Morrissey se llama Alma Mater. Ojalá la puedan poner. Someone, somewhere.
3: Quisiera pedir Low Light de Pearl Jam.

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1: Son las 2 de la madrugada, 58 minutos.
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0: Son las 3 de la madrugada, 27 minutos.
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4: Son las 3 de la madrugada. 57 minutos.
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2: Son las 4 de la madrugada. 29 minutos.
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2: Son las 4 de la madrugada, 59 minutos.
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1: Son las 5 de la madrugada, 30 minutos.
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2: Nos separamos brevemente.

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1: Son las 5 de la madrugada, 31 minutos.
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2: Son las 5 de la madrugada. 59 minutos.
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1: Son las 7 de la mañana.
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10: Estamos cerrando la primera semana de las vacaciones de invierno. Es un momento grato para las familias, aunque de incertidumbre para otras. Principalmente para aquellos estudiantes y aquellas familias que en medio de estas vacaciones de invierno viven la incertidumbre de no saber qué va a pasar con el proyecto escolar de sus hijos, de sus hijas y de sus compañeros, en el caso de los estudiantes, de ellos mismos. Y esta noticia tiene que ver con el cierre de un emblemático establecimiento educacional de Valparaíso que ha sido anunciado en los últimos días y del cual se conocen algunos antecedentes, pero recientemente. Y al hablar de este tipo de noticias que no hablan solo de edificios, presupuestos o decisiones administrativas, estamos hablando de personas, de familias, de niños, de niñas, que de un momento a otro descubren que el lugar donde han estudiado durante años, por el que sienten cariño, apego institucional, dejará de existir. El anuncio del cierre de esta escuela, San Ignacio de Loyola de Valparaíso, deja a 585 estudiantes y cerca de 70 trabajadores enfrentando un futuro lleno de preguntas. Aunque el establecimiento va a continuar funcionando hasta el término de este año escolar, y desde 2027 sus dependencias van a ser ocupadas por otro proyecto educativo, la incertidumbre se instaló entre los alumnos, entre apoderados, entre funcionarios, quienes aseguran que han conocido esta decisión con muy escasa anticipación y sin mayores certezas del proceso que viene. Bueno, ahí quizá viene y aparece una reflexión que va un poco más allá, o mucho más allá, más bien dicho, de este caso particular. Porque un colegio no es solamente una infraestructura donde se imparten contenidos, es una comunidad, es el lugar donde muchos niños pasan gran parte de su infancia, donde se construyen amistades, se construyen sueños, donde encuentran profesores, profesoras que los marcan para toda la vida, donde las familias depositan una enorme cuota de confianza. Bueno, por supuesto, las instituciones cambian, hay proyectos educativos que se transforman, se fusionan, o incluso llegan a su fin definitivo por razones económicas, administrativas, estratégicas, vale mencionarlo, lo que ha ocurrido con el Colegio María Auxiliadora en Viña del Mar, que también termina su ciclo, dejando a muchas personas, familias, también sin su proyecto educativo. Bueno, esto puede ocurrir, resulta mucho más difícil de comprender cuando estos procesos no logran entregar certezas de quiénes serán los principales afectados. En educación, las decisiones administrativas siempre tienen un impacto profundamente humano, y detrás de cada matrícula hay una historia, detrás de cada docente hay una vocación, y nunca olvidar, detrás de cada auxiliar, asistente o trabajador hay una familia que depende también de este empleo. Tal vez la principal enseñanza que deja esta situación es que cuando una comunidad educativa enfrenta cambios de esta magnitud, la transparencia no es un detalle, es una obligación informar con claridad, con tiempo, dialogar oportunamente y acompañar a quienes vivirán este proceso que puede marcar la diferencia entre una transición ordenada y una experiencia marcada por la angustia, que es injusto para niñas, niños y adolescentes. Porque al final, los colegios no solo forman estudiantes, construyen comunidades. Y cuando una comunidad se ve obligada a cerrar un capítulo de su historia, lo mínimo que merece es hacerlo con información, con respeto y con certezas sobre el camino que viene. 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
10: Hola, buenos días. Gusto de saludarles. Bienvenidas, bienvenidos. Primera Vista en esta jornada de viernes 26 de junio del 2026. A puertas de un fin de semana largo que implica también el cierre de este sexto mes del año, porque vamos a regresar el día martes para cerrar el mes. Así que, bueno, hay medidas especiales, varias por lo demás, que se están ya comenzando a implementar a partir de hoy, con la masiva salida de personas de vehículos desde Santiago, la mayoría, por lo menos se prevé así, con dirección a la región de Valparaíso. Pero bueno, vamos a estar pendientes de lo que se señale por parte de las autoridades durante esta jornada. ¿Cómo se viene el fin de semana largo? Bueno, sin lluvia, con el cielo parcial, prácticamente despejado, tanto hoy, mañana, el domingo, incluso el día lunes, despejado el cielo. Temperaturas que van a oscilar entre 16 y 17 grados. Hoy, 19 la máxima en Viña del Mar, 6 grados. Una décima la temperatura de este momento. En la zona interior, provincias de Quillota y del Marga Marga, cielo parcial, 20 grados como máxima. San Felipe y los Andes hasta 23 con cielo parcial. Y Santiago, cielo despejado hasta ahora. Muy fría mañana, 1 grado 3 décimas la temperatura de este momento. Y la máxima, 19 grados en la capital. Ayer, fiebre mundialera que continúa. Partidos regulares, ¿eh? Salvo el golpe a la cátedra que dio Ecuador, venciendo por 2-1 a Alemania, rompiendo ahí una tendencia que implicaba que Sebastián Becachese decía que iba a dar un paso al costado, o se rumoreaba que iba a dar el paso al costado después del Mundial. Ahora los medios ecuatorianos lo tildan de héroe. Como nos cambia la vida, ¿eh? Cambian las cosas con un triunfo de esta envergadura. Estamos hablando del tetracampeón del mundo, que es derrotado por una Ecuador que venía debilitada y que muchos pensaban que iba a quedar completamente eliminada. Sorpresa absoluta en el Mundial. Así continúa esta fiebre mundialera que hoy tiene también partidos bien interesantes. Vamos a estar obviamente hoy en Infonoticias Central con Eduardo Poblete, en Infonoticias Deportes, contándonos detalles de cómo se viene este fin de semana mundialero para los 16avos de final, un largo Mundial. Nos queda medio mes todavía de Mundial, así que tenemos harto para comentar y compartir. Jordan Aguilar está en los controles. Le saluda el periodista Gonzalo Gallardo. Vamos a la música cuando regresemos. Primera vista a los hechos.

0: los hechos en esta jornada de día 26 de junio del año 2026, día viernes. Vamos de inmediato a revisar las informaciones. Un video circula en redes sociales y un video que reabre los debates en torno a las redes sociales, pero también a lo que está pasando en las calles de Valparaíso. Nuevamente, una jauría de perros ataca a un turista, a una persona, en este caso un turista, que paseaba por el Paseo Atkinson, Cerro Concepción de Valparaíso. Bueno, este video circula en redes sociales, reabre el debate sobre la cantidad de perros callejeros que hay en Valparaíso y qué hacer en este caso, ¿no? Bueno, se trata de 4 canes que perpetraron el ataque en la calle Papudo y que, según comentan vecinos, son alimentados y cuidados por otros habitantes del sector. Para María Pilar Ergido, encargada de seguridad de la Junta Vecinal del Paseo Atkinson, estos animales son pacíficos, incluso han defendido a turistas de robos y otras agresiones. Por otra parte, Francisco Peña, comerciante artesanal del paseo, advirtió que se trataría de perros que llegan de otros sectores de la ciudad. Están todos los días acá, les dan comida, les dan agua, pero ellos no hacen nada. Cuando vienen unos perros que son de abajo, de Plaza Animal Pillo, de Pinto, digo, ellos sí son los agresivos, los que se tiran a morder a la gente, señalan. Bueno, en este contexto, desde la Fundación La Manada Animal, Javiera Arancibia, presidenta de la instancia, consignó que el porcentaje de ataques, de perros en la comuna es bajo, y que la culpa de estos incidentes es exclusivamente de los humanos. En esta línea, según un estudio de la Pontificia Universidad Católica de Valparaíso, existen más de 55.000 perros callejeros en la ciudad puerto, de los cuales hasta el año 2024 solo 203 habían sido esterilizados por el municipio.
1: Son las 7 de la mañana, 16 minutos.
0: A días del anuncio del cierre de la Escuela San Ignacio de Loyola de Valparaíso, que concluirá sus labores al término del año académico vigente, la determinación continúa generando complicaciones en la comunidad de la escuela. La decisión se informó en medio del aniversario del recinto educativo, que mantiene con incertidumbre tanto alumnos que verán interrumpido su proceso formativo en el establecimiento, como también a los funcionarios del recinto ubicado en Avenida Pedro Montt. Lo anterior, ya que según informó el Sindicato de Trabajadores y Trabajadoras, que agrupa a los docentes, trabajadores de la educación, auxiliares, no se garantiza que puedan continuar los 70 funcionarios del recinto en el nuevo establecimiento. Así lo señalaron desde el Sindicato de Trabajadores. El presidente José Miguel Castro recordó que recientemente se conoció que a partir del 2027 el Colegio Sagrado Corazón de Jesús será quien utilice las dependencias del San Ignacio de Loyola, luego de alcanzar un acuerdo con la Compañía de Jesús y el Obispado de Valparaíso, en una determinación que afectará a los 585 estudiantes del recinto. Por su parte, el presidente del Centro de Padres del establecimiento, Marcelo Valdebenito, recalcó que la determinación los tomó por sorpresa y lamentan la poca claridad en este proceso.
1: Son las 7 de la mañana, 17 minutos.
0: Un hecho que es realmente impactante. Nuevos antecedentes que surgen en torno a la desaparición de un adolescente de 17 años en la comuna de Santa María. En concreto, en las últimas horas, un hombre confesó que participó en el homicidio del joven junto a su hijo y, además,

0: confirmó el hallazgo del cuerpo, situación que ahora es investigada por equipos especializados. Recordemos que este miércoles por la mañana, y tras recibir una denuncia por presunta desgracia, Carabineros activó la búsqueda del adolescente, identificado con las iniciales AJMH. Según informó su familia, el último contacto telefónico con él ocurrió en la noche del martes, cuando señaló que regresaba a su domicilio, algo que finalmente no ocurrió. En medio de las diligencias y la difusión de antecedentes a través de redes sociales, un testigo entregó información relevante. Concretamente, dijo haber visto a una persona pidiendo auxilio en la vía pública y posteriormente siendo subida al asiento del copiloto de una camioneta blanca, sin poder aportar más detalles. Con estos antecedentes, la CIP de Carabineros continuó diligencias para establecer el paradero del joven, quien habría sido visto por última vez en la intersección de las calles La Torre y Rodríguez, en Santa María. En este contexto, durante la jornada de ayer, dieron con la camioneta involucrada y ubicaron a sus ocupantes, tres sujetos de nacionalidad chilena, uno de ellos menor de edad. Según la información que se conoció en las últimas horas, el conductor del vehículo, identificado con las iniciales SH, RG, de 55 años, declaró haber trasladado al adolescente desaparecido junto a ciudadanos venezolanos hasta un sector donde bajaron a la víctima para ingresarla a otro vehículo y trasladarla en dirección desconocida. Sin embargo, con el avance de la investigación, el hombre terminó confesando el homicidio del menor e indicó el lugar donde habría abandonado el cuerpo, en un sector de la comuna de Putaendo, camino a Licahue. Bueno, así entonces se dio con el paradero del cuerpo de este joven. Cabe destacar que el Ministerio Público continúa con diligencias para confirmar la identidad del cuerpo mediante peritajes.
1: Son las 7 de la mañana, 19 minutos.
0: Los habitantes de Rapa Nui manifiestan una profunda preocupación ante el constante ingreso de sustancias ilícitas al territorio, un fenómeno que pone en jaque la seguridad y la histórica tranquilidad de la zona. A pesar de ser uno de los lugares más aislados del planeta, ubicado a más de 3.700 kilómetros del continente, las redes de narcotráfico han diseñado diversas estrategias para trasladar y comercializar drogas a la isla. El impacto ya se hace notar, el consumo no se limita a turistas, sino que también ha arrastrado a varios residentes locales hacia la adicción. El presidente del Parlamento de Rapa Nui, Leviante Araquí, advirtió que las autoridades han perdido el control de la seguridad de la zona y denunció que el aumento del tráfico ocurre en un periodo muy breve. Dice que la Armada no se preocupa del territorio, que los barcos pasan por ahí, lanzan la droga al mar y luego una embarcación local la retira. No se está controlando eso, no hay capaces de hacerlo, fustigó el dirigente.
1: Son las 7 de la mañana, 20 minutos.
0: El regreso del exfiscal regional Centro Norte, Javier Armendáriz, al Ministerio Público reabre el debate sobre la denominada silla musical, concepto con el que se conoce el retorno de exfiscales a nuevos cargos dentro de la institución tras concluir sus respectivos periodos. La reincorporación fue concretada por el fiscal nacional, Ángel Valencia, quien designó a Armendáriz como asesor en la unidad de corte, actualmente denominada Unidad de Recursos Procesales y Jurisprudencia. Desde el Ministerio Público señalaron que la decisión respondió a la amplia experiencia del exfiscal en el sector público, la que será puesta al servicio de la institución en materias relacionadas con recursos judiciales, concluyó.
1: Son las 7 de la mañana, 21 minutos.
0: Nueva polémica protagoniza el ministro de Vivienda y Urbanismo, Iván Poduje, con el ministro de Hacienda, Jorge Quirós. Esto luego de una particular situación que se dio ayer, cuando en el marco del encuentro empresarial de la Araucanía, ANELA 2026, se refiriera en duros términos a su par de Hacienda. Durante la actividad organizada por CUP Araucanía, el secretario de Estado comentó que la autoridad, según el Ejecutivo, la actualidad que viven las arcas fiscales es una situación dura, y criticó duramente al ministro Quirós por sus anuncios sobre recortes presupuestarios. En ese contexto, mientras abordaba la situación de construcción de viviendas en sectores de la región, señaló: yo tengo un ministro de Hacienda que no me quiere dar un peso. Entonces yo digo, añadió, ministro, necesito 500.000 UEFs, pero no las tiene. No, páguelas usted. No tengo plata, le dice. No está el presupuesto. Bueno, que se jodan, dice. Es parte de las declaraciones, ¿ah? En rigor, es un problema del Estado que no fiscalizó también a las empresas. Y acto seguido, expuso un caso sobre un conjunto habitacional ubicado en el sector Pedro de Valdivia, en Temuco, hasta donde, según dijo el ministro de Vivienda, fue con el alcalde de la comuna, Roberto Neira, y algunos de los inmuebles se estarían hundiendo a medida que pasa el tiempo, sufriendo daños en infraestructura. Sin embargo, al pedirle a Quirós, además, otros recursos, ¿qué voy a hacer con Quirós? Dijo, imagínense, para mí es decirle a ese hombre que es devoto de la Virgen del Puño, señalando que, claro, puño apretado, pocos recursos. Polémica reabierta entonces entre ambas autoridades, que recordemos ya en una ocasión anterior hizo que el propio presidente de la República hiciera un llamado al orden al ministro Bodoque.
1: Son las 7 de la mañana, 23 minutos.
0: Y en noticias del exterior, hasta 6,76 millones de personas podrían haberse visto afectadas por los terremotos que sacudieron a Venezuela el día miércoles. Así lo indicó hoy la portavoz de la Organización Internacional para Migraciones de la ONU, Zoe Brennan. La cifra incluiría 2 millones de personas en la capital Caracas, agregó la fuente de la Agencia de Naciones Unidas, señalando que esperan estimaciones más precisas a medida que surja nueva información sobre la catástrofe. Los edificios han colapsado, las infraestructuras críticas han sufrido daños, lo que limita también el acceso a servicios básicos, destacó Brennan, quien subrayó que ahora la prioridad es la búsqueda y rescate de personas de entre los escombros.
1: Son las 7 de la mañana, 24 minutos.
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0: 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En nuestra cuenta X, arroba UCB Radio, está la pregunta diaria para que usted vote y participe con nosotros de los temas que marcan la agenda informativa. Jorge Muñoz nos cuenta detalles del debate interactivo de hoy. Jorge, buen día.
1: ¿Cómo están? Llegamos al viernes en el debate interactivo. Ayer preguntábamos por el proyecto de ley que busca elevar los requisitos y quórums para la presentación y aprobación de acusaciones constitucionales. ¿Está de acuerdo en que se eleve las exigencias para futuras acusaciones constitucionales? Preguntábamos. Respuesta ganadora, la número 3. Sí, porque se evita el gustito político. Alcanzó 40,9% de quienes votaron en nuestra plataforma X. Pregunta de hoy, el CERNAC, el Servicio Nacional del Consumidor, anunció que va a iniciar una fiscalización en todo el país orientada a los locales comerciales conocidos como los malls chinos. Las acciones se llevarán a cabo por equipos fiscalizadores del servicio y se van a desarrollar a nivel nacional en más de 50 establecimientos. A ver, el objetivo es verificar que los locales comerciales cumplan adecuadamente con una serie de aspectos establecidos en la ley del consumidor. ¿Cuál es la opinión de José Pacomio Torres, que es el presidente de la Cámara Nacional de Comercio, Servicios y Turismo de Chile? Ahí está.
2: Muchos de los recintos operan bajo esquemas de formalidad parcial, donde no solo en algunos casos hay evasión, sino también riesgos para la salud y seguridad de los consumidores. Se trata de un fenómeno que en muchos casos combina informalidad, falta de fiscalización y venta de productos sin certificación.
3: En el caso de los productos alimenticios, tienen que estar traducidos al español, tienen que tener la resolución sanitaria que los habilita y además tienen que cumplir con la ley de sello. El problema es que no sabemos qué contienen esos productos. Y tenemos obviamente problemas de no solamente de la calidad del producto que se está comprando, estamos pensando por ejemplo en temas de vencimiento.
1: En esta fiscalización de detectarse infracciones y dependiendo de la gravedad, CERNAC podría tomar acciones, por ejemplo, interponiendo denuncias ante la justicia para que se apliquen las multas respectivas. Pregunta, ¿cuál es su opinión de los malls chinos? ¿Ha ido a algún mall? Me imagino chino, ¿no? Bueno, ¿cuál es su opinión? Alternativa 1, más barato, una buena opción. Alternativa 2, falta etiquetado legible y claro. Alternativa 3, son misteriosos para mí, tal vez por el idioma, ¿no es cierto? No hay mucha comunicación. Y 4, están abiertos siempre. Eso es muy bueno. Gracias por participar. Buen fin de semana. Nos encontramos el martes, el lunes festivo.
0: Gracias, Jorge. Que le vaya bien, que tenga buen fin de semana. Y revisamos rápidamente resultados parciales. Un 40% empatadas hasta el momento entre las personas que están votando con nosotros. Dos opciones: falta etiquetado legible y son misteriosos para mí. 20% dice están siempre abiertos. Todavía nadie ha votado por la opción buena alternativa, son más baratos. Vote y participe con nosotros en el debate interactivo de UCB Radio, arroba UCB Radio en X. Y con este debate interactivo de hoy cerramos Primera Vista y damos el pase a la economía, a los mercados, a lo que está pasando en el mundo. Mariano Cerda y su equipo se viene con Mercado Cereal al Día. Que tenga excelente viernes y un gran fin de semana largo. Me encuentro con ustedes a las 9 en la mañana en tu región. Hasta pronto.
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1: Son las 7 de la mañana, 32 minutos.
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6: Los mercados globales respiran por el rebote tecnológico y un petróleo más bajo, pero Chile enfrenta una fotografía más exigente. Bank of America proyecta un crecimiento de apenas del 1.4% para el año 2026 y la inflación de un 4.1% y una TPM que se mantendría en 4.5% durante el año. Para las familias y pymes, el mensaje es simple: planificar con prudencia, cuidar la liquidez y no endeudarse mirando solo la cuota. Este ha sido el titular de hoy. Comencemos.
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6: Muy buenos días, soy Daniela Recabal y hoy estaré acompañándolos en el mercado cereal al día. Estoy solita, Mariano y María no estarán disponibles esta mañana. Mariano se nos perdió ahí en un monte lleno de nieve y Mari tenía algunos compromisos que tenía que cumplir hoy, así que vamos a estar recorriendo juntos qué es lo que ocurrió el día de ayer. ¿Cuál es el panorama completo de los mercados globales, los indicadores locales, también el pulso bursátil, cómo esto va a impactar en nuestro bolsillo y nuestra clave cereal del día? Como siempre, lo haremos con información dentro de un contexto adecuado, incentivando la educación financiera, y no vamos a entregar recomendaciones personalizadas de inversión porque esa labor se la vamos a delegar a su asesor financiero. Entonces vamos con la primera sección de hoy, que es el radar global, nuestro termómetro local y el dato del día.
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6: por el radar global. Hay una señal positiva desde la tecnología y el petróleo, pero no podemos leerla de manera aislada. Para Chile, el dólar, la inflación y las tasas de interés siguen siendo muy relevantes. También debemos considerar que las bolsas en Asia cerraron con fuertes caídas generalizadas, Europa abrió en terreno negativo y los futuros estadounidenses operan mixtos tras un reporte del PCE que mostró un aumento anual del 4.1% presionado por la Fed. Bueno, comencemos con el radar global. Bien, teniendo una mirada, queridos auditores, en los mercados internacionales, donde la jornada combina señales positivas y desafíos que aún siguen estando presentes. Por el lado de la tecnología, Reuters informó un fuerte impulso para el sector tras los resultados de Micron y las proyecciones de Qualcomm. Fíjense que Micron alcanzó y avanzó un 15.7% y Qualcomm un 3.8%, confirmando que estas proyecciones nos dejan con una inteligencia artificial que sigue siendo un motor importante para los mercados, aunque los inversionistas continúan siendo un poco más selectivos con las valorizaciones. Sin embargo, el panorama general es más cauteloso. Las bolsas de Asia cerraron con fuertes caídas, Europa abrió en un terreno negativo y los futuros de Estados Unidos operan mixtos luego de conocerse el índice PCE. Recuerden que el índice PCE considera el consumo es el índice del consumidor que toma la Fed como principal indicador de inflación. Entonces, bueno, en materia de materias primas, el petróleo se mantiene bastante por debajo de los máximos observados durante el conflicto en Medio Oriente. El Brent cotiza entre los $72 y $75 por barril, mientras el WTI se mueve en $69 y $72. La normalización gradual del tránsito por el estrecho de Hormuz ha reducido los temores sobre el suministro, aunque el riesgo geopolítico sigue presente. ¿Cómo se va a manifestar esto en Chile? Bueno, el escenario tiene dos caras. Un petróleo más bajo ayuda a moderar presiones sobre la inflación y los costos logísticos, pero un dólar fuerte y tasas internacionales altas siguen presionando el tipo de cambio y el costo de financiamiento. Además, lo mencionamos al principio, Bank of America proyecta para el 2026 un crecimiento de un 1.4%, una inflación de un 4.1% y una tasa de política monetaria estable en 4.5%. ¿Cuál es la conclusión a esto? El entorno internacional muestra algunas señales de alivio, pero la economía chilena seguirá enfrentando un escenario de crecimiento moderado. Ahora, veamos qué es lo que ocurre en el termómetro local. Vamos a ver los principales indicadores. La UF para este viernes está en 40.809 pesos con 44 y la UTM de junio se conserva en 71.506 pesos. Por otra parte, el dólar observado aplicable a este viernes es de 916.97 pesos de acuerdo a lo informado por el Banco Central. La TPM sigue en 4.5. Y recordar que el último IPC conocido fue de un 0.2% mensual y un acumulado anual de un 3.9%. Si nos vamos a el euro observado, quedó en 1.041 pesos. Estamos con un cobre de 6.06 la libra y un oro de 4.035.56 dólares por onza. Vamos a ver entonces ahora cómo eso afecta en nuestro día y les voy a compartir el dato del día. El diario financiero informó lo que habíamos mencionado anteriormente, que Bank of America actualizó su mirada para Chile y proyecta un crecimiento de apenas un 1.4% para el año 2026. La inflación, que todavía sigue alta, también proyectada por Bank of America, y un déficit fiscal sobre el 2% del Producto Interno Bruto, una TPM que permanecerá con las altitas, ¿cierto?, en 4.5%, Y el banco anticipa una aceleración del crecimiento a 3% para el año 2027, pero con un escenario monetario todavía restrictivo. ¿Cómo podemos hacer una bajada de este dato del día? Les voy contando. En este escenario para Chile, queridos auditores, debemos considerar que nuestro crecimiento, la inflación, el déficit fiscal y las tasas se conectan directamente con el empleo, el crédito, las ventas y el presupuesto familiar. Por lo tanto, un crecimiento significa menos impulso, un bajo crecimiento, perdón, en el empleo, en las ventas y en los salarios. Una inflación sobre la meta significa que la presión en el costo de vida todavía está alta. Esto significa que nosotros no podremos tener acceso a un financiamiento económico y debemos entonces planificar que, a pesar de que podamos tener mejores ventas, a pesar de que tengamos ese bono trimestral que es extraordinario, o a pesar de que también podamos tener un mayor crecimiento económico en el caso de nuestra empresa, de nuestra pyme, a nivel personal, debemos cuidar los inventarios para las pymes. En el caso nuestro personal, debemos cuidar los márgenes, comprender que en un entorno de bajo crecimiento, el dinero que está en el bolsillo, ¿cierto?, no cunde tanto. ¿Ya? Con precios altos, con tasas altas, es caro endeudarme, es caro comprar, los precios están altos. Entonces debemos considerar, mi consejo es que debemos de tratar que estas cifras personales para nuestra proyección personal, como no tenemos certeza de cómo se viene, debemos enfrentar todos los escenarios con cautela, ahorrar, considerar márgenes para... Es como cuando estamos con el periodo de las vacas flacas, ¿cierto? Debemos entonces ser previsores, ¿ya? El crecimiento económico no es solo un número para economistas. Esto también se traduce en el empleo, en las ventas, el crédito, los salarios y la confianza. Bueno, ahora vamos con el pulso bursátil.
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6: Siendo las 7:44 de la mañana, vamos a actualizar los datos de hoy a través del pulso bursátil. En el plano internacional, desde Asia predominó la toma de utilidades tras el fuerte rally de las acciones ligadas a la inteligencia artificial. El Nikkei 225 de Japón cayó un 4.4%, el Kospi de Corea del Sur retrocedió un 7.7%, activando incluso mecanismos de interrupción de operaciones. El Hang Seng, por otra parte, de Hong Kong bajó un 1.9% y el Shanghai Composite perdió un 2.1%. Ya lo decíamos, Europa abrió en terreno negativo, con el DAX cayendo cerca del 0.8%, el CAC 40 un 0.4% y el FTSE 100 también un 0.4%. En Estados Unidos, los futuros operan mixtos. El S&P 500 cae cerca de un 0.2%, el Nasdaq 100 retrocede un 1.3%, mientras el Dow Jones avanza levemente un 0.2%. En cuanto al calendario económico, debemos poner atención en el índice del gasto del consumo personal, PCE, principal indicador de inflación seguido por la Reserva Federal. La inflación anual se ubicó en un 4.1%, manteniendo la presión sobre la Fed para sostener una política monetaria restrictiva. Además, el presidente de la Reserva Federal de Nueva York, John Williams, señaló que la política monetaria actual continúa siendo adecuada, aunque el mercado sigue descontando nuevas alzas de tasas hacia fines de año. Continúan entonces la presión sobre el sector tecnológico. Apple anunció aumentos de los precios de los MacBooks y los iPad. Hay personas que tienen toda la generación Mac, ¿cierto?, para trabajar, el iPhone, el Mac, el iPad. Y bueno, ajustó los valores de las consolas de los Xbox, reflejando mayores costos en chips y semiconductores. Esa es la lectura. Para los futuros de los commodities, el cobre se mantiene en torno a los $6 por libra, entregando cierto soporte al peso chileno. El petróleo Brent sube hasta aproximadamente $74 por barril y el WTI cotiza cerca de los $70.5 por barril, recuperando parte de las caídas luego de reportes de nuevos ataques de cargueros en Medio Oriente. El oro opera estable, mientras que el mercado sigue evaluando el impacto de las tasas altas y un dólar fortalecido. En cuanto al mercado local, el S&P IPSA cerró la jornada anterior con una base del 0.29%, alcanzando los 10.706.25 puntos. El monto transado llegó a 157.000 millones, mientras que las operaciones simultáneas sumaron 20.000 millones. Entre las mayores alzas destacó Falabella, con un avance del 5.94%, mientras que Sokimich B lideró las bajas con un retroceso del 3.53%. El monto transado Soki B volvió a ser la acción más negociada, con 26.527 millones, y en operaciones simultáneas también lideró con 4.651 millones, mientras que en ventas cortas destacó Mall Plaza con operaciones cercanas a 696 millones. Actualizando los precios objetivos, en este caso desde Banchile, tenemos que el Banco Santander Chile tiene un precio objetivo de 84 pesos, la recomendación es comprar, con un upside de un 14.29%. Itaú Chile, también con recomendación de comprar, un precio objetivo de 23 mil pesos, con un upside de un 25%. Vicecorp, recomendación comprar, precio objetivo 420 y un upside de 12.03. Y el BCI se mantendría neutral con un precio objetivo de 62 mil y un upside de un 5.08%. Bueno, este ha sido el pulso bursátil del día de hoy.
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6: Ahora con el impacto en tu bolsillo y la clave cereal del día. Bueno, aquí les vamos a bajar un poco todo lo que está pasando, ¿cierto?, en los mercados, con la idea de cómo planificar mejor nuestra economía cuando tenemos una proyección de Bank of America diciendo que Chile va a crecer poco. Recuerden que también conversábamos acerca de cuál es la proyección del último informe de política monetaria, que también indica que el crecimiento económico para Chile iba a estar en un rango menor, entre un 1% y un 1.75%. Entonces, ¿cómo planificarnos cuando la economía crece poco? ¿Cómo afecta la inflación en nuestro bolsillo? El Banco Central debe mantener la inflación controlada, sin embargo, todavía estamos con indicadores altos. La idea es que siempre la inflación se mantenga, el IPC anual, entre un 2 y un 3%. Ay, me ahogué. Y hoy día tenemos un IPC acumulado de un 3.9%. Entonces, este dato de Bank of America, al parecer, no es un dato aislado. Entonces, ¿cómo lo podemos aplicar cuando el país crece menos, cuando la inflación sigue sobre la meta? La idea es que, en este caso, queridos auditores, cada uno pueda planificarse, ya lo estábamos comentando anteriormente, y vayamos con un tips que nos puede ayudar a mantener una visión adecuada de lo que va cayendo a nuestra caja, lo que va quedando, ¿cierto?, como liquidez dentro de nuestras cuentas y que no estaba contemplado dentro de nuestro gasto, no estaba contemplado dentro de nuestro presupuesto. Esa sorpresa económica muchas veces nos puede llevar a tomar decisiones entretenidas en el momento, una salida a comer, o mayores gastos de inversión para la empresa. Es quizás la posibilidad de pintar, ¿cierto?, o de hacer remodelaciones. Sin embargo, siempre también es bueno tomar esto con prudencia, y es ahí el tips que les quería dar un poco, de que tengan siempre, y lo conversábamos un poco ayer, tengan siempre la opción de poder planificar mejor sus ingresos y de generar rentabilidad. Si tengo un dinero extra que está fuera de lo presupuestado, tenemos la posibilidad de llevarlo, por ejemplo, a un depósito a plazo o llevarlo a un fondo mutuo money market. Lo puedo incorporar dentro de mi colchón financiero para imprevistos y de entregarle una rentabilidad al dinero. No tan solo de que esté estacionado en la cuenta, no tan solo de que tenga yo la posibilidad de gastar un poquitito más este mes, sino que también pueda yo tener la opción de darle un valor uso. Es como que yo ponga a trabajar, y se ha escuchado un poco este concepto de trabajar el dinero, ¿cierto? De que en lugar de que esté bajo el colchón. Entonces, en periodos de vacas flacas, ¿cierto? Porque estamos con una proyección de Bank of America que no es favorable, tenemos un IPOM que nos hace refrescar un poco la memoria en cuanto a la realidad que vivimos hoy como país, tenemos la posibilidad entonces de darle rentabilidad a la caja extra que podamos tener en nuestras cuentas. Ahora, como consejo, entonces, armemos un presupuesto base, que es el que está siempre permanente, los gastos fijos de la empresa, los gastos fijos de producción, los gastos fijos de la casa, luz, agua, colegio, universidades, y todo lo que venga como extra, también podemos planificarlo. También podemos de antemano tener este presupuesto planificado. Un presupuesto de estrés es una simulación simple. Muestra que muchas veces cuando estamos acogotados, por decirlo de alguna manera, es porque no previmos esto que hoy día podemos detenernos, pensar, planificar, y esto obviamente también nos va a dar un alivio en el momento en que las cosas se complican. Así que atender ahí estos datos, llevarlos a nuestro bolsillo, ¿cierto? Poder planificarnos mejor. Y qué mejor que con la asesoría de alguien. Miren, si no saben en qué invertir, si no saben cómo poder planificar los gastos que vienen a futuro, pueden acercarse al asesor de inversiones de su banco. Nosotros también estamos hoy día trabajando de manera personalizada como Recval Global para poder aconsejar a familias y a personas a que puedan tomar mejores decisiones, pero siempre debe ser personalizado. La realidad de al lado no necesariamente es mi realidad, entonces debo tener y debo considerar que tengo que tener un traje a la medida, tanto para mis gastos como para lo que yo pueda planificar a futuro, es decir, para el presupuesto que es inmediato y para el presupuesto que me va a permitir prever gastos futuros. Bueno, este ha sido el mercado serial al día. Espero haberlos acompañado con la misma chispa que tiene mi gran amigo Mariano. Espero haber entregado los datos idóneos que necesitan para tomar buenas decisiones el día de hoy a través del pulso bursátil. Y extrañé mucho a mi amiga María Figueroa, que siempre también nos está dando consejos relacionados con los mercados y cómo esos pueden ir impactando también a nuestra realidad personal, país, global. Así que les extrañé el día de hoy. Les mando un saludo a Mariano, a Mari. Les mando un saludo también a los queridos auditores para que puedan disfrutar este fin de semana largo. Recordemos que el lunes es feriado. Hay gente que ya está de vacaciones disfrutando en familia. Así que en esta mitad de año les envío un abrazo. Disfruten este fin de semana largo con prudencia. Y nos estaríamos escuchando nuevamente el próximo martes. Un abrazo para todos. Chao, chao.
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2: Son las 8 de la mañana. Un minuto.
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5: Hola amigas, amigos, espero se encuentren todos muy bien. Estamos listos ya para una nueva edición de Días Felices en UCB Radio. 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Estamos en el 103.5 FM para toda la región de Valparaíso o en nuestra señal online que usted ubica en el sitio ucbradio.cl. ¿Qué tenemos para hoy? El blues es un género del que muchas bandas de rock se han aferrado y desde ahí han desarrollado su carrera. Los más destacados artistas del escenario musical incorporan temas de blues en su discografía. El blues y el rock son dos géneros absolutamente unidos, ligados. Ciertamente el rock nace, se nutre desde el blues. Aerosmith es una de las bandas de rock que son seducidas también por el blues. Ellos hacen una muy buena versión de Stop Messing Around, un tema de 1968, composición de Peter Green para su banda Fleetwood Mac. Stop Messing Around, deja de jugar, dice su título. Aerosmith le pone su sello, su impronta, logrando a mi juicio un óptimo resultado. Subo el volumen con los chicos malos de Boston. Aerosmith comienza Días Felices en UCB Radio.

B.B. King es ampliamente considerado uno de los músicos de blues más influyentes de todos los tiempos, y legítimamente a él se le llama el rey del blues. Su virtuosismo con la guitarra, con la composición, también lo convirtió en una estrella del cual muchos se inspiraron. B.B. King es clara influencia para las generaciones posteriores. B.B. King, junto a los Rolling Stones, hacen una notable versión del tema Paying the Cost to be the Boss, pagando el costo de ser el jefe, dice su título. Buen título, gran canción. Es una muy buena versión que B.B. King incluyó en su álbum de 1997, Deuce Wild. Es B.B. King y los Rolling Stones en Día Felices, UCB Radio.

Brian Fate fue un supergrupo británico que tuvo una muy breve actividad. Los registros hablan solo de un año. Esto es en 1968. Ya al siguiente año ellos se disuelven. La traducción del nombre del grupo, Brian Fate, es Fe Ciega, y se atribuyó este nombre a la confianza que tenía Eric Clapton en este grupo. Le tenía fe ciega. Alcanzaron ellos a publicar solo un álbum y con gran éxito comercial. En este álbum estaba la canción Can't Find My Way Home, escrita por Steve Winwood, otro de sus prestigiosos integrantes de Brian Fate. Una canción, esta Can't Find My Way Home, una canción con letra sensible, nostálgica, que en algún momento dice: estoy cerca del final y ya no tengo tiempo, estoy desgastado y no puedo encontrar mi camino a casa. Can't Find My Way Home.

Michael Bolton lanzó en febrero del año 2017 lo que fue su 23º álbum de estudio, el álbum Songs of Cinema, Canciones de Cine. En este álbum, Bolton incluye su versión del tema I Got a Woman, Tengo una Mujer, dice su título. Este es un tema de The Ray Charles, es original del año 1954 y cuenta esta canción sobre la felicidad que siente él por tener una mujer que lo quiere, que es fiel, que lo cuida, incluso lo ayuda con dinero cuando las cosas andan mal. Él expresa su gratitud hacia ella. Escuchemos entonces la versión de Michael Bolton para esta gran canción de Ray Charles, I Got a Woman. Es Día Felices en UCB Radio.

Michael Bublé es un crooner, es el hombre que revitalizó el género de las canciones que representan el estándar norteamericano, canciones que pertenecen al registro de los más memorables temas históricos, aquellos de mucho glamour, de mucho estilo. Bublé en su álbum Love del año 2018 incluyó el tema Such a Night, un tema de 1953 que grabaron varios. Inicialmente fueron de Drifter, luego lo hace exitosamente Johnny Ray, y en 1960 lo hace Elvis también, por supuesto, con éxito. Michael Bublé lo hace en el año 2018. 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
1: 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Ya regresamos con más Días Felices en UCB Radio.
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3: Son las 8 de la mañana, 28 minutos.
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1: Estamos de vuelta en Días Felices en UCB Radio, nuestro horario de 8 a 9 de la mañana y con repetición a las 21 horas. La radio es compañía. 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La década de los años 60 fue de la contracultura, de la rebeldía, de grandes cambios sociales. Claro, hubo guerras, hubo también eventos, acontecimientos traumáticos para la sociedad norteamericana y desde ahí al mundo entero. Por ejemplo, el asesinato del presidente de los Estados Unidos, John Fitzgerald Kennedy, también de su hermano senador que se perfilaba ya como próximo presidente. Hablo de Robert Kennedy. Fue asesinado también Martin Luther King. Muere Marilyn Monroe. Aparece la minifalda, el bikini. Se realiza el primer trasplante de corazón en una persona. Se construye también el muro de Berlín. En 1960, además en Chile, ocurrió el terremoto más poderoso que la Tierra ha soportado, el terremoto de Valdivia. El hombre, dicen también, que llegó a la Luna. Aparece el movimiento hippie, las poleras desteñidas, el pelo largo, las flores. Y por esos años, desde el lado británico, aparece una banda llamada The Hollies, una de las bandas más exitosas de los años 60 y 70.

El tema Don't Let Me Down fue creado por John Lennon, pero ciertamente está acreditada esta canción a Lennon y McCartney para los Beatles. Es una canción que tuvo la colaboración además de Billy Preston y la producción original de George Martin, el quinto Beatle. La inspiración de John Lennon para esta canción está centrada en su situación personal que él tenía en ese entonces, esto es en 1969, recordemos que ya en esa época la relación de los cuatro muchachos de Liverpool estaba algo deteriorada, desgastada. Además estaba su relación, la de John Lennon, con Yoko Ono, que produjo complicación al interior de la banda. De alguna forma, esta canción, Don't Let Me Down, es un mensaje de John a Yoko, algo así como, voy a dejar todo por ti, no me decepciones.

The Doors se formó en Los Ángeles, en California, en el año 1965. Tuvo una duración de 8 años la banda. Es en 1973 el año en que se registra su disolución. Light My Fire es su mayor éxito, una canción que atravesó el mundo. Se grabó en septiembre del año 1966.

La banda sonora de la película Cocktail nos trajo el tema Kokomo, que fue un destacado éxito de los Beach Boys. Tanto la película como la canción son de 1988. Los Beach Boys no conseguían un éxito desde el año 1966, es decir, pasaron 22 años hasta volver a conseguirlo. Ellos en ese año, 1966, lanzaron el álbum Pet Sounds, que remeció la escena musical, un álbum que se llenó de elogios de la prensa especializada y de sus mismísimos contrincantes, por llamarlo así, los Beatles, con George Martin a la cabeza. Ellos elogiaron abiertamente este trabajo de los Beach Boys. Pero pasan más de 20 años para conseguir ellos un nuevo éxito de resonancia, y lo hacen con esta canción, Kokomo. Es Día Felices en UCB Radio.

The Arch Company fue una banda pop holandesa que recorrieron el mundo de la mano de la canción Susana, grabada originalmente en su idioma. Posteriormente la graban ellos en inglés. Lograron gran éxito de ellos entre 1983 y 1984. Esta es una canción pegadiza, divertida. En el videoclip se aprecia la escena de un hombre que va viento en popa intentando seducir a una mujer, hecho que se ve entorpecido por la acción de los amigos del interesado. Este es un memorable éxito de los años 80. Es la música de Art Company. Es Susana. Es Día Felices en UCB Radio.

0: Amigas y amigos, se nos acabó el tiempo, el implacable tiempo que no perdona. 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Chau.
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2: Son las 8 de la mañana, 57 minutos.
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0: buenos días. Bienvenidas, bienvenidos. 9 en punto de la mañana. Estamos comenzando la mañana en tu región. En este día viernes de todos. Día 26 de junio del 2026. A puertas de un largo fin de semana. ¿Sí? Largo fin de semana. Mucha gente va a salir de Santiago, viene a la región de Valparaíso. Hay medidas especiales también. Ahí les vamos a estar comentando detalles. Vamos a estar en contacto con Alejandro Aguirre de la Ruta 68 en un instante para contarles también las medidas, los horarios, etcétera. Pero hoy, ustedes saben, viernes de todos, donde traemos de vuelta nuestras vivencias, nuestras anécdotas, lo que nos tocó vivir en alguna época, recuerdos gratos e ingratos en algunos casos. ¿Sí? Sí, pues.
1: Sí, sí, sí, sí.
0: Y hoy estamos en vacaciones de invierno. Las niñas, los niños están en casa. Y me pareció que es prudente que uno también se ponga ¿cómo decirlo? Al desnudo. Uno. No en ese sentido. Sino que uno se muestre como cuando fue estudiante, escolar. Y que los más chicos de la casa, que están en el colegio, sepan también nuestros secretos. Y en esto quiero entrar en la época escolar. ¿Ya? Y su hija, su hijo, su pupilo, pupila, pupitre, popot, popolín, popola, y todo eso, lo va a entender. Cuando estábamos en el colegio, existía un librito, que era el libro de clases. Todavía existe, ¿eh? En algunos colegios todavía está el libro de clases. En otros, el libro de clases ha sido reemplazado por una aplicación que se llama iAula, o Mi Aula o algo así, ¿cierto? Donde está todo registrado en línea. Pero siempre el papel era lo mejor. Ahí estaban tus notas, estaba tu trayectoria. De hecho, los colegios hacían bendición a los libros de clases a inicios del año, ¿cierto? Pero además estaba el registro de quién eras en el colegio. Sobre todo en las hojas que estaban al final del libro, donde estaba cada uno de los integrantes del curso con foto y su hoja de vida, donde estaban las anotaciones positivas y negativas. Le tiraste un garbanazo al profe, anotación. Te tiraste un flato dentro de las clases, anotación.
1: Sí, sí, sí.
0: Nos tocaba tercero medio, abrir un cerebro de vaca para aprender la materia gris y la materia blanca. Y agarrar ahí un pedazo de cerebro y lo empezaba a hacer guerra. Guerra de pedacitos de cerebro dentro de la sala. Anotación. Entonces, el tema de hoy es, sí, usted lo va a entender. Las anotaciones, sí, habían positivas, sí. Costaba sacarse una anotación positiva. Tenía que ser un gallo así, pero arriba de un monumento, ¿cierto? Ahí estaba y anotación positiva. Hacer algo sobrenatural en favor de la comunidad, anotación positiva. Pero las negativas, sí. Botaste el banco, anotación. Te reíais mucho, anotación, y para afuera. Le decía al profe, viejo conche, y anotación. Y te iba a la inspectoría y a lo mejor a rectoría. Y te ponían condicional.
1: Sí, sí.
0: ¿Te acordás,
1: sí,
0: no?
1: Sí.
0: ¿Sí? Sí.
1: ¡Perdóname, señor!
0: Sí, y uno, aunque se arrodillara. No, y te castigaban, ¿ah? ¿Eh? Te castigaban con. Sí, antes, fíjate, era suspendido. Hoy día suspendido es premio para los cabros porque se van para la casa a dormir. Sí. Entonces han cambiado las cosas. Y queremos recordar. Les va. Yo sé que les va a doler a varios. La peor anotación que tuviste en el libro de clases. Sí, la anotación que tú recuerdas como la más agraviante, la que te dolió. No, anotación en el libro. Bueno, habían algunos que tenían, ¿te acordáis? Que les ponían una línea roja hacia el final del libro. Así como hasta aquí, a la próxima, y pasaban de largo. Y habían algunos que tenían 3 hojas de anotaciones negativas. Queremos que se sinceren con nosotros. Voy a hablar con Alexis Sarmiento.
2: Yo creo que es súper bueno que ustedes puedan sincerar sus anotaciones, porque es importante
0: Sí, sinceremos nuestras anotaciones negativas. Sí, recordemos por qué tuvimos alguna anotación en el libro. Ya, oye, sincérense. No, si ustedes pueden, yo sé que ustedes pueden. Teléfono 32-276-8561. El WhatsApp más 569-6666-7160. Mira, acá ya hay uno que me, no voy a decir quién, me dice, Gonzalo, el tema de hoy, ¿te dais cuenta de lo que quieres que hagamos? ¡Ah! Si te cuento, me voy a la... Oye, pueden ser anónimas. Yo no digo el nombre. No digo el nombre. Sí, pues. Puede ser anónimo, sí. Mira, yo no quiero decir mi nombre, pero cuando yo estaba en el colegio, le pegué un combo en el OSI a un compañero y... anotación. Yo conozco un compadre acá, un amigo mío, sí. Felipe. Que le pegó un pelotazo, pero brígido, con pelota de cuero, a un niño de primero básico. Dio 2 vueltas o 3 vueltas en el aire y quedó inconsciente en el piso, estampado en su cara la marca Nike. Claro, porque así fue el pelotazo de fuerte. Y obviamente el cabro chico se fue a Somel y él se fue para la casa suspendido, y con una anotación de por lo menos media página. Que aparte de todo, también dependíamos de eso, de la capacidad que tenía el profe de hacer literatura y empezar a escribir lo que hiciste, pero con contexto. Entonces, la media hoja era de anotación negativa. A veces, ¿no? Tu más... la más recordada anotación negativa que tuviste en el libro de clases. ¿Sí? Comentémoslo. Reitero las vías. Atrévase. Más 569-6666-7160. Más 5632-276-8561. Que también es teléfono, Si quiere nos puede llamar.
1: Sí.
0: Sí, pues 32-276-8561. Y junto a DJ Mansky, un hombre que siempre tuvo solamente anotaciones positivas.
3: Correcto.
0: Soy chamoyento. No vengamos a mentirle a la gente, Córtala. Por acá Gonzalo Gallardo. También tuve una que otra, pero yo era un buen cabro.
1: Sí.
0: ¿Qué te reí? Entonces, estoy hablando en serio. Oye, fui guaripola de la banda, ¿ya? Presidente del centro de alumnos. Aunque el colegio... como que no me... No, de hecho, al final me entregaron así como... Tome, aquí tiene una bolsa de premios y váyase. ¡Lárguese de aquí! ¡Infeliz! Pero bueno, está bien. Sí, no, así es parte de... ¡Púdrase! Me dijeron en el 2017. Sí. ¡Fuera! ¡Fuera de mi colegio! ¡Estúpido! Cuando trabajé allá, también, porque yo trabajé allá después, entonces... Y no, pero no fue así. No, porque estaba más viejito la persona que me mandó a la punta del cerro. Entonces me dijo, ¡fuera de aquí, infeliz! ¡Púdrase! ¡Y váyase! ¡Nunca más lo queremos ver! Algo así. Y yo dije, no, mejor, ¿para qué voy a seguir atormentándolos? Así que me voy nomás. ¿No? Sí, tiene que haber sido así. Ya, nos vamos a la música. Aquí comenzamos. Uno como usted, ¿ah? Sí, pues. El viernes de todos, en la mañana en tu región.
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1: Oye, ya me llegan varios mensajes ya, ¿eh? Sí, oye, eran traviesos algunos. Buenos días, dice acá, mi anotación negativa fue por hacer sonar la campana en un día en que yo me enteré que había Operación Daisy. ¿Operación Daisy? ¿Te acordáis de eso?
2: Sí.
1: Entonces, escuché en la sala de profesores que había Operación Daisy a las 11 de la mañana. Se había advertido que en cualquier momento se iba a hacer la Operación Daisy al día siguiente. Por lo tanto, yo fui, me arranqué de clases pidiendo ir al baño y toqué la campana cuando eran las 10 y salieron todos corriendo y eché a perder la Operación Daisy. El inspector casi se volvió loco, dice, ¿eh? La Operación Daisy. ¿Quién no tuvo la Operación Daisy? Yo tengo un compañero. Oye, gracias a... Espérate, ¿quién era? No, es que no sale el nombre, sale como número. Sí, la Operación Daisy. ¿Quién no se acuerda de la... Oye, nos pida todo esto. La canción Go West de los Pet Shop Boys. Operación Daisy. Yo tengo un compañero de apellido Allende que salió de la sala, cerró la puerta y nos dejó a todos encerrados para la Operación Daisy. Y el inspector dijo abajo así como: oye, felicitación al señor Allende, dijo, porque fue el primero en llegar al patio, pero salió, cerró la puerta y dejó a todos los compañeros encerrados, así que se habría salvado solo nomás. ¡Oh, qué recuerdo! Esa es travesura, ¿eh? Travesura. Es la Operación Daisy. Dice que se ganó acá una anotación negativa, dice, ¿eh? Muchas gracias, ¿eh? Eduardo se llama, la persona que nos estaba mandando el mensaje. Por acá tenemos a la Lore. ¿Cómo estáis, Lorena? ¡Aló! ¡Aló!
3: Hola, Gonza, querido. Siento escuchándote. A pesar de que no envía mensajes, te escucho, te sigo y eso, un agrado siempre escucharte. De hecho, en la mañana lo más entretenido es escuchar tu programa.
1: Muchas gracias.
3: En relación a las anotaciones, hoy yo egresé en el 94, entonces mi... ¿Ya? Anotaciones, yo viví la vuelta a la democracia en el 90. Me acuerdo que llegaron una tele para hacer el cambio de mando.
1: ¿Ya?
3: Entonces, y sí, siempre fui de mucho juicio, de defender mucho a la persona más débil. Siempre fui así. Defender mis pensamientos, mi postura, ¿ah? Y decir la verdad con respeto, pero decir la verdad. Y la verdad que hasta hoy hay adultos que son muy adultos que les molesta eso. Se siempre he tenido ese tema, que al adulto muy adulto le molesta escuchar verdad.

0: verdades y tener siempre que, y querer tener la razón. Por ejemplo, yo me imagino que te has encontrado con gente que dice no, que todo era mejor antes, todo era mejor en su tiempo. Chuta, lamentablemente los tiempos han cambiado y cambian, y así ha sido por el mundo. Entonces, de repente a esas personas como que les cuesta escuchar alguna verdad o alguna verdad bien dicha, y especialmente de mujeres, especialmente de mujeres. Yo creo que este mensaje le va a llegar harto a varias personas que me están escuchando. Yo siempre he sido de chica, estudié, trabajé desde niña y sigo trabajando, entonces es difícil que a mí alguien me venga a callar, porque no lo permito. Tampoco convenzo de mis ideas, pero tampoco dejo que me pongan el pie encima y me convenzan.
1: Claro.
0: Este mensaje también le va a llegar a mucha gente. Bueno, la cosa es que en el colegio obtuve un montón de anotaciones por defender a compañeros que no se podían defender o que no se sabían defender.
1: ¿Ya?
0: También quedé condicional, tenía muchas anotaciones. Y así ha sido mi vida. Así que en el colegio tuve muchas anotaciones y muchos problemas por lo mismo. Como te digo, en la época en que crecí, que viví mi adolescencia, era un poquito complicado, porque era de vuelta a la democracia y todavía como que había una dictadura mental. Entonces, como que no podías decir lo que correspondía para algunos, era como una falta de respeto. Eso, un abracito, mi querido Gonzalo.
1: Un abrazo grande, pues, sí. Bueno, historias que se dan también en torno a épocas que eran conflictivas. Ahora, lo más simpático es cómo era uno travieso en el medio también, ¿cierto? O sea, habían travesuras. En épocas difíciles también habían travesuras. Quiero recordar que en la década del 70 se posicionó la cimarra. Sí, pues, no me venga con tonteras, ¿ah? Sí, la cimarra. ¿Quién no hizo la cimarra? Nadie habla, ¿eh? Nadie habla. Vamos a la música. 9:21, el viernes de todos. Oye, tu peor anotación negativa, o la que más recuerdas, la que más te marcó. Anotación negativa en el libro, en el colegio. Viernes de todos en la mañana en tu región, junto a Pet Shop Boys. La canción que estuvo ausente del Festival de Viña. Les voy a contar la historia, porque no, ya sí, ya sé que está repetida. Ya, vamos con la música. Pet Shop Boys en UCB Radio.

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2: Son las 9 de la mañana, 26 minutos.
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1: En UCB Radio, es la temperatura de este momento en Valparaíso.
2: 12 grados.
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1: Ay, ay, ay. Oye, cuántas historias, ¿eh? Liceo de Viña del Mar. Liceo de Viña. Me anotaron por llegar con las zapatillas pintadas de blanco porque no tenía plata para comprar otras nuevas. Igual pasé toda la enseñanza media con las mismas zapatillas, dice, ¿eh? ¿Viste? La rebeldía. Sí, muy bien. Sobre todo cuando faltaban los recursos, ¿ah? ¿Eh? Liceo de Viña. ¿Cuál es el Liceo de Viña? El uno, ¿no? El que está en Dos Norte.
2: Sí, sí, sí.
1: Que ahora es Bicentenario, ¿o no? Sí, Liceo sí, de Niñas sí. De Viña. Sí, saludo sí, grande, sí. Por supuesto. Historia ahí. Varias historias. Hola, Gonzalito, me dicen por acá. Año 1987. Estudiaba en el Liceo Comercial A18. Hicimos la cancha. Nos fuimos a la... Hicimos la cancha, ¿tú sabes lo que significa, no? Claro. Y nos fuimos a las dunas. Compramos manquehuitos y una radio con caseta pilas. Y nos quedamos dormidos. Despertamos como a las 6 de la tarde, muertos de frío. En esos tiempos, la movilización era escasa en Reñaca. La cosa es que llegué como a las 9 a la casa. Me sacaron la mismísima. Más encima, me suspendieron. Estuve castigada. Todo por el resto del año. No me dieron permiso para la fiesta de graduación. ¡Oh! Esa era consecuencia grave, ¿eh? Así era el país de antes. Un abrazo. Nos dice por acá la Pame Salinas. Claro, y todo por una aventura, ¿eh? En las dunas. ¿Quién no tuvo su aventura en las dunas? ¿O no?
2: Sí, sí, sí, sí.
1: Digo yo, ¿eh? Digo yo. Uy, que tenemos harto mensaje, mijito lindo. 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
3: Hola, Gonzalo, siempre escucho tu programa, nos acompaña mientras andamos trabajando con mi señora Gloria, por acá, muchas Eduardo. Gracias. Respecto a tu pregunta, pucha, yo fui bien desordenado en el liceo, en el 84. Tuve de primero medio con mi matrícula condicional, pero me salvaba las notas. Pero nunca fui falta de respeto, nunca fui alguien, siempre la tontera, tirar el borrador, que un papel, que de repente se quedan todos callados, que hay hablando solo, no sé, tontera. De hecho, todavía me encuentro con profesores del liceo, nos saludamos de abrazo y un piquito en la mejilla, porque se enseñaba bastante antes y había un respeto con el profesor.
1: Cierto.
3: Tengo una anécdota, un profesor me sacó una vez un 1-8 en una prueba y me la hizo repetir porque dijo que yo no era el 1-8. Algo me había pasado, me preguntó si estaba alimentando, me habían golpeado, qué sé yo, y algo había sucedido. Pero respecto a tu pregunta, ¿cuál es la peor anotación? Hoy a veces tenía hasta papeles corcheteados. Una vez me pillaron fumando a mano con los compañeros.
1: ¿Una mano? A ver, perdón, retrocedo.
3: ¿Cuál es la peor anotación? Hoy a veces tenía hasta papeles corcheteados. Una vez me pillaron fumando habano. Compañero con el Danilo. y lo suspendieron por 3 días. Yo creo que eso fue lo que más grave, porque me suspendieron 3 días. Otras veces era por un día o por la tarde. Pero eso es lo más grave. Es un abrazo y éxito a tu programa.
1: Oye, muchas gracias. Gran confesión de nuestro amigo Panzer, por lo demás, ¿cierto? Sí, pues, sí, es Panzer el hombre, ¿cierto? Pero un buen chato, ¿cierto? Oye, pero un habano, y estáis fumando un habano. ¡Oh! Imagínate la fragancia que tiene que haber, debe haber quedado ahí, no sé dónde, si se lo fumó dentro del liceo, el colegio, o dónde. Faltan más antecedentes, ¿sabes? Como dice Alexis Sarmiento.
4: Nos faltan más antecedentes para...
1: ¿Ah? Claro, pero de todas formas, son peluceos, ¿no? Peluceos que se recuerdan. Un abrazo gigante. Gracias por acompañarse con nosotros. Vamos con la música. 16 minutos para las 10 en la previa del fin de semana largo. Tu peor anotación negativa, la que tú recuerdas del colegio, sacando ahí recuerdos de aquellos. ¿Está pegado? ¿Quién está pegado? Allá, córtala. No, córtala. ¿Está pegado? Proyecto 1. Eso, no está pegado nadie. Vamos.

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3: Gonzalo, ya, hiciste la pregunta, acá Panzer. El liceo que estudié fue el glorioso A39 de Quilpué, Guillermo Gronemeyer. ¿Y dónde fue que me pillaron fumando el habano? En el patio del colegio. Un inspector.
1: El actual artístico Guillermo Gronemeyer, y con un habano, ¿eh? ¿Cómo te quedó leña? ¿Cierto? Saludo grande al Panzer, mira. Confesiones on the dance floor. ¿O no, Manolito Concha?
4: Buen día, Gonzalo. Bueno, yo tuve varias, compadres, y fue por lo mismo de la señora. También defendía a los más débiles y me agarraba con bocaradura. Me convertí con el tiempo en el amigo personal del director del colegio, escuela número 17, Playa Ancha, que estaba en Levarte. Eso, Gonzalo, gracias.
1: Oye, un abrazo grande, ¿eh? De repente, por defensor, uno llevaba consecuencias, pero pucha, que quedaba llenito de corazón el espíritu, ¿cierto? Llenito de amor el corazón y llenito de amor el espíritu, ¿cierto? El Chris, que me decía acá que estaba medio trastornado con la situación, ¿eh? Sí, porque si cuenta algunas cosas. Uy, uy, uy. ¿Cuánta leyenda debe haber en esa memoria? ¿Cuánta leyenda urbana? ¿Sí o no?
2: Sí,
1: está grabando el audio, así que estoy esperando con ansias el audio del Chris. Sí. Mientras tanto, Me dicen por acá, oye, primera anotación fue por tirarle un avión de papel al profesor de matemáticas. El problema es que le cayó justo en un ojo. ¡Oh! La mansa puntería, oye, le cayó en un ojo en medio de las clases. Anotación negativa y con lápiz rojo. Oh, perdón que me ría, no, sin nada que ver. Sí, no, no hay que reírse. No. Imagínate, le cayó un avión en el ojo. Sí, pues nada que ver, ¿cierto? Está sano y salvo, ¿no? ¿Sí?
2: Sí,
1: sí. Sí, está bien. Perfecto, entonces. Ay, Dios mío, me van a matar. Ay, Dios santo. 5 minutos nos separan ya de las 10 de la mañana. ¿Un temita más? Sí. Oye, tenemos harto mensaje, harta historia. ¿Cuál es tu anotación negativa que más recuerdas? La que más te marcó, anotación negativa. Tu peor travesura en el colegio con anotación negativa. El viernes de todos. Luego del tema, pausa y regresamos.

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1: Son las 9 de la mañana, 59 minutos.
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1: Oye, te tengo la mansa historia, Chris me manda la mansa historia.
2: Buenos días, mi caso Roger, ¿cómo están? Oye, te vas a sol de hoy día, te vas a sol. Yo tengo un historial más o menos crítico en ese sentido, ¿cachai? Por eso yo mando el mensaje temprano y dije, cuidado, no, con esto me condenan. Y yo estudié en el Liceo 19, en el primer año medio, ¿cachai? Más o menos en el año 87, en el Liceo 19, que está en Placeres. Y puta, yo era inquieto, bueno, era inquieto. Y tenía un compañero con el que hacíamos pura peligrosa, ¿no? Entonces le dije, pues, va, y algo le dice a la profe cachó, mira para atrás, weón, y cachó conmigo. Y la profe era, parecía alemana, era hermosa la mujer también, ¿no? Y me dice a mí, usted me dice, ¿por qué? ¿Qué dijo eso? Yo no lo dije, si yo no fui, dije yo, y le decía nuestro buen pacallado así, oye, ¿y que fuiste tú, weón? No, lo voy a notar, yo sé, y me colocan la tremenda natación por falta de respeto, pero dile que fuiste tú, no, te loco, me decía el otro, me echaste. No, la weón. Y justo en ese momento, ya pasó la clase, siguió la clase, y antes que termine la clase, llaman a la profesora, bueno, de inspectoría, y deja el libro ahí. Y yo tuve el libro, bueno, lo pesqué, y lo saqué. Y lo guardé, pues bueno, lo pesqué, nos fuimos tocando más encima la última hora, bueno. Y me llegué el libro y le saqué la foto, bueno, a mi hoja, y a toda la hoja, la anduve a los compañeros, porque era un colegio, un liceo bueno, de los antiguos, pero puta, el libro parecía hemorragia, pues bueno. Ya, pues la cosa es que me... Es que el libro, güey, nos fuimos echados unos miradores que hay ahí mirando hacia Yolanda y para hacia el lado de la Avenida España. Entonces dije, chucho, ¿qué hago, mano? Y varios compañeros nos íbamos a jugar para allá y me dice, oye, güey, ¿te sacaste el libro? Sí, dije yo, pero yo, es que me puse anotón injustamente. Luego, no, pues sácale la hoja de anotación y después dejáis el libro allá. Y el compañero me dice, no, no lo dejé allá porque hay que salir pillado. Y miró por lado y me dice, pues, quemémoslo aquí, me dice, en un tarro, güey, y quemamos el libro.
1: ¡Claro!
2: Ya, pues. Terminó la clase, todo el tema. Al otro día, y era el último día de clase porque salíamos de vacaciones de septiembre. A las finales volvimos a vacaciones, weón, y me llaman a la inspectoría, weón. Me dicen, sabemos que usted quemó el libro, que usted sacó el libro y lo fueron a quemar. No, le dije yo, no, sí, sí sabemos, tenemos testigos, lo vieron, qué sé yo. La gente de ahí mismo de los edificios. Y a las finales después nos enteramos que no fueron ellos, pues fue una compañera que era ahí con carabinero, weón. Así que ya, filo, dije, ya estoy frito, dije yo, ya sí, yo fui. ¿Con quién más estaba? No, yo fui. Y saltó el otro por ser leal, güey, conmigo, y dice, no, yo también fui, lo echaron, pues. Yo me fui al liceo número 3 de hombre, a la elegir extranjera, ¿cachai? Con así una anotación, pues, güey, y me recibieron estrictamente condicional. Estuve ahí, terminé el segundo medio, güey, o sea, el primero medio, pasé al segundo medio. Y ahí también, pues, me anotaron, pues, bueno, la profe matemática que había, pues, era como las pelotas, la vieja, bueno. Pues, le tenía cariño igual, pero era como las pelotas, era, ¿cachai? Y un día, no me acuerdo qué fue la cuestión que hice, y yo me hice una onda, bueno, y le tiré un papel. Pero se le iba a tirar a la cabecita, pues, bueno, pegarle la cabecita, típico, travesura, bueno, de curso. Y esta señora no se aguanta, bueno, y le pegan entre ceja y ceja, bueno. Y ya tan fuerte la weá que le dejó una pequeña marca de color... medio, entre medio burdeo en la frente, wey. Y la señora más encima era la señora del inspector, wey. Así que olvidé, viví en anotaciones, wey, fue todo. Terminé ahí en el segundo medio y me pidieron que me fuera y me recibieron en tercero medio en el Liceo San Pío X de Placer. Yo nunca quería ir ahí, wey. Mi mamá me decía, en castigo, no, chula, los mejores años del liceo lo pasé ahí, ¿cachai? Y anotaciones, la única anotación que tengo, que tuve ahí en el liceo, fue que por haberse arrancado el curso, nos arrancamos el curso un día viernes, como las 10 de la mañana, pero todo el curso quedaron dos compañeros nomás y le preguntaron, ¿no saben qué pasaba con el resto? Y todos nos arrancamos por el muro de acá, weón, y nos fuimos a la casa de una compañera que dijo, vamos a mi casa, me dijo, chiquillo, no quiero, vamos, dijo, yo estoy sola, mi papá, llegan a la noche. Nos fuimos a la casa de ella, weón. Y puta, llegamos todos, éramos 40 y tantos, weón, de los 49 quedaron, llegamos como 45, pero uno o dos se fueron y los otros los fuimos para allá y los otros dos que se quedaron en el liceo, weón. Y el papá tenía un bar. Olvídate, weón. eran las 2:30, 1 del día, y andábamos todos arriba de la pelota y la media jarana dentro de la casa, está loca, pues, weón. La muñeca se andaba arriba de la pelota, pues, weón. Llegó la escoba, llegó el papá, weón, la gente se fue, fueron a sabienda al colegio, ¡buah! Anotación, porque habernos fugado, weón, porque era lo único que nos podían hacer, pues, weón. Por habernos fugado, ¿no? Y eso, pues, ¿cachai? Pero no, pero fue genial, ¿cachai? No, fue muy genial. Yo tuve rotaciones con Tuti. ¿Y sabes qué es lo más irónico? Que donde partió todo, de yo que vi el libro clase, que era el Liceo 19, hoy en día es el Hernán Holguín. Y mi hijo estudia ahí. Y nada, pues yo era medio, era flojo, no era porro, era flojo, bueno. Pero mi hijo no, bueno, tiene promedio 6-9. 6-9-7 en matemática, pues, y yo lo quiero mirar. Y chucha, si supiera que yo estudié ahí, que me mandé manso cagazo, un año con todo, aparte, estudiaste, ¿no? Le dije, aquí estudié. Ah, dije, ¿qué tal era? Nada, dije, no me acuerdo, le dije, haciéndome el wiwi, pues. Así que eso, muchas, oye, gracias, cuente más, solo hoy día. Muchos recuerdos, weón, y quizás muchos están escuchando y por la radio en este momento, y les va a caer recuerdo, pero sí, pues. El famoso hombre que quemó el libro del Liceo 19, el libro de clase. Así que, no hay que hacer un recuerdo. Oye, cuídense mucho, gracias. Y si tienen un temita para Lightning, sentir un mal lado, sería genial. Eso, cuídense mucho. No voy a decir nada más porque van a cachar el tiro que soy.
1: Sí,
2: cuídense, nos vemos.
1: Un abrazo, sí. No va a salir de acá, no te preocupes. Queremos mandarle saludos a ese colegio, a ese establecimiento educacional, que si yo mencionara el nombre seguramente habría revuelo. Operación Daisy habría en ese momento en... Oye, la más historia. Pero bueno, el peluceo del ayer. Vamos a la música, ¿te parece? 10 de la mañana con 13 minutos. Es la mañana de tu región. Espérate, tenemos libro de clase, ¿no? ¿Sí? ¿Para pasar lista? Ah, no, lo quemaron. Lo quemaron, perfecto. Vení, Raquel.

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1: Oye, ese no fui yo. Oye, ese no fui yo.
2: No fue él, no fue. No, tranquilidad. Sí, estamos hablando de gente traviesa que quema los libros de clase. Él no. No es él. Los que están especulando, no lo haga. No es él. No es. Oye, en serio, si no es. Ya, córtala. Hola, muy buenos días, Gonzalo, Jordan, Mansky, a todos quienes están sintonizando. Dice, con el tema de hoy, sobre anotaciones negativas, me acordé de mis tiempos de colegio. Yo era tan conversadora que más de una vez me expulsaron de la sala y también llamaban a mi apoderado porque en vez de entrar a clases, me arrancaba del colegio. Hoy, dice, lo recuerdo entre risas. Qué traviesa era, dice. Para alegrar la mañana me gustaría escuchar Voy en un coche, Cristina y los subterráneos. Como siempre, un gran abrazo, mucho cariño para todos y especialmente mil cariños al cielo, dice. Y sí, lo confieso, era bien cimarrera, dice la Carlita Cabimo. Oye, hablando de cimarras, pero esta es una cimarra que todos queremos hacer, ¿no? Hoy, viernes, ya estamos en ambiente de fin de semana largo. Sábado, domingo y lunes, ya hay medidas especiales. Y le voy a preguntar también a él, pero en un ratito más, su travesura de colegio. Sé que era muy correcto él, que te reí, estoy hablando en serio. Sabemos historias de su época escolar, donde él se portaba muy bien. Que te reí. Oye, mira lo serio que nos contesta cuando yo lo salude. Desde Ruta 68 estamos en contacto con el periodista jefe área de comunicaciones de Ruta 68, Alejandro Aguirre. Alejandrito, amigo mío, gusto saludarte.
3: ¿Qué tal, Gonzalo? ¿Cómo estás? Saludarte a ti y todos los auditores de UCB Radio.
2: Oye, te portabas bien en el colegio, ¿no?
3: No. Mal. mal.
2: ¿Sí o no?
3: Me cambiaron. Todos tenemos nuestro pasado colegio. No.
2: ¿Para qué vamos a traer? A ver, no entremos en detalle todavía, te lo voy a preguntar al final. Lo importante oye, vienes saliendo de una reunión, te queremos agradecer tu tiempo, porque se está planificando todo el tema relativo a este fin de semana largo, y ya hoy día hay gente que va a salir. Ahí lo estamos viendo en varios medios, que está con las fiscalizaciones en los terminales de buses, ¿cierto? Mucho y muy importante, además, es la Ruta 68 que une a la región de Valparaíso, no solamente Valparaíso y Viña, también al litoral central, ¿cierto? Con los anexos, medidas, ¿cómo va la cosa y cómo se prevé

0: esta salida masiva. Dicen, acá tengo la cifra, a ver si tú me la corriges. 403 mil vehículos saldrían de la capital, todos por la ruta 68. Hay mucho que preguntar al respecto.
1: Hola, Gonzalo. Mira, no, mira, lo importante es que acá siempre va en ese rango, en estos fin de semana largos intermedios, que les digo yo. Porque tenemos los grandotes, ¿no es cierto?, que es Semana Santa, para fiestas patrias, ¿no es cierto?, y por supuesto ya cuando estamos a fin de año, que comienzan ya las vacaciones de verano, que ahí tenemos salidas también más importantes. Esta, sí, yo creo que está dentro del rango esperado, por lo menos en la ruta 68, nuestro flujo proyectado para el día de hoy son 31.000 vehículos aproximadamente que van a salir por la ruta 68 hacia Valparaíso. Mañana sábado también alrededor de 30.000, y el retorno va a ser lo interesante, porque como estamos en medio de las vacaciones de invierno, ¿no es cierto?, de los niños, mucha gente se va a quedar en la región de Valparaíso, no va a volver necesariamente el día lunes, sino que pueden hacerlo a lo mejor incluso el próximo fin de semana. Así que va a estar muy interesante ver lo que va a ocurrir con respecto a los flujos vehiculares, y por supuesto también nosotros trabajando arduamente para evitar accidentes de tránsito, ¿no es cierto?, tratar de tener nuestro personal desplegado a lo largo de toda la ruta para poder asistir a todas las personas que lo necesiten. Así que hacemos el llamado y recordarles también, por supuesto, nuestro número de emergencia, que es el asterisco 6868, tanto para la ruta Las Palmas, para el Troncal Sur y la ruta 68, ese es el número de emergencia operativo las 24 horas del día.
0: Alejandro, mira, es muy importante, Gonzalo. Disculpa que te interrumpa, sí. Es muy importante lo que tú estás diciendo, porque, mira, hay gente que sale de la capital, por ejemplo, no por la ruta 68, se van por Los Andes, ¿cierto?, y regresan hacia la región de Valparaíso, y después las cifras que uno dice, oye, pero ¿cómo si salen 200.000 vehículos de la capital por ruta 68, vuelven 500.000? Tiene que ver también con esa movilidad, ¿no? Eso de que hay gente que llega por otras rutas, ¿cierto? Pasea, se va por otros lados y después se devuelve por la 68. Entonces, por ahí está la explicación de por qué las cifras de repente como que no calzan lo que salió por 68 y la que vuelve, ¿no?
1: Exacto. Y ese va a ser como el punto relevante. Generalmente nosotros somos bien buenos en la planificación. Pero claro, en lo que tú bien mencionaste, el retorno, los que vuelven, eso va a ser, yo creo que lo que va a cambiar. De hecho, los horarios punta también los tenemos bien establecidos. Se espera que hoy, como la gente viaja después del trabajo, se espera que entre las 7 de la tarde y las 9 de la noche tengamos el mayor flujo vehicular en la ruta 68 hacia la costa. Mientras que mañana sábado, todos van a viajar temprano, por lo tanto, nos movemos entre las 11 y las 14 horas, va a ser como el horario peak. Y el lunes de vuelta, entre las 12 y las 20 horas.
0: Ahora, el incentivo está justamente en aprovechar el peaje a Lucas, ¿cierto? Pero muy importante mencionar, esto está todo coordinado con las autoridades, pero muy importante también mencionar que las personas que, por ejemplo, porque estábamos viendo ahí una fiscalización que está haciendo mi amigo Pancho Sanfurgo de Chilevisión, ¿cierto?, en el terminal. Las fiscalizaciones a los buses, por ejemplo, de que la gente utilice el cinturón dentro del bus, no se hace solamente en los terminales, también se puede hacer en la ruta, ¿no? Esto puede ser sorpresivo y la gente también tiene que colaborar en las medidas de seguridad, que de repente se pierden un poco cuando uno viaja y no se pone el cinturón. Hay medidas importantes que también toman y con facilidad las rutas, ¿cierto?, con carabineros y las autoridades.
1: Sí. Bueno, la fiscalización es sumamente importante, ¿eh?, porque uno se da cuenta en el fondo que hay gente que tiene los papeles vencidos, ¿no es cierto?, o incluso andan sin licencia de conducir o con la licencia vencida, y esto en el fondo puede generar problemas con respecto a los accidentes de tránsito, que en el fondo creo yo lo que todo el mundo quiere evitar, que se produzcan este tipo de situaciones, y obviamente tener todo en regla. Lo mismo ocurre también con las condiciones del vehículo. A veces los cinturones de seguridad, por ejemplo, los buses interurbanos no están funcionando bien. Entonces hay una serie de cosas que siempre es bueno revisar. Ni hablar, obviamente, los vehículos que se quedan en pan en la ruta o que se sobrecalientan y los siguen conduciendo, en vez de detenerse y pedir asistencia, se metan al interior del túnel. Recordemos que la semana pasada tuvimos un incendio vehicular al interior del túnel y fue un sobrecalentamiento del vehículo. No hubo un accidente, no hubo una colisión que generó esto, sino que fue
0: falta de mantención del vehículo, ¿no?
1: Exacto. Entonces, imagínate, si tú sabes que tu vehículo está funcionando mal, en vez de detenerse en un lugar seguro, llamar al asterisco 6868 e informar la situación para nosotros poder asistirlo, ingresan al túnel, quedan en pana y se incendia, que es el peor de los casos que podemos tener nosotros al interior.
0: Claro, pero
1: antes de entrar al túnel, medidas de seguridad, evacuar, ¿no es cierto?
0: Claro,
1: entonces,
0: Alejandro,
1: pero evitables.
0: Mira, un tema importante. Antes de entrar al túnel, si tú ves que el vehículo está fallando, oye, hay módulos, yo los he visto, tanto por el lado Zapata, por el lado Loprado, la gente que viajamos a Santiago, hay módulos, hay espacios, ¿cierto?, donde uno puede parar y ver que a lo mejor el vehículo no está bien, pero entrar al túnel, sobre todo el túnel Loprado, ¿no?, que es el más largo, es un riesgo. Si tú ves que tu vehículo no está bien, aparte del tirón de orejas por no haberlo fiscalizado, haberlo visto antes, entrar al túnel ya es un riesgo para todos, no solamente para la persona que está manejando, ¿no?
1: Exactamente, y eso es una de las cosas que tenemos que tratar de evitar, porque, como tú mencionaste, es el peor escenario que podemos tener, incendio al interior de un túnel, cosa que se puede evitar. Y recordarle a la gente, a lo mejor mucha gente no sabe, cuando usted tiene un problema de se le pinchó una rueda, ¿no es cierto?, o simplemente su vehículo dejó de funcionar y se detuvo en un lugar seguro, la grúa es completamente gratuita. Nosotros lo sacamos de la ruta y lo llevamos a un lugar seguro. Y eso no tiene ningún costo. Entonces, también para que lo tengan en consideración las personas, porque a lo mejor por miedo, porque a lo mejor no tienen los recursos, dicen, chuta, ya, sigo nomás hasta donde llegue, pero no, porque pone en riesgo su... el riesgo su vida y la de los demás.
0: Están en
1: un incendio, ¿no es cierto?, de grande magnitud al interior de un túnel.
0: Alejandro, bueno, a ver, vayamos al tema de este fin de semana largo, porque, a ver, todos los fines de semana largos que hemos tenido durante estos meses han sido viernes, sábado, domingo o bien jueves con interferiado. Ahora nos toca un lunes. ¿Cómo funciona el tema? A ver si podemos contar un poco cómo va a ser el tema de los horarios, el peaje a Luca, ida y vuelta, porque hay gente que tiene que trabajar. Me imagino que cambia un poco la configuración, ¿no?
1: Exactamente, porque, bueno, se retorna el lunes para estar acá el martes, que ya comenzamos todo, ¿no es cierto?, nuestro día laboral. Entonces, hay peaje Luca, por eso partió el día de hoy, fíjate, a las 7 de la mañana y termina a la 1 de la tarde, así que la gente todavía puede utilizarlo, y esto es en dirección a la costa. Lo mismo pasa el sábado, que también es en dirección a la costa, entre las 7 y las 10, y el lunes de 7 a 12, dirección Santiago, de 7 a 12. Es más larguito este descuento tarifario que hay ahí, así que para que también quienes vayan a viajar, por supuesto, el día lunes, aprovecharlo, porque en la tarde es, como te comentaba anteriormente, donde se espera el mayor flujo vehicular entre el mediodía y las 20 horas, ya con un retorno masivo. Esperamos, obviamente, no tener incidencias viales importantes. Hemos el llamado, como siempre, a la conducción con precaución y a la planificación del viaje. Nosotros estamos haciendo una campaña en nuestras plataformas para que, en el fondo, contándole un poco, porque uno dice, planifique su viaje. ¿Qué significa planifique su viaje, Gonzalo? ¿Qué crees tú?
0: O sea, yo lo haría con, por ejemplo, ver los tiempos, ver qué horarios son los más contundentes para irme antes, verificar mi vehículo, si está con las condiciones que corresponden, los neumáticos con el aire, si están en condiciones también. O sea, planificar viene de 2-3 días antes, ¿no?
1: Exacto. Tú bien me lo mencionaste, porque a veces uno habla, uno dice, planifique. Ya, ¿pero qué es planificar? Y es lo que tú mencionas. Asegurarse que tu vehículo esté funcionando bien, que tenga el combustible, aunque tú no lo creas, todavía tenemos nosotros en la
0: para del tonto.
1: Panes de benzina.
0: No te puedo creer. Pero es que planificar el viaje, ¿qué es eso? O sea, como lleno el auto, o sea, planificar es planificar. Estamos hablando de no algo simple, porque también influye a otros, ¿no? Porque si yo me quedo en pana, cerca de un túnel, son dos pistas, ¿no? De entrada y salida de un túnel. O sea, yo afecto al resto, ¿no?
1: Exactamente. Vas a viajar con niños, vas a viajar con mascotas. cuando generalmente si vas a viajar, por ejemplo, en el horario punta, que obviamente puedes hacerlo, te va a demorar un poquitito más. Lleva las cosas para entretener a tus hijos y que no afecten la concentración del conductor. La mascota también, hemos visto mascotas sentadas con el conductor, cosa que está completamente prohibida. Entonces, claro, imagínate que está prohibida la manipulación del celular. Ahora vamos a tener que hacer una ley que prohíba la manipulación de la mascota.
0: Claro, vamos para allá.
1: El conductor.
0: Claro, lamentablemente vamos para allá. Pero tiene que ver con que un niño no puede estar también en el asiento del conductor. Eso que antes era tan tierno, ¿cierto? En la falda del conductor y que el niño maneje el auto, hoy día es una falta.
1: Exactamente.
0: Grave, de hecho. La mascota, menos. Pues, o sea, estamos hablando de un cambio, de una evolución, pero también tenemos que adaptarnos, Alejandro. Nos hace falta adaptarnos a las cosas que son más responsables hoy día. Y también, y quiero hacer referencia, la Ruta 68 tiene varias pasarelas, ¿cierto?, que son peatonales, ¿cierto?, que tienen acceso inclusivo, ¿cierto?, que son rampas, uh-huh, y una pasarela. Y hoy día hay motociclistas que la usan indiscriminadamente, suben con las motos, pasan, atraviesan, y eso también no es una falta, yo encuentro que es una falta mucho más grave. Ojalá que haya una legislación que los sancione mayormente, porque lo he visto muchas veces, motos que pasan por esos pasos y los usan para devolverse, hasta los delivery, de hecho. Hay que hacer referencia a eso, porque también es parte de esta falta de convivencia vial, ¿no?
1: Exactamente, la convivencia vial es súper importante. Y respetar la normativa. Por ejemplo, ocurre en Valparaíso que siento que la gente, como se llama la bajada Santos Osa, asume que pueden caminar por ahí, pueden andar en bicicleta, pero eso sigue siendo la autopista, por lo tanto, claro, sigue siendo prohibido esta acción. Y en el fondo hemos tenido accidentes fatales de personas caminando por la bajada Santos Osa. Entonces, lamentablemente está prohibido. Entonces, el peatón está cometiendo una falta al circular caminando por la autopista, ¿ya? Por más que se le diga la bajada Santos Osa, hasta el que ha estado ahí un poquitito antes de la COPEC, todavía es la Ruta 68, una, claro, autopista. Entonces, por eso hacemos el llamado a la gente que a veces por este nombre, ¿no es cierto?, piensa que no es autopista, que ya es una zona urbana, por lo tanto pueden transitar. Y por algo no hay vereda y no hay aceras en estos sectores, porque efectivamente se mantiene todavía como autopista y está prohibido el tránsito de peatones como también de ciclistas.
0: Claro,
1: un ratito ahí al margen para comenzar de Valparaíso.
0: Claro, y lamentablemente también están los rucos, ¿cierto? Las casas ilegales ahí, las ocupaciones que también influyen en eso. Gente que vive ahí, circula por el sector, bueno. Es para larga data, de larga conversación, ¿cierto? Pero, Alejandro, resumen, porque nos queda poco tiempo, recomendaciones para este fin de semana largo, medidas, hay beneficios, pero también medidas que hay que tomar, a ver si podemos hacer un resumen.
1: Sí, bueno, como les comentaba, el peaje a Luca, sobre todo enfocado en el retorno, de las 7 hasta las 12 del día, dirección Santiago, el día lunes. Lo más importante, si van a viajar por la Ruta 68, en cualquier sentido, ¿no es cierto?, precaución, revise las redes sociales, son todas @ruta68cl, el Twitter, ex Twitter, ex Instagram, claro, Facebook, X. Estamos en todas las plataformas entregando información al minuto, si hay un accidente se van a enterar rápidamente a través de nuestras plataformas para que también se enteren y lo sepan. Obviamente, el llamado a revisar las redes sociales antes del viaje, obviamente, porque el conductor no puede manipular el celular, así que, y para eso también tenemos los contactos con ustedes para poder informarles de toda esta información. Así que gracias por el espacio y el tiempo, Gonzalo, y reiterar nomás el número de emergencia, *6868, 24 horas al día, los 7 días de la semana, listos y dispuestos para atender a cualquier tipo de usuario. Y recuerde, ese número es aplicable para Ruta 68, Las Palmas y también el Troncal Sur.
0: Ya, y el rito, no puedo dejar de preguntarle, Alejandro, ¿cuál fue su peor anotación negativa cuando estaba en el colegio? ¿Su peor travesura? No sé. Estamos en el día del viernes donde la gente está comentándonos esto. ¿Su peor anotación negativa, la suya, cuál fue?
1: Tuve varias, de hecho llenaban la hoja. Un saludo a mi colegio, ¿eh? Yo estuve en el Club Educacional de Quilpué. Me parece que le tiré el zapato a una niña, a una compañera arriba del techo. Me parece que esa fue la peor.
0: No te puedo creer. Fuiste travieso, ¿ah?
1: Sí, quebraba vidrio, ¿no? O sea, un vidrio era como... Era el desde. Rompió el vidrio de la inspectoría con un pelotazo.
0: Desde. Hay harto que conversar, ¿ah? Sí. Te voy a invitar a un programa especial para esto, ¿ah? Sí. Alejandro Aguirre, Ruta 68, un abrazo, amigo. Como siempre, gracias por el espacio. Estaremos en contacto porque tenemos harto que seguir ahí revisando de lo que pasa en las rutas, sobre todo en estos días de fines de semana largo. Así que un abrazo gigante, cuídese harto y estamos en contacto.
1: Muchas gracias, Gonzalo. Un saludo a todos los auditores, que tengan un lindo y tranquilo fin de semana largo. Cuídense. Chao, chao.
0: Eso. Abrazo, amigazo. Cuídese. Ya pues, oye, cáchate lo que nos contó Alejandro Aguirre. confiese, Rosa, confiesa. Pausa comercial. Ya volvemos.
2: Nos separamos brevemente.

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1: Son las 10 de la mañana. 36 minutos.
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9: En UCB Radio, es la temperatura de este momento en Viña del Mar.
1: 14 grados.
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1: Bien, ya estamos de vuelta. 19, no, 18, para las 11 de la mañana. ¿Cuál es tu peor anotación negativa? Travesura. La peor anotación negativa, travesura. Nada grave, ¿eh? Sí, nada grave. Vamos con más mensajes en nuestro WhatsApp.
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3: Hola Gonzalo, buenos días a todos los ucrevenianos. Oigan, terminé las historias que han contado estos muchachos. El último que escuché hoy que era maldadoso, las mandó. Bueno, yo no tengo muchas aventuras que contar, pero tengo una que me tocó en una escuela. Después de la media, era una escuela matriz, no sé si se entiende, y yo era maldadoso, sí, me pasaba castigado, fin de semana no salía, y estuve encerrado como 2 meses, yo diría que más, y se me acababa el castigo un día domingo al mediodía, me acuerdo, y ya pues, y no era el único, había un montoncito ahí que salíamos, por fin se nos habían acabado las horas de castigo, y estábamos formados, listos para irnos, y había un viejito que estaba de servicio y me dice a mí, oye, tú tanto, anda a ver que no quedaron las llaves de yo hasta arriba en el pabellón. Ya, pues, yo fui pues, corriendo ahí, después cuando bajé, estaban todos ahí, pues, levantando la mano. Y yo voy y pregunto, y él dijo, chico, ¿dónde está?
1: Oh.
3: Y el compadre estaba detrás de un pilar, pues, y me baja y se asoma del pilar y me dice, ¿cómo me dijo? Hasta ahí no me llegué, no salí nada otra vez, ahí quedé con él haciéndole compañía el fin de semana. Mal castigo que me cayó, tuve como 2 semanas más, terminé condicional los 2 años que estuve ahí, terminé condicional, pero salí. Ya, que estén bien, cuídense, manejen con cuidado.
1: Y el viejo chico, ¿ah? La pregunta, y el viejo chico, ¿ah? Sí. Oye, un abrazo grande, Alex. ¿O no tenía que decirlo? ¿Sí? Era Alex, ¿no? ¿Sí? No, no es Alex. Es Alejandro. No, es Alejio. Alejio, sí. Hola a todos, dice. Extrañé no escucharlos en las horas que estuvieron con problemas. No, pero todo bien. Estamos listos. Les cuento que cuando cursaba tercero medio, tenía compañeras con 20 años y llevaron unas pastillas para dormir. Algunas se tomaron media pastilla y a 2 les afectó mucho. Se quedaron dormidas en la sala y la profe las retaba. Claro, no reaccionaban porque obvio estaban durmiendo. Resultó que era una falta grave y peligrosa, claro, absolutamente. Llamaron a carabineros y las 2 fueron expulsadas. Chuta. Grave, ¿ah? ¿Eh? Grave eso. Año 86. Y recuerdo que el liceo era de puras mujeres. Y con mi grupito nos íbamos al último patio a jugar caballito. ¡Oh! Caballito de bronce. También fue sancionado eso, ¿ah? Sí. Es que no medíamos consecuencias. Claro, pero los cabros se tiraron arriba de la espalda de uno. Entonces podría ir. Tener ahí una consecuencia. Y tenían que estar, eran como 8 o 9 que cabían arriba del caballito de bronce, y era hasta el 11 caballito de bronce. Ahora te dirían 11, entonces, ya, córtala. La cosa es que, el tema es que nos subíamos en jumper hasta la cintura. ¡Ah, las chicas, claro! Nos amarrábamos el delantal para que no se nos viera nada. Claro, nos usaban las patas, ¿eh? Como antes. Era canchuncho y el jumper, sí, pues. Había que cuidarse, pues. Y nos pillaron varias veces. Nos advertían que una más y nos anotaban, dice por acá Silvana. Va, lo dije, perdón, sí. Y bueno, así fue. Nos anotaron a todas. No había mejor juego que ese, ¿eh? El caballito de bronce, dice. Oye, peligroso, pero... Claro, por lo general no éramos malas. Más bien, traviesas, peluzonas, ¿cierto? Así era antes. ¡Uno, dos, tres, cuatro, cinco, seis! Y se subían, y se subían. ¡Siete, ocho, nueve, diez, once! No, no, no era eso. Era caballito de bronce. Y ahí podía ir desarmar la estructura. Era lindo juego. Peligroso, como las reverendas. Los kinesiólogos se hicieron también grandes lucas atendiendo a cabros que tuvieron lesiones. Algunos también tuvieron más consecuencias, ¿ah? Pero era el caballito de bronce. ¡Wow! ¡Qué recuerdo, ah! Muchos, ¿cuántos fueron anotados por jugar al caballito de bronce? ¡Wow! Segunda pregunta sobre la pregunta de este viernes de todos en la mañana en tu región.

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1: Hola Gonzalo, buenos días. Hablando de anotaciones negativas, recuerdo cuando yo era niña, estaba en clase y le faltó el respeto a una monja. Y se enojó tanto y yo seguía contestándole en mala forma hasta que me expulsó de la clase. Y me puso una anotación negativa que estuve una semana afuera del colegio. Tuvo que ir mi mamá, el apoderado, y a justificar y todo, que yo iba a faltar una semana. Me castigó una semana por faltarle el respeto. Así que me salió caro, porque después tuve que conseguirme las materias, toda la cuestión para las pruebas. Y más encima que ella nos hacía inglés, más todavía. Y lo otro, después, en los cursos más grandes, tuve un compañero que era tan hostigoso y andaba detrás de mí y toda la cuestión, pues, y yo sentada al lado del ventanal con cortinas, sí, pues, allá se iba a catetearme y me hacía encerrona con la cortina y me acosaba. Fue tanto, y no le pego un chachazo, le dejé la cara hinchada, me llenó. Y eso era cosa, pues en esos años no se castigaba, no se hacía nada, pues. Al final también a mí me castigaron por pegarle la cacheta, pues. Me suspendieron. Así que nunca más me miró ni me habló, y no, yo tampoco, pues. Pero era encallado, compañero, pero no. Era joven, porque era todos los días, cada rato iba al ventanal, que estaba sentado y se movía para allá, y me iba a acosar. Y me molestó tanto hasta que le pegué. Esas dos, pues. Y también me suspendieron a mí, pues. Soné nomás. Ya, Gonzalo, buen día para todos. Fin de semana lindo.
2: Vale, chau, chau. Gracias. Chau. Oye, era jote aguja en esa época, ¿no? Hoy día es acoso, pero en esa época era el jote aguja. ¿Sí o no? Se llamaba así. Claro. Y lo importante era controlarlos porque andaban con la hormona revolucionada. Sí, pues. Así que la Vivi ahí, con la cortina, le bajó el espíritu. El espíritu, ya corta, no estoy hablando, ya. 6 minutos para las 11. Vamos a la música entonces.

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1: Son las 10 de la mañana. 58 minutos.
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2: Hola Gonzalito, ¿cómo está usted? Buenos días, por acá el Feña. Un gran saludo para usted, también ahí para Maski. Tanto tiempo que no nos veíamos, ayer lo echamos de menos. Oiga, con respecto al tema del colegio, la verdad que yo era bien pavo. Yo era de los inteligentes, podríamos decirlo de alguna forma. Usted sabe que había un grupo que éramos los pavos, pero éramos Mateos, pues. Y la verdad que no, nosotros no nos permitían, porque olvídate, yo bajaba de un 6, me sacaban la cresta en la casa, pues. Sí. Usted sabe cómo era la cosa antes. Así que no, pero no lo pasé mal. Podríamos decir sí que dado los tiempos de hoy, a nosotros nos hacían bullying, sí. Pero bueno, nosotros crecimos así y la verdad que no estamos traumados para nada. Así que eso, un gran saludo para todos. Que tengan un excelente fin de semana. Y para empezar bien la última horita, quiero pedirte un tema de Los Calzones Rotos, por un pompero, para vacilarla toda. ¡Guayo, guayé! Ya, un gran abrazo para todos. Que tengan excelente fin de semana. ¡Chau!
0: Eso. Oye, guayo, guayé. Sí. Por ropo yo. ¿Y la travesura a cuál fue?
3: Hola Gonzalo y en turno, ¿cómo están? Aquí habla Eduardo Daimaru desde Quilpué, aprovechando ya los últimos días de lo que son las vacaciones de invierno en la zona. Aquí estoy con mi hijo Gaspar.
4: Hola.
3: Y mi señora Fabiola. Y bueno, me despido de ustedes el día de hoy, a pesar que me voy el día domingo, ya que el programa no va el día lunes, ya que es día festivo. Oye, ahí les pido si pueden programar a Van Helsing con Jam. Y bueno, que sea un bonito día para todos, un excelente fin de semana y un gran abrazo para todos. Eso sería vos. Un abrazo, Gonzalo.
0: Eso. Chau. Un abrazo y por supuesto, el viernes de todos, confiésese. ¡Confiésate, Rosa! ¿Cuál fue tu peor anotación negativa? ¿Ah? Todos tuvimos alguna. Sí. Y por ahora. A ver. Eso. Súbele. Eso. Para sentirlo. Por un pompero. Los Calzones Rotos. 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
1: Pero los calzones lo estoy cosiendo. Lo está cosiendo, ¿no? Ya, corta. Estoy cosiéndolo, ya. Cosiendo los calzones rotos, porque lo estamos metiendo en el aceite, porque son ricos con, ¿cierto? Bien cocidos, bien fritos, con... No los coció. Es peor. Freírlos, ¿ah? Freírlos. ¿O no, Manolito Concha?
2: Gonzalito, si Jorge Araya no te ha llamado, yo creo que te va a llamar. Que a segunda vez que le estás pidiendo confesiones a Rosa.
1: Y no lo hace. Y no lo hace, ¿ah? Sí. Está pendiente. Sí, está pendiente. 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

0: de historia y le pegué un manzanazo con la coronta de la manzana masticada y le llegó en la cabeza por la nuca. Oh, el problema está es que siempre están los sapos de los compañeros que acusan. Por ende me anotaron, me suspendieron y casi me echan del colegio. Wow. Oye, bro, ¿dónde he escuchado eso del manzanazo? Hermano, Daniel,
1: ¿sí? ¿Estáis por ahí o no?
0: ¿Sí? Mi hermano sabe de manzanazos, ¿ah? ¿Eh? No por él, pero porque también lo vivió. Sí, estoy seguro. Estoy seguro y estoy esperando que se manifieste para contar su historia, ¿cierto? Saludo al profesor Sariego, ¿eh? Sariego. ¿Ah? No, también de historia, ¿ah? ¿Eh? Parece que la historia era bien complicada en esa época, ¿eh? Sí. A ver, por acá. Hola, Leonardo, por acá. Dice, primera vez que les escribo. Por favor, cábala.
2: ¡Es tu primera
0: vez! Eso. Oye, mi primera anotación y la más terrible. Tirarle un avión de papel al profe de matemáticas. Y cuando el avión de papel le llegó, él se enojó y dijo, ¿quién tiró el papel? Y le tiré un albóndiga, dice. Una albóndiga, que era un papel con escupo en la cara porque me cae. ¡Oh! ¡Ah, no! ¡No! ¡No! ¡No! ¡Papel albóndiga! Que era un papel de cuaderno con baba. Con baba. No, y se la tiró en la cara. ¡Oh!
1: No.
0: Obviamente, dice, me echaron del colegio. Después de que cacharon que era yo. Pero yo odiaba al profe de matemáticas porque siempre me evaluaba mal. Y aparte de todo, cuando le preguntaba, profe, no entiendo, me decía, pero ¿cómo tan tonto que no pone atención? Cuando me dijo tonto, lo odié. Wow, habían cosas que de repente no sé. O sea, ese profe habría estado funado hoy día, ¿no? ¿Habría estado funado? Sí, pues. Sí, pues. Wow, ya. Gracias por el mensaje, amigazo. BHT, ¿cierto? Es el tag de WhatsApp. Y complicado, ¿eh? Espérate, déjame. Tengo acá un papel. ¿Cómo sería? Toma, Maski. Toma. No la chunté. Oh, le pegué al robot Tongas. No. Pausa comercial. No, ah, no, tampoco. No. Vamos a la música mejor. El inspector del colegio, Rodrigo Ferrada, me va a castigar. Y el rector quizá me expulse, don Carlos Porrier. Sí, ahí está. 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
1: Oye, me dicen acá, yo jugué al Zoo. Zoo. ¿Te acordáis de eso, no? O sea, para la música. Era. Vamos a jugar al Zoo, ¿sí? Juguemos al Zoo. Entonces, respira.

hicieron el primero en que se le acababa el aire, las PLRs eran potentes. Claro, Chris, me dice acá, se te acababa el aire y las patadas en la... claro, te hacían llegar hasta las nubes. O bien a la taza del water, porque eran patadas laxantes, ¿ah? Sí, laxantes, sí. La patada laxante, sí. Que esa era la que iba justo ahí. Ahí, po. Ahí. Entonces, ahí. Claro. Vienen las patadas, ahí. ¿Alguien fue? ¿Sí? ¿Le tocó una patada laxante o no? ¿Sí? ¿Sin aloe vera? No, con punta de fierro. Sí, de esas. Claro. En fin. Por acá me dicen, hola Gonzalo, ¿cómo está? Quería pedirles a Ray Parker Jr., Ghostbusters. O bien puede ser Michael Jackson con Thriller. Saludos para DJ Mansky, DJ Jordan. Está en la oficina, ¿no? ¿Sí? ¿Está al lado? ¿Sí? Tatigazo. Ahora. Sí, uno más. Eso, trabaja. Trabaja, infeliz. Infelizmente trabajando. No, porque él es muy feliz. Sí. Se viene una gran fiesta, ¿eh? Él es muy feliz porque en agosto, qué fiesta es la que se viene. No es una fiesta, es la fiesta. Sí, pues. Sí, pues. Sí, pues. 92.000. ¿Y adivina con quién? Perdón, ¿lo puedo contar o no? Sí. Se viene Negro Oscar, ¿sí? El mismo que hacía las fiestas ahí en la Biker, que las hacía antes en la Living, que se convirtió después en El Huevo, ¿cierto? Gran locutor de Radio Carolina en la mejor época, cuando estábamos acá en la región de Valparaíso, muchos, junto a Radio Portales y Radio Carolina. Sí, se viene. Junto con Solorza,

gran voz hoy de la Radio Carolina. Somos todos amigos. Y lo mejor, ¿te acordáis de la época de la cumbia? Cuando Argentina se volvió potente y acá en Chile teníamos a Red. Dale, dale, Red. Dale, dale, Red. ¿Sí? ¿Sí? ¿Te acordáis o no? Y teníamos grandes eventos de cumbia. American Sound estará también en esa fiesta. 90s 2000. Súbele, súbele para hacer ambiente. ¡Vamos! ¡Eso! Se viene la fiesta 90s 2000. Segunda preventa habilitada, ¿eh?, para que usted también vaya. Dese un gusto. Recuerde su época de adolescente. Y vuelva a ser adolescente, ¿sí? Y junto al negro Oscar, Oscar Delano, gran amigo, por supuesto le mandamos saludos, ¿cierto? Gran generación. Y además, el staff de DJs de UCB Radio, que une generaciones, estará presente. Gran fiesta, 90s 2000. En el... ¿dónde? Club de... Sí, la Ex Biker. Histórico lugar, Camino Internacional. Tremendo espacio para que usted esté ahí, presente con estas grandes fiestas, espacios, lugares, recuerdos. 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Las Line, búsquelas y atentos, ¿eh? Perdón que lo diga, ¿eh? Paren la música. El Guille Ollaneder tiene un cargamento de entradas, así como, como que puede regalar. Sí, ¿cierto? Sí, pero que no salga de acá. Suena la música, vamos. Eso, se viene la fiesta entonces para este próximo mes de agosto. No se la pierda. Y vamos a la música antes de la pausa. 11:27. Esto podría sonar en la fiesta de ese gran espacio como es el Club de esta canción, esta que la tiene Mansky, la tiene, ¿no? ¿Sí?

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3: Son las 11 de la mañana. 31 minutos.
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0: La temperatura en UCB Radio, en Quintero.
6: 15 grados.
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1: 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Ya, déjame ir a... Oye, pero qué rico. Espérate, estoy salivando pulento. Vamos a la música y volvemos con más mensajes. Oye, la peor anotación negativa o la que más recuerdas, tus recuerdos de colegio, en el viernes de todos, en la mañana en tu región. Ah, voy, pero...

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1: Sherry Lady. ¿Qué lo dice? Lo dice. Sherry Lady. A Sherry. Espérate. Párame la música, sí. Es un Sherry Lady que le dice Jorge Araya a la Rosa, ¿o no? Jorge Araya, buenos días.
2: ¿Cómo está, Gonzalito? Hoy el viernes maravilloso, el solcito, está muy rico el día, ¿eh? Aprovecharlo, fin de junio, sí, con buena onda y la cara sonriendo, siempre. Hay que ser agradecido de lo que tenemos y no de lo que nos falta. Un abrazo. Exacto. Ahora caché, la peor anotación negativa. No, pero el horario no puedo contarla. Tengo muchas, pero puta. Rayan en el delito. Así que están prescritas, sí. Así que no, dejémosla ahí nomás. No.
1: Cuente, por favor, una cimarra. Sí. Sí, queremos historias de Jorge Araya. ¿Sí?
3: Correcto.
1: Y nos faltan 9. 9 para las 12. No. Por lo menos una historia. Jorge Araya, por favor. Un temita cortito y volvemos.

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1: ¿Lo dice o no lo dice? Sí, lo dice o no, ¿sí? Lo dice. A ver. Jorge, ya. Estoy hablando. Ah, ya. Jorge Araya no quiere que yo abra el mensaje de audio, ¿sí? Pero tengo el de texto, ¿sí? A ver, dice... Nunca hice la cimarra. Cuando no quería ir, mis papás me apañaban. Pero siempre me mandé, dice, mil embarradas. ¿Cierto? ¿Está bien o no? ¿Sí? Sí. Oye, tenemos harto mensaje de las travesuras, anotaciones negativas. Por acá me dicen... Oye, una más. Tenemos que irnos, ¿ah? ¿Eh? Pero... años 80, dice. Me anotaron por mascar chicle en clases. ¡Oh! Esto es lo de menos. Es lo de menos. Sí. Año 80. Chicle en clases. Hoy parece una tontera, dice. Pero en esa época era casi un delito. Mira. Cierto. A ver, por acá. Oye, gracias a... No vamos a decir, sí. ¿Para qué? No vamos a decir que es Jorge, porque Jorge Gutiérrez es una persona. ¿Ah? Lo dije, chuta, perdón. Ya, nos vamos. Mi mamá todavía guarda el libro donde decía: el alumno conversa excesivamente y le pegó una cachetada a su compañero. Una cachetada al compañero. No, está bien, sí. Tampoco vamos a decir que es Guillermo, porque nada que ver. No podía decir que sí. Oye, mira lo que me dicen acá. En Quillota me anotaron por escaparme al río durante la clase de educación. Ah, educación física. Llegamos todos embarrados a casa diciendo que era ejercicio del profe. Pero el profe nunca supo. Qué lindo, ¿eh? Qué lindo. El profe terminó siendo el culpable. Sí, culpable el profe. Qué lindo. Oye, tenemos harto mensaje. Pero hay que irse a ver si... A ver, ¿qué me dicen acá? ¿Qué me dicen acá?
2: Ya, pues, Jorgito, mojate el potito.
1: A ver.
2: Ya, pues, Jorgito, mojate el potito.
1: Jorgito, mojate el...
2: Ya, pues, Jorgito, mojate el potito.
1: No, está bien. Perdón. Yo creo en la inocencia de Jorge Araya, ¿sí? ¿Te la piensas también, no? ¿Sí? ¿La cree? ¿Sí?
2: No, pues, Jorgito, mojate el potito.
1: No, córtala, ya. Nos vamos. Dos minutos. No, es que no alcanzamos a tomar testimonio de Jorge Araya. No alcanzamos. Tenemos que irnos. Muchas gracias por la sintonía.
2: Ya, pues, Jorgito, mojate el potito.
1: No, córtela. Basta. Clara, por favor, no sea tan curiosa. Tenemos que irnos. Nos vamos. Que tengan lindo fin de semana largo, porque se viene sábado, domingo y lunes. Y además.
2: Ya, pues, Jorgito, mojate el potito.
1: No, córtela. Basta. Gobiérnate, sí. Jorge Araya no quiere mandar nada. Y yo tampoco quiero saber nada más. Así que nos vamos. Sigan la compañía de UCB Radio porque.
2: Ya, pues, Jorgito, mojate el potito.
1: Córtala. No, está buena. Clara, basta. Saludos a Jorge Araya y nos vamos con un tema, ¿no? Sí. ¿Uno más? Dice usted, ¿sí? Digo yo, pregunto.
3: Oye, Jorgito, ya puedo. Bájate un poquito.
2: Ya, pues, Jorgito, mójate el potito.
1: Nos vamos, no decimos nada, nos vamos. Un temita más, por favor. Mójate la cola. Que era como... mójate el... ¿ah? Ya, que estén bien. Buen fin de semana largo. Gracias por la sintonía. Cuídense. Será hasta el martes.
2: Ya, pues, Jorgito, mójate el potito.
1: Oh, no, pero ya, córtenla. Mansky, abrazo, vamos.

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1: Son las 12 horas, 3 minutos.
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1: Son las 12 horas 29 minutos.
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1: Son las 12 horas 59 minutos.
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14: Hola, hola, estimados amigos de UCB Radio. Aquí iniciamos nuestro programa Vox Populi Científico. Nuestra idea es conversar con los científicos sobre sus trayectorias, sobre los hallazgos que ellos realizan en sus investigaciones. La idea es conectar también con el ecosistema de ciencia, tecnología, conocimiento e innovación por el aporte que realiza en el desarrollo regional, que nos importa mucho, cómo sus conocimientos, cómo sus hallazgos pueden aportar a nuestro desarrollo económico, social y cultural de la región de Valparaíso. Hoy día tenemos a Stephanie Curaz Leiva. Ella es licenciada en Biología Marina en la Universidad Andrés Bello y también tiene su magíster en la misma universidad. Y está realizando dos doctorados. un doctorado en la Universidad de Playa Ancha, que tiene que ver con todo el tema medioambiental, y el otro doctorado en una universidad de Alicante, España, en donde ella realiza una investigación que después le vamos a preguntar, digamos, de qué se trata, porque es muy interesante. Tiene muchas publicaciones, ¿no es cierto? También es coautora de publicaciones y ha participado en varios proyectos también. Y, ¿no es cierto?, una cosa que me gusta mucho en el tema de extensión, ella ha trabajado con Explora, eso significa con los niños, y eso significa divulgación científica. Así que te damos la bienvenida, estimada Stephanie, a este programa Voz Populi Científico.
11: Muchas gracias.
14: Oye, bueno, mira, la primera pregunta que te quiero hacer es, ¿de dónde vienes tú? ¿De qué región? ¿De qué comuna? ¿De qué lugar?
11: Bueno, yo crecí en San Bernardo, en Santiago. Sí, ahí estudié, ahí vive mi familia todavía.
14: ¿Tu familia vive ahí? Sí. En la ciudad de don Patricio Elwin Azócar. ¿Ah? El presidente Elwin estuvo ahí mucho tiempo en San Bernardo, no obstante que él nació en Viña del Mar.
11: Yo también. Pero,
14: no me digas.
11: Yo también nací en Viña del Mar.
14: Nació en Viña del Mar y se fue a San Bernardo, mire, la misma ruta. Oye, bueno, y tu carrera de biología marina, ¿de dónde viene esta idea de seguir el tema del mar?
11: Bueno, yo recuerdo que desde muy chica quise estudiar biología marina. Desde Mira. El colegio ya quería estudiar biología marina, pero tenía una idea totalmente errada. Pensaba que estudiando biología marina iba a nadar con ballenas y claro. Iba a tener una vida así como de vacaciones. No fue así.
14: Claro.
11: Estudié biología marina en la Universidad Andrés Bello.
14: ¿Aquí en Valparaíso?
11: No, en Santiago.
14: En Santiago, ya.
11: Sí. Estudié allá. Ahí obviamente me fui dando cuenta que no era nadar con ballenas ni vivir de vacaciones, pero me gustó mucho además. Ahí fui conociendo la biología marina. Una profesora cuando yo estaba haciendo pregrado nos dijo que los biólogos marinos eran como los doctores del mar. Entonces, claro, nos enseñaron muchas cosas. Y después hice mi magíster en la misma universidad. Magíster en biología marina.
14: Correcto. Y luego, ¿qué pasó contigo?
11: Bueno, yo hice mi magíster en genética, algo totalmente distinto a lo que me dedico ahora. Salí un poco perdida de la universidad, la verdad. Me dediqué un año a hacer charlas en colegio, en ONG o en algunas charlas privadas. Me gustaba la educación ambiental. Hice algunos voluntariados, me fui a la Patagonia, conociendo lo que se podía hacer un poco, porque en biología marina uno puede hacer muchas cosas. Se puede dedicar a la academia o se puede dedicar a la industria, a muchas cosas. Lo que sí yo estaba segura era que me interesaba mucho el tema de la contaminación. Yo sabía que me interesaba eso, pero no sabía cómo abarcarlo, la verdad. Y un año después, estuve un año haciendo estas charlas y estos voluntariados, ¿cierto? Me contrató de nuevo el Andrés Bello.
14: Volviste a tu alma mater.
11: Sí, en la ex ballenera en Quintay. La ex ballenera de Quintay ahora es un laboratorio, ahí está un laboratorio de la Universidad Andrés Bello, que es el Centro de Investigaciones Marinas de Quintay.
14: La conozco porque fui cuando era director Diego Ramírez, ahora me acordé
11: del
14: nombre, sí, antiguo, pero estamos hablando de como 20 años atrás, más incluso.
11: Claro. Y ahí trabajé con pesquería, más que nada. Y, bueno, recuerdo que hubo un punto muy particular de mi carrera, que vi un reportaje sobre la contaminación de Quintero Puchuncaví. Un reportaje que salió en la tele y me dio mucha rabia.
14: Yeah.
11: Y dije, quiero trabajar en esto.
14: Esto quiero yo.
11: Esto quiero yo, claro. Sí, porque me dio mucha rabia y quería intentar aportar algo.
14: ¿Y entonces te fuiste a...?
11: Ahí, en plena pandemia, entré al doctorado en Ciencias Ambientales de la Universidad de Playa Ancha. En plena pandemia, no sé si fue tan buena idea, fue muy estresante.
14: Claro, hay que hacer todo por online.
11: Sí, los ramos fueron online, obviamente después cuando uno se prepara con los ramos y después ya empieza su investigación, eso ya no se puede hacer online, claro, ¿cierto? Pero ahí entré decidida que quería trabajar en investigación de contaminación en esta zona. Pero, claro, tenía que aprender muchas cosas, aún cómo aterrizar mi idea. Se pueden abarcar muchas áreas en una zona tan histórica como esta y tuve que ver, detallar bien mi idea de qué es lo que tenía que hacer.
14: Ahora, ¿tú ya tenías conocimiento, metodología de investigación científica? ¿Ya habías tenido tu, por lo menos, el armazón para abordar el doctorado?
11: Claro, porque en el magíster tuve que hacer una investigación igual. El magíster es una investigación más corta, sin tanto detalle, porque no son los mismos años que en un doctorado, pero sí se sigue una investigación.
14: Ya, o sea, estás preparada como para abordar el tremendo trabajo que significa hacer un doctorado. Y tú estás haciendo dos doctorados, no, solo uno.
11: Sí.
14: ¿Ah? ¿Y te alcanza el tiempo?
11: Sí, me demora un poco más de lo que se tendría que demorar uno en general.
14: Claro.
11: Pero también porque se juntan muchas cosas. Entré en pandemia, con toda la situación que eso implica. Y el doctorado en Ciencias Ambientales de la Universidad de Playa Ancha tiene esta posibilidad de hacer una cotutela con el doctorado en Ciencias del Mar y Biología Aplicada de la Universidad de Alicante en España.
14: ¿Qué significa cotutela?
11: La cotutela significa que estoy haciendo una investigación a la par para poder obtener los dos doctorados al mismo tiempo.
14: Ah, ya.
11: Pero esto implica hacer los cursos de la Universidad de Alicante, ir a la Universidad de Alicante, hacer una parte de la investigación allá. Eso ya lo hice.
14: Ya. Entonces, ¿y el financiamiento de esto?
11: Bueno, yo cuando entré al doctorado aquí en la Universidad de Playa Ancha, el doctorado no estaba acreditado, así que ahí funcionaba por becas internas de la universidad. Pero un año después, el doctorado se acreditó y pude postular a la beca de doctorado nacional de ANID. Entonces, con esa beca me la gané y con esa beca...
14: ¿Estás estudiando en Alicante?
11: Claro, es que esa beca a la vez, dos veces al año creo, permite poder postular a pasantías y a cotutelas y a gastos operacionales que se llaman también para poder hacer la tesis.
14: ¿Y tú has ido ya a Alicante ya?
11: Sí, fui.
14: ¿Y cuál ha sido tu experiencia 25.
11: Ya? Increíble. O sea, estuvo muy enriquecedora esa experiencia, aprendí mucho. La universidad es preciosa, es muy linda, tiene de todo. También que eso a veces en las universidades chilenas no pasa mucho.
14: Claro, equipamiento sobre todo.
11: Sí, y Alicante es muy lindo también. También yo me sentía una turista todo el tiempo que estuve allá. Fui una turista que iba a la universidad, pero...
14: ¿Cuánto tiempo tuviste ahí?
11: Estuve un poco más de 3 meses.
14: Ya.
11: Sí.
14: Un stage. Claro. No, te cuento que yo estuve también en Lovaina 4 años.
11: ¿Sí?
14: Claro. Y te entiendo perfectamente lo impresionante que es estar en otro lugar.
11: Sí.
14: Y comparar lo que pasa ahí con lo que uno vive cotidianamente en Chile. Bueno, es un enriquecimiento, como tú dices, muy grande. Ahora, tú estás en este momento en la Universidad de Playa Ancha.
11: Sí.
14: En el Hub Ambiental.
11: Sí.
14: ¿Y a quién dirige el Hub Ambiental ahora?
11: La doctora Verónica Molina.
14: Ah, la doctora Verónica Molina. Creo que la he entrevistado en alguna oportunidad a la doctora Verónica Molina. Porque antes era el doctor Claudio Sáez.
11: Claudio
14: que
11: Sáez.
14: Creo que está en España.
11: Está en la Universidad de Alicante.
14: Ya. ¿Y el doctor Sola sigue ahí?
11: No.
14: ¿Se fue?
11: Sí, ya está en otra universidad.
14: Ah, ya. Oye, increíble. Cómo cambian los,
11: sí,
14: cambian los actores, ¿eh? Claro. Sí. Oye, bueno, cuéntanos un poquito la motivación que a ti te llevó a seguir el tema científico, porque esto parece ser que nace cuando niño. Yo tengo un nietecito, digamos, que se llama Simón y que le gusta jugar a la pelota nomás. ¿Ah? Y parece que quiere ser futbolista. Tú cuando niñita, creo que parece que me lo dijiste, digamos, que te gustaba el mar y la biología de los peces, digamos, ¿no es cierto?, como para salir, para ser feliz.
11: Me gustaban los animalitos en general.
14: Claro.
11: Yo creo que es muy común que a las niñas cuando cuando somos niñas queremos ser veterinarias o algo así. Eso quería ser yo. Claro. Y después en la adolescencia conocí la biología marina. Pero en esta área que digo que era como un área muy soñadora igual. De casi de ser una sirena y vivir en el mar. No tenía conciencia de lo que en verdad era la biología marina.
14: Fíjate. Bueno, ahora te voy a hacer unas consultas más generales, Stephanie, porque, claro, el tema de la ciencia ha tomado una gran relevancia en el último tiempo. Parece que ha habido una nueva conciencia en nuestra sociedad de la importancia que tiene la ciencia, los científicos, en orden de aportar al desarrollo del país. Y tenemos una ministra que ha dicho que es muy importante que el foco que tenga la ciencia sea más el foco de la ciencia aplicada, y entonces eso ha causado una cierta polémica entre los científicos, y yo siempre le pregunto cuál es la opinión que tienen aquí en Radio UCB con Estefanía Curaz Leiva. ¿Qué opinas tú, Leiva, sobre esta materia?

0: de la producción, ¿cierto? También estén sanos. Gracias a la ciencia podemos entender los procesos que están ocurriendo a nivel mundial, incluso como el cambio climático, que las personas, los humanos, tenemos un efecto directo sobre el cambio climático. Eso influye directamente sobre el mar, eso va a influir directamente sobre nuestro bienestar, sobre los recursos que las personas reciben sobre el mar, económicos, sociales, culturales, etcétera. Entonces, yo creo que si se puede resumir en una palabra es que la ciencia es la base de todo, en realidad.
1: Gracias. Estamos en Radio UCV con la conversación con la científica Stephanie Curaz Leiva. Una última cosita que en este bloque te quería consultar, estimada Stephanie, es el tema del financiamiento, porque siempre hay problemas con el financiamiento. Recordemos que en el gobierno pasado se planteó que el financiamiento de la ciencia iba a pasar del 0,34 al 1%, pero eso no pasó. Y entonces, ¿qué es lo que va a ocurrir, digamos, en estos 4 años, ahora que vienen, digamos? ¿Ah? Es un problema este, digamos. ¿Qué
0: Sí.
1: opinas tú, digamos, de esa materia?
0: Uy, ya era difícil, la verdad. El financiamiento, si bien sería genial que fuera ilimitado para todos los que quisieran hacer ciencia y aportar al desarrollo del país, eso no ocurre. Y muchas veces tenemos que competir. En el momento que postulé yo a la beca de doctorado nacional, postulamos cientos, cientos, cientos de personas y no fue para todos. Lo mismo pasa en la actualidad. Y no solo el doctorado, sino que uno después, cuando termina el doctorado, tiene que empezar a postular a todos los Fondesit postdoctorado de iniciación, ¿cierto? Que son demasiado competitivos y no hay financiamiento para todos. Eso ya era difícil. Creo que ahora está un poco más
1: Más
0: difícil.
1: complicado,
0: Sí.
1: claro.
0: Y eso es una limitación súper importante para la ciencia de este país.
1: Claro. Ahora también tú tienes algunas posibilidades en la región, los FIC, por ejemplo. Entiendo que uno de los proyectos tú lo financiaron con un fondo de innovación para la competitividad.
0: Sí, hay más opciones, ¿cierto? Como bien dice usted, uno de los capítulos de mi tesis, que fue una publicación que hicimos hace poco, se financió principalmente por un FIC. Entonces hay más opciones, claro.
1: ¿Y la universidad propiamente tal tiene concursos? Porque no, bueno, yo esto lo he preguntado a cada uno de los entrevistados, y hay diferencia entre las universidades. Hay algunas universidades que
0: Sí.
1: tienen y otras que no tienen, digamos.
0: Sí,
1: ¿Qué
0: bueno.
1: pasa con la universidad tuya?
0: Hay algunas universidades que tienen un poquito más, otras están más complicadas, ¿cierto?
1: Claro.
0: En la Universidad de Playa Ancha existen algunos concursos internos. Por ejemplo, hay algunos concursos semilleros de investigación que son todos los años. Que ahí yo tuve financiamiento también junto con otra compañera de doctorado para poder hacer algunas muestras. Y hay algunos concursos internos también de la DGI, que también son año a año, en donde también pude participar con otra investigadora, con una investigadora ya postdoctoral, que estaba en la universidad, en donde hicimos una evaluación de la calidad de aguas en la Bahía de Valparaíso, en Muelle Barón, en Las Torpederas y en Caleta Barca.
1: Interesante, interesante. Bueno, estamos conversando con Stephanie Curaz Leiva. Ella es bióloga marina, está haciendo 2 doctorados y vamos a ir a la primera pausa.
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1: Ahora volvemos a nuestro Vox Populi científico con la investigadora científica Stephanie Curaz Leiva. Bueno, en esta parte, Stephanie, vamos a conversar sobre los proyectos que tú estás realizando en la actualidad. Y hay uno que dice relación con

0: los biomarcadores que pueden tener los choritos para detectar algunas contaminaciones que pueden eventualmente haber. Eso es muy interesante. Yo, digamos, recurrí a la inteligencia artificial para ver de qué se trataba esto. Entonces me decía la inteligencia artificial, mire, esto es como sacarle sangre a una persona y detectar, digamos, cuáles son los marcadores que tiene en cualquiera, digamos, de los aspectos que uno quiera explorar. Así que es bien interesante esto. Cuéntanos un poquito cómo va esta investigación, qué es lo que han detectado ustedes.
1: Bueno, claro, nosotros en esta idea de poder estudiar la contaminación, ¿cierto? Vimos que existe como una diferencia en las historias de contaminación entre regiones. Pero si hay algo en común entre estas regiones que estamos evaluando es la presencia del chorito, Perumitilus purpuratus, es su especie, su nombre científico. El chorito es este pequeñito que mide de 2 a 3 centímetros que está en las playas, sobre las rocas, que yo creo que lo han visto todas las personas porque está en todo el país. En realidad, cuando las rocas se ven negras es porque...
0: Hay choritos pegados en la roca, sí,
1: exactamente.
0: Claro. Todos lo hemos visto, ¿cierto?
1: Claro. Y este chorito es muy importante porque es un ingeniero ecosistémico.
0: Un ingeniero ecosistémico.
1: Claro, o sea que forma hábitat para otras especies. Si han visto en la playa, generalmente los choritos no están solos. Siempre hay otras especies de otros animalitos entre medio. Es porque es un ingeniero ecosistémico y es muy importante. Y vimos esta gradiente de contaminación, si se puede decir, de cobre en particular, que existe en algunas regiones, y decidimos que íbamos a comparar la región de Atacama, específicamente la bahía de Caleta Palito, que está cerca de Chañaral, que recibió mucho tiempo los relaves mineros de la mina El Salvador, que es una mina de cobre. ¿Ya? La zona de Ventanas, aquí en la zona norte de Valparaíso, en la comuna de Puchuncaví, que tiene muchísima presencia de industrias, por lo tanto tiene cobre y otros contaminantes más. Y Quintay, que está al sur de la región de Valparaíso, que es esta playa control, si se puede decir así, esta bahía control, en donde no hay una gran actividad industrial en la zona.
0: Claro, no hay ninguna industria ahí, yo creo que no.
1: Claro.
0: Hay un sector inmobiliario, digamos, cerca, pero no,
1: claro,
0: no tiene mucha influencia.
1: O sea, todo tiene influencia, ¿cierto? Pero en comparación con las historias de contaminación de los otros sitios que le dije, es una zona que se puede considerar como un sitio de control. Y en este chorito, al ser tan importante, ¿cierto? Y tan abundante, en este chorito se han realizado distintos estudios de biomarcadores. Los biomarcadores son las herramientas que pueden existir en un organismo, ya sean fisiológicas, moleculares, morfológicas, que permiten conocer las respuestas de este animal ante algún contaminante en este caso. Pero no se había evaluado el microbioma intestinal. Y eso ya,
0: digámosle a nuestro oyente de qué se trata este microbioma.
1: Microbioma.
0: Bioma intestinal, digamos, claro, que parece que nosotros también lo tenemos.
1: Es la flora intestinal, claro, como la flora intestinal.
0: Claro,
1: en esas, claro, en esas palabras. Y esta especie refleja muy bien lo que puede haber en el agua porque es una especie filtradora, se alimenta por filtración. Esto significa que cuando sube la marea y los choritos están bajo el agua, abren sus conchitas y filtran lo que hay en el agua. Después, cuando la marea baja, se cierran y así aguantan hasta que vuelva a subir. Entonces, al filtrar, nosotros podemos ver en ellos qué es lo que hay en el agua. Esa es como la base de esta idea.
0: Claro.
1: Entonces, lo que hicimos fue, primero tuvimos que determinar cuál era el microbioma intestinal de esta especie, porque eso no estaba desarrollado. Entonces, nos basamos en lo que nosotros creemos que es la población sana, que es la población de choritos de Quintay, de Playa Chica en particular.
0: Que le llaman control ustedes.
1: Que es el control, claro, que se le llama control, porque todas las investigaciones tienen que tener un control, ¿cierto?
0: Para saber, como el estándar, digamos, sí.
1: Claro, es para saber si lo que encontramos o no encontramos se puede comparar o no.
0: Claro.
1: Es la parte como básica de estas investigaciones. Entonces, en ese sitio, recolectamos choritos en primavera y verano, lo trasladamos al Centro de Investigaciones Marinas de la Universidad Andrés Bello, que está allá en Quintay, y los mantuvimos en condiciones controladas para que hicieran caquita, en otras palabras.
0: Claro.
1: Así podíamos obtener el microbioma de sus fecas y una vez que transcurrió este momento, el microbioma de su intestino, que fue muy complicado porque estos animales miden hasta 3 centímetros más o menos, son muy chiquititos, había que hacerlo bajo lupa, con una precisión muy importante. Y bueno, eso sigue todo un protocolo de laboratorio, que ese protocolo siguió en el Hub Ambiental de la Universidad de Playa Ancha, en donde se tiene que extraer ARN y una serie de procesos moleculares que se hacen en el laboratorio para al final poder enviar las muestras a secuenciar a un laboratorio en otro lado. Y con esas secuencias uno ya puede ir viendo qué es lo que hay en este microbioma.
0: ¿Y qué encontraron?
1: Mire, encontramos, hay un concepto que es el microbioma común, ¿ya? Que es el microbioma que puede, que se comparte en la especie, pero aún así puede variar entre un individuo u otro, porque puede haber uno enfermo, puede haber uno que esté mejor, ¿cierto? Pero está el microbioma común. En esta primera parte, como le dije, comparamos las fecas y el microbioma intestinal, y vimos que las fecas, por la morfología del animal, reflejan más los cambios más inmediatos, si se puede decir así, del ambiente. No reflejan tanto la salud del chorito, del hospedador, que es el hospedador de estos microorganismos. No así el microbioma intestinal. El microbioma intestinal sí refleja la salud del hospedador que estamos evaluando.
0: Es más estructural, entonces.
1: Tiene más este microbioma común, que le digo. Ya. Sí. Y una vez visto eso, dijimos, entonces ahora vamos a comparar lo que hay entre choritos de distintos lugares con distinta contaminación. Y fuimos a Caleta Palito, en la región de Atacama, para poder recolectar los choritos. Fuimos a Ventanas y de nuevo en Quintay. Y eso ya también fue algo muy llamativo porque, por ejemplo, o sea, los choritos están en todos lados, son muy abundantes. Y en Caleta Palito nos costó mucho
0: encontrarlos.
1: Sí. Por la historia de contaminación del lugar. Fue muy difícil recolectarlos y también fue muy difícil encontrar choritos del tamaño que necesitábamos.
0: ¿Habían más chicos?
1: Sí, habían más chicos.
0: Claro.
1: Y se ven más flaquitos incluso que los que encontramos aquí en la región.
0: Claro. ¿Producto de la contaminación?
1: Claro. O sea, claro, uno puede asumir que sí, pero esa es la idea.
0: Acreditarlo.
1: Acreditarlo.
0: Claro.
1: Claro, que eso es lo que estamos intentando
0: validar,
1: hacer ahora.
0: Digamos, la...
1: Claro. Pero uno podría asumir que sí,
0: esa intuición, digamos, la intuición que uno tiene nomás, claro.
1: Claro, es por lo que uno ve,
0: claro,
1: en el ambiente igual.
0: Claro.
1: En Ventanas también fuimos a recolectar, ahí hay muchos también, y en Quintay también. O sea, es donde más había y son los más gorditos y los que se ven mejor, ¿cierto? Y ahora de estos tres sitios recolectamos el microbioma intestinal, solo el intestinal, porque como ya vimos que el intestinal es el que refleja mejor la salud del hospedador, nos quedamos solo con ese. Y ese hicimos todos estos procesos moleculares y ahora estamos evaluando qué es lo que encontramos. Y hasta el momento sí vemos una diferencia en los resultados que obtuvimos, perdón, de la diversidad de microbioma respecto a los choritos de Caleta Palito. Se ve una diferencia, pero todavía estamos evaluando estos resultados.
0: O sea, no hay conclusiones todavía.
1: No, aún no.
0: Ya,
1: pero
0: bueno, vamos a tener que esperar esas conclusiones. Vamos a invitarla de nuevo entonces a la doctora Stephanie Curaz.
1: En agosto termino.
0: Claro. Oye, pasemos ahora a la otra investigación, la que tienen ustedes sobre la bahía de Quintero.
1: Sí.
0: ¿Ah? Sobre el tema de la contaminación de la industria ahí, que hoy hace tiempo que tiene una polémica en ese lado, pero... Los científicos nos tienen que aclarar de qué realmente pasa. Cuéntanos un poquito cómo va eso.
1: Claro. Esta investigación nació también de algo muy particular, que era la pregunta que tenían distintos actores de la zona. Población, algunos representantes de las autoridades de ese tiempo también, que querían entender un poco qué es lo que había en los recursos pesqueros. Los recursos pesqueros son los que se utilizan para consumo, básicamente. Y en ese tiempo, el Laboratorio Hub Ambiental tenía un proyecto, FIC, que permitía que podía ser como un observatorio ambiental de la región. Entonces lo que hicimos fue ir a la zona y recolectamos solo especies comestibles. Recolectamos peces, moluscos, jaibas y algas. Y después, como le decía, también tuvimos que recolectar lo del control, ¿cierto? Que fue la misma bahía de Guintay.
0: Sí, es la más pura que tenemos en realidad.
1: Claro. Esto se hizo con ayuda de los sindicatos de pescadores.
0: Ah, mire, qué interesante.
1: En Quintay nos ayudó el sindicato de los pescadores de Quintay a recolectar las muestras, ¿cierto? En Ventanas lo mismo. Esto, al ser una investigación en una zona tan particular, con esta historia, ¿cierto? Que todos conocemos, también estaban representantes de las seremías de medio ambiente y de salud. Y nos unimos entre el Laboratorio Java Ambiental y el Laboratorio de Química Analítica Ambiental de la Universidad de Valparaíso. Y hicimos un análisis de 8 metales pesados en estas especies que le digo.
0: Claro. Si están presentes en las especies.
1: Claro. Hicimos estos análisis con todas las metodologías pertinentes que hay que seguir, ¿cierto? Porque esto no es algo que hay que inventar. Es algo que está hecho y hay que seguir estas reglas.
0: Los protocolos, claro.
1: Y lo que hicimos fue, al obtener los resultados, compararlos con las normativas nacionales e internacionales que permiten, que establecen los límites de contaminantes que puede existir en la comida, y además calculamos un índice de riesgo humano. Y lo que obtuvimos, bueno, analizamos entre los 8 metales, analizamos los metales de cadmio, mercurio y plomo, entre los 8, que estos son los que generalmente se comparan con las normativas, porque son los que las normativas establecen los límites, porque son los metales no esenciales, que se llaman. Están los metales esenciales y los no esenciales.
0: ¿Cuál es la diferencia?
1: Los metales esenciales son los que son, como le dice su nombre, esenciales para algunos procesos biológicos, pero en cantidades muy pequeñas. Una vez que aumenta esa cantidad, ya pueden ser tóxicos. Y los metales no esenciales son los que no tienen ninguna función. Son tóxicos incluso a bajas concentraciones.
0: O sea, unos sirven y otros no sirven para nada.
1: Claro, pero los que sirven, sirven en pequeñas cantidades.
0: En pequeñas cantidades, tienen su umbral.
1: Claro.
0: Claro.
1: Entonces, esto que les dije, que son los no esenciales, son los que las normativas establecen los límites porque son los más preocupantes, ¿cierto? Y lo que hicimos fue comparar, bueno, encontramos estos metales en las especies y en sedimentos. También, obviamente, analizamos los sedimentos. Encontramos, por ejemplo, que algunos metales como plomo están dentro de la normativa nacional, que es el decreto 977, que es el reglamento sanitario de los alimentos, aquí en Chile. Está dentro del límite establecido por esta normativa, pero supera los límites establecidos por las normativas internacionales.
0: Son más estrictas. Son más estrictas las internacionales. ¿Y
1: claro,
0: por qué razón, digamos, nosotros no nos adecuamos a las internacionales?
1: Esa es una gran pregunta que me he hecho, la verdad.
0: Claro.
1: Sí, porque es necesario, sobre todo en un país como Chile, que tenemos la costa en todo el país, se puedan ir actualizando esto para proteger la salud de los consumidores, ¿cierto? Y vimos esto, que existe esa diferencia muy grande en la normativa. Y otros metales como el cadmio, por ejemplo, que también es de este grupo de los no esenciales, no está normado en la normativa chilena.
0: Oye, uh-huh. otro golpe más.
1: Claro, en las internacionales sí, aquí no.
0: ¿Pero la internacional no opera como supletoria esa norma? Supletoria significa en reemplazo.
1: Sí, sí.
0: Claro. Y si no hay, ¿por qué no lo usamos? ¿Se usa o no se usa?
1: Sí, se usa, pero llama mucho la atención esa brecha que existe en el decreto nacional, ¿cierto? Que es el decreto que deberíamos
0: seguir. Pero no es normativa,
1: seguir.
0: Se puede usar, pero no es normativa, solamente simbólica y académica, ¿no? Entonces, claro, porque si no hay una norma, porque ¿qué pasa si opera la norma? O sea, si opera la norma y uno descubre que el se pasó del umbral, ¿Qué tendría que hacer la autoridad sanitaria si eso, digamos, se acredita?
1: Uy, yo no me quiero meter mucho en eso porque eso implica muchas aristas, pero
0: Claro.
1: desde mi punto de vista debería implicar de partida un monitoreo constante para ver si es que una vez que se sobrepasa la normativa fue algo del momento o es algo histórico. Y si es algo que ocurre siempre, ahí ya la normativa debería entrar a ver la calidad de estos productos, que son los productos que llegan a la persona directamente.
0: Claro.
1: Entonces,
0: Pero
1: sí.
0: hay ejemplos, se me ocurren varias cuestiones porque mira lo que nos estás diciendo. O sea, ¿habría ejemplos en Chile en donde al descubrirse esta superación de los umbrales, de los estándares, digamos, donde luego que se superan, está claro que afectan la salud de las personas, las autoridades sanitarias puedan resolver? Prohibir, digamos, por ejemplo, el consumo de esos alimentos.
1: Yo no conozco ejemplos de donde se haya hecho una prohibición como tal de los recursos pesqueros, pero existen muchos trabajos en donde, por ejemplo, en Antofagasta se han visto que también sobrepasan muchísimo, incluso las normativas internacionales, que estamos hablando de zonas que ya son zonas mineras, ¿cierto? Pero no conozco algún ejemplo de si hayan prohibido o no el consumo. Creo desde mi punto de vista de una simple ciudadana que sí debería prohibirse
0: Por
1: o
0: lo menos,
1: limitarse al menos.
0: claro, limitarse al menos para resguardar la salud pública, oye.
1: Claro,
0: Claro.
1: pero eso es desde mi punto de simple
0: No, pero
1: ciudadana.
0: usted es científica, nos está alertando nomás, digamos así, no es la autoridad sanitaria.
1: No.
0: Oye, bueno, te damos muchas gracias por esta grata conversación, Stephanie, y vamos a volver a invitarte para que nos cuentes tú las conclusiones de las otras investigaciones. Muchas gracias por estar con nosotros.
1: Muchas gracias por invitarme.
0: Hasta luego.
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2: Es la 1:00 p.m, 39 minutos.
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2: Son las 2 de la tarde. Un minuto.
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5: 19:08. Titulares.
10: Personal policial desarticula asociación criminal que efectuaba microtráfico de drogas en Cartagena. Hay 3 personas detenidas. Padre e hijo detenidos, lo que se conoce del secuestro con homicidio de adolescente en Santa María. Se viraliza video donde se muestra a una jauría de perros atacando a un turista extranjero en Valparaíso. No sería la primera vez que se dan estas situaciones en la zona. Continúan las repercusiones tras el anuncio de cierre de la Escuela San Ignacio de Loyola, que deja incertidumbre en 585 alumnos y 70 funcionarios. Un adolescente de 17 años se entrega por asesinato de adolescente de 16 en Viña del Mar. Lo habría apuñalado. Y en el deporte, Uruguay se juega la vida ante España por el paso a la siguiente ronda del Mundial de Fútbol de Norteamérica. El cuadro de Marcelo Bielsa debe vencer a los peninsulares para seguir en carrera. Un empate no les garantiza clasificar dentro de los 8 mejores terceros de la fase de grupos y una derrota les elimina del Mundial. El pleito se juega hoy a las 20 horas en Guadalajara. Todo Ecuador, por su parte, celebra la clasificación a la ronda de los 16avos de final. El presidente Daniel Noboa decretó feriado nacional este viernes en la nación ecuatoriana tras la histórica victoria del seleccionado amarillo ayer ante la poderosa Alemania por 2-1. Y en medio de la fiebre mundialera, los equipos costeros de la región de Valparaíso siguen jugando por la cada vez más subestimada Copa Chile. A las 19 horas de hoy, en Sausalito, Everton recibe a Deportes Copiapó. Wanderers, por su parte, jugará el domingo a las 15 horas ante Unión La Calera en el Estadio Nicolás Chaguán.
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0: Hola, buenas tardes, bienvenidas, bienvenidos a Infonoticias en UCB Radio. Jornada de día ya, viernes 26 de junio del año 2026. Jornada con cielo parcial en Viña del Mar y Valparaíso. La temperatura máxima, según se indica por parte de la Dirección Meteorológica de Chile, llegaría hasta los 16 a 17, casi 18 grados. De hecho, podrían esperarse, pero a esta hora tenemos 18 grados 6 décimas, casi 19 en Viña del Mar y Valparaíso. La zona interior, la Calera, Quillota, Quilpué, Villa Alemana, 20 grados, cielo parcial. Viento en la costa, pero no en la zona interior. San Felipe y los Andes, cielo parcial, 23 grados como máxima. Y Santiago, a esta hora con cielo parcial, 19 grados como máxima, actualmente 16 grados 9 décimas. Variada información con el trabajo del Departamento de Prensa de UCB Radio. Saludamos a Renato Sagredo de los controles. Les saluda el periodista Gonzalo Gallardo. Vamos de inmediato junto a ustedes a revisar el detalle de las noticias.
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0: Nuevamente, una jauría de perros ataca a un turista, a una persona, en este caso un turista, que paseaba por el Paseo Atkinson, Cerro Concepción de Valparaíso. Bueno, este video circula en redes sociales, reabre el debate sobre la cantidad de perros callejeros que hay en Valparaíso y qué hacer en este caso, ¿no? Bueno, se trata de cuatro canes que perpetraron el ataque en la calle Papudo y que, según comentan vecinos, son alimentados y cuidados por otros habitantes del sector. Para María Pilar Ergido, encargada de seguridad de la Junta Vecinal del Paseo Atkinson, estos animales son pacíficos, incluso han defendido a turistas de robos y otras agresiones. Por otra parte, Francisco Peña, comerciante artesanal del paseo, advirtió que se trataría de perros que llegan de otros sectores de la ciudad. Están todos los días acá, les dan comida, les dan agua, pero ellos no hacen nada. Cuando vienen unos perros que son de abajo, de Plaza Animal Pinto, ellos sí son los agresivos, los que se tiran a morder a la gente, señalan.

De 17 años en la comuna de Santa María. En concreto, en las últimas horas, un hombre confesó que participó en el homicidio del joven junto a su hijo y, además, se confirmó el hallazgo del cuerpo, situación que ahora es investigada por equipos especializados. Recordemos que este miércoles por la mañana, y tras recibir una denuncia por presunta desgracia, Carabineros activó la búsqueda del adolescente, identificado con las iniciales AJMH. Según informó su familia, el último contacto telefónico con él ocurrió en la noche del martes, cuando señaló que regresaba a su domicilio, algo que finalmente no ocurrió. En medio de las diligencias y la difusión de antecedentes a través de redes sociales, un testigo entregó información relevante. Concretamente, dijo haber visto a una persona pidiendo auxilio en la vía pública y posteriormente siendo subida al asiento del copiloto de una camioneta blanca, sin poder aportar más detalles. Con estos antecedentes, la CIP de Carabineros continuó diligencias para establecer el paradero del joven, quien habría sido visto por última vez en la intersección de las calles La Torre y Rodríguez, en Santa María. En este contexto, durante la jornada de ayer, dieron con la camioneta involucrada y ubicaron a sus ocupantes, tres sujetos de nacionalidad chilena, uno de ellos menor de edad. Según la información que se conoció en las últimas horas, el conductor del vehículo, identificado con las iniciales SH RG, de 55 años, declaró haber trasladado al adolescente desaparecido junto a ciudadanos venezolanos hasta un sector donde bajaron a la víctima para ingresarla a otro vehículo y trasladarla en dirección desconocida. Sin embargo, con el avance de la investigación, el hombre terminó confesando el homicidio del menor e indicó el lugar donde habría abandonado el cuerpo, en un sector de la comuna de Putaendo, camino a Licahue. Bueno, así entonces se dio con el paradero del cuerpo de este joven. Cabe destacar que el Ministerio Público continúa con diligencias para confirmar la identidad del cuerpo mediante peritajes. Los habitantes de Rapa Nui manifiestan una profunda preocupación ante el constante ingreso de sustancias ilícitas al territorio, un fenómeno que pone en jaque la seguridad y la histórica tranquilidad de la zona. A pesar de ser uno de los lugares más aislados del planeta, ubicado a más de 3.700 kilómetros del continente, las redes de narcotráfico han diseñado diversas estrategias para trasladar y comercializar drogas a la isla. El impacto ya se hace notar, el consumo no se limita a turistas, sino que también ha arrastrado a varios residentes locales hacia la adicción. El presidente del Parlamento de Rapa Nui, Leviante Araquí, advirtió que las autoridades han perdido el control de la seguridad de la zona y denunció que el aumento del tráfico ocurre en un periodo muy breve. Dice que la Armada no se preocupa del territorio, que los barcos pasan por ahí, lanzan la droga al mar y luego una embarcación local la retira. No se está controlando eso, no hay capaces de hacerlo, fustigó el dirigente. Finalmente, la justicia dictó la medida cautelar de prisión preventiva para uno de los individuos acusados de intentar secuestrar a una joven mujer boliviana en pleno centro de Valparaíso. El hecho, que fue frustrado por carabineros, terminó con personas detenidas y por lo menos uno de ellos, de 19 años, estaría involucrado junto a otros sujetos en el intento de secuestro que ocurrió específicamente en las inmediaciones del terminal de buses de Valparaíso, al frente del Congreso Nacional. Cámaras de vigilancia registraron el momento exacto en que se produjo este hecho. La víctima habría ingresado hace solo 4 días al país para visitar a su madre, que está privada de libertad. La joven intentó poner resistencia, pero fue arrastrada por la calle y forzada a ingresar al vehículo. Testigos del hecho alertaron a carabineros. Comenzó un seguimiento controlado del vehículo hasta que lo interceptaron en la parte alta de Valparaíso, en Rodelillo, en la avenida Rodelillo, con pasaje Campo Amor. Al ver la presencia policial, los delincuentes comenzaron su huida a pie. De momento, no hay más detenidos por este hecho. Ya la Policía de Investigaciones ha descartado su interés criminalístico. Es el hallazgo de osamentas humanas en la construcción de una vivienda particular. Esto en la comuna de Puchuncaví. Bueno, se encontraron osamentas cerámicas que serían de la época precolombina y según información, estas osamentas fueron derivadas a la Unidad de Derechos Humanos del Servicio Médico Legal. La diligencia se encargó a la Brigada de Homicidios de la Policía de Investigaciones, esto en el sector Campiche, en medio de trabajos de construcción de una casa. Son restos óseos de la etapa precolombina, según lo que se señaló por parte del fiscal Mauricio Díaz, de turno regional Instrucción y Flagrancia, que informó que las diligencias permitieron establecer
según lo informado preliminarmente, que los restos fueron detectados inicialmente por el operador de la retroexcavadora durante las labores de movimiento de terreno.

0: se encontraron distintos fragmentos óseos, pero además conchas y cerámica antigua que data, y todavía no establecida la data completa, pero de la época precolombina, por ende se descarta con eso un interés criminalístico en aquello. Durante la evaluación preliminar realizada por especialistas, las osamentas tendrían un interés cultural. Por ende, los restos están siendo levantados por el Consejo de Monumentos Nacionales para establecer su origen y también su, en este caso, antigüedad. Son las informaciones policiales que revisamos en Infonoticias Central.
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0: Un adolescente de 17 años será formalizado durante la jornada de hoy, luego de confesar su participación en el asesinato de un amigo en Viña del Mar. El joven arriesga una pena de 10 años de internación provisoria, por ser menor de edad, aunque el hecho de haberse entregado a la justicia podría ser un atenuante a su condena. De hecho, quedó al descubierto durante la jornada de este miércoles, luego de confesar el asesinato de otro joven, que en una situación ocurrida al costado de la cancha del sector Villa Rogers, en Miraflores, ocurre esta situación. El fiscal de responsabilidad penal adolescente de Valparaíso, en este caso la fiscal Javiera Torres, señaló que el joven pasó a control de detención mientras continúa a la espera de su formalización por el delito de homicidio. El propio adolescente imputado, en este caso, de 17 años, es menor de edad todavía, concurrió a la unidad policial señalando que había herido de muerte a su amigo, víctima de 16 años. Es ahí que se inicia el trabajo policial de carabineros y luego de que la brigada de homicidios lograra la detención del imputado, este adolescente, previa autorización judicial, la formalización del joven involucrado se decidió ampliar, buscando que el Ministerio Público pueda contar con más antecedentes de la situación. Por otro lado, cabe mencionar que la víctima no contaba con antecedentes penales y tras las diligencias, el personal policial estableció como causa de muerte del joven víctima las heridas provocadas con arma cortante en el tórax, en este caso, y en el abdomen. Todo esto es parte de la investigación que sigue en curso.
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0: Personal policial desarticula asociación criminal que efectuaba microtráfico de drogas en Cartagena. Hay tres personas detenidas. Padre e hijo detenidos, lo que se conoce del secuestro con homicidio de adolescente en Santa María. Se viraliza video donde se muestra a una jauría de perros atacando a un turista extranjero en Valparaíso. No sería la primera vez que se dan estas situaciones en la zona. Continúan las repercusiones tras el anuncio de cierre de la Escuela San Ignacio de Loyola, que deja incertidumbre en 585 alumnos y 70 funcionarios. Un adolescente de 17 años se entrega por asesinato de adolescente de 16 en Viña del Mar. Lo habría apuñalado. Y en el deporte, Uruguay se juega la vida ante España por el paso a la siguiente ronda del Mundial de Fútbol de Norteamérica. El cuadro de Marcelo Bielsa debe vencer a los peninsulares para seguir en carrera. Un empate no les garantiza clasificar dentro de los 8 mejores terceros de la fase de grupos y una derrota les elimina del Mundial. El pleito se juega hoy a las 20 horas en Guadalajara. Todo Ecuador por su parte celebra la clasificación a la ronda de los 16avos de final del torneo. El presidente Daniel Noboa decretó feriado nacional este viernes en la nación ecuatoriana tras la histórica victoria del seleccionado amarillo ayer ante la poderosa Alemania por 2-1. Y en medio de la fiebre mundialera, los equipos costeros de la región de Valparaíso siguen jugando por la cada vez más subestimada Copa Chile. A las 19 horas de hoy, en Sausalito, Everton recibe a Deportes Copiapó, Wanderers, por su parte, jugará el domingo a las 15 horas ante Unión La Calera en el Estadio Nicolás Chaguán.
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2: Son las 2 de la tarde. 27 minutos.
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0: Estamos de regreso y revisamos el debate interactivo de Infonoticias en X, @UCB Radio. Ahí está Jorge Muñoz, pendiente de lo que pasa con este debate, con la pregunta diaria de lo que pasa en la agenda informativa y que usted puede votar y participar con nosotros. Jorge, buenas tardes.
12: ¿Cómo están? Llegamos al viernes en el debate interactivo. Ayer preguntábamos por el proyecto de ley que busca elevar los requisitos y quórums para la presentación y aprobación de acusaciones constitucionales. ¿Está de acuerdo en que se eleve las exigencias para futuras acusaciones constitucionales? Preguntábamos. Respuesta ganadora, la número 3. Sí, porque se evita el gustito político. Alcanzó 40,9% de quienes votaron en nuestra plataforma X. Pregunta de hoy, el CERNAC, el Servicio Nacional del Consumidor, anunció que va a iniciar una fiscalización en todo el país orientada a los locales comerciales conocidos como los malls chinos. Las acciones se llevarán a cabo por equipos fiscalizadores de servicio y se van a desarrollar a nivel nacional en más de 50 establecimientos. A ver, el objetivo es verificar que los locales comerciales cumplan adecuadamente con una serie de aspectos establecidos en la Ley del Consumidor. ¿Cuál es la opinión de José Pacomio Torres, que es el presidente de la Cámara Nacional de Comercio, Servicios y Turismo de Chile? Ahí está.
8: Muchos de los recintos operan bajo esquemas de formalidad parcial, donde no solo algunos casos hay evasión, sino también riesgos para la salud y seguridad de los consumidores. Se trata de un fenómeno que en muchos casos combina informalidad, falta de fiscalización y venta de productos sin certificación.
13: En el caso de los productos alimenticios, tienen que estar traducidos al español, tienen que tener la resolución sanitaria que los habilita y además tienen que cumplir con la ley de sello. El problema es que no sabemos qué contienen esos productos. Y tenemos obviamente problemas de no solamente de la calidad del producto que se está comprando, estamos pensando por ejemplo en temas de vencimiento.
12: En esta fiscalización de detectarse infracciones, y dependiendo de la gravedad, CERNAC podría tomar acciones, por ejemplo, interponiendo denuncias ante la justicia para que se apliquen las multas respectivas. Pregunta, ¿cuál es su opinión de los malls chinos? ¿Ha ido a algún mall? Me imagino chino, ¿no? Bueno, ¿cuál es su opinión? Alternativa 1, más barato, una buena opción. Alternativa 2, falta etiquetado legible y claro. Alternativa 3, son misteriosos para mí, tal vez por el idioma, ¿no es cierto? No hay mucha comunicación. Y 4, están abiertos siempre. Eso es muy bueno. Gracias por participar. Buen fin de semana. Nos encontramos el martes, el lunes festivo.
0: Muchas gracias, Jorge. Vamos a revisar resultados parciales. Son misteriosos para mí un 69%. Falta etiquetado legible, 23%. 8% dice están siempre abiertos, que es muy importante también, ¿eh? Sin duda. Y un 0%. Nadie ha votado por la opción. Bueno, opción más baratos. Es bien sorprendente esto porque lo que más pensaría uno es eso, ¿eh? Que son más baratos. Vote y participe con nosotros en el debate interactivo de Infonoticias en X, arroba UCB Radio.
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0: Vamos al Congreso Nacional porque el gobierno expuso los objetivos del registro de actos vandálicos e incivilidades anunciado en la cuenta pública del presidente José Antonio Kast el pasado 1 de junio. El subsecretario de Interior, Máximo Pavés, explicó en la Comisión de Seguridad Ciudadana los objetivos del proyecto del gobierno anunciado en la cuenta pública presidencial y que crea este registro de actos vandálicos e incivilidades. Detalles en el siguiente informe.
15: El subsecretario del Interior, Máximo Pavés, explicó a la Comisión de Seguridad Ciudadana los objetivos del proyecto del gobierno que crea el registro de actos vandálicos e incivilidades. El personero señaló que la propuesta determina consecuencias administrativas temporales para quienes integren el registro. También vincula el acceso a beneficios financiados con recursos públicos o trámites administrativos al cumplimiento de normas básicas de convivencia.
16: Aquellas personas que lesionan lo que es de todos deben sufrir las consecuencias perdiendo algunas cosas que todos nosotros le hemos entregado. Este es un proyecto que no busca inventar las conductas, sino básicamente agregar una sanción accesoria del ingreso a un registro cuando exista una sentencia firme y ejecutoriada.
15: En la sesión también participó el subsecretario de Prevención del Delito, Gonzalo Guerrero. Respecto del contenido del proyecto, las autoridades detallaron los delitos considerados como actos vandálicos y cuáles como incivilidades. Añadieron que entre los beneficios a los que no podrán acceder quienes figuren en el registro se encuentran subsidios habitacionales y de arriendo, becas de educación y licencias de conducir y pasaporte, entre otros. Medidas que valoró el diputado Jaime Coloma.
17: Lamentablemente es sumamente complejo atacar las incivilidades, poder penalizarlas y en este sentido el gobierno hace mejor de su esfuerzo por poner este punto en el tapete. Nosotros con el diputado Eduardo Cretón, el diputado Lirayú, hemos puesto además 11 nuevas ideas de incivilidad y compartimos que, como dijo el gobierno, que esto va a ser un proyecto largo de muchas reuniones y ojalá que pueda tener un consenso importante, sobre todo en materia de incivilidades, para poder penalizarla de una vez por todas.
15: Desde la oposición, la diputada Tatiana Urrutia y el diputado Bernardo Salinas criticaron el contenido del proyecto incluso advirtiendo que contiene normas inconstitucionales.
18: El gobierno no respondió ninguna de las preguntas que hicimos, solo atendió a decir que esto era el cambio de una mano dura. O sea, una vez más estamos discutiendo proyectos que al parecer solo buscan competir con el gobierno anterior y no combatir, por ejemplo, en este caso algo que transversalmente creemos que hay que hacer es combatir las incivilidades.
19: Esto es una lista negra, este no es solamente un mero registro. Claramente se quiere aquí penalizar sobre todo a los sectores más populares, y lo dijeron. Esta incivilidad, etcétera, ocurre en sectores más populares. Claramente le pusieron una condición de clase, que es un poco de la lógica de la agenda que tiene este gobierno, siempre pensando no solamente una sola clase.
15: Para la próxima jornada, la comisión invitó a las ministras de Desarrollo Social, María Jesús Wolf, y de Educación, María Paz Arzola, para conocer su opinión sobre la posibilidad de limitar el acceso a la PGU y a la gratuidad en educación superior para los delitos más graves.
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0: En el Congreso continúa el debate sobre quienes delinquen encapuchados, con el rostro cubierto. Esta aprobación endurece las sanciones a quienes realizan o están perpetrando delitos a rostro cubierto, una propuesta remitida ahora al Senado que aumenta las penas para quienes cometan delitos contra el orden público ocultando su identidad. También propone sanciones más severas para saqueos cometidos por encapuchados. Detalles en el siguiente informe.
20: Con un apoyo de 100 votos a favor, 36 en contra y 2 abstenciones, la Cámara de Diputadas y Diputados respaldó en su primer trámite la denominada Ley Antiencapuchados. El texto plantea elevar las sanciones a quienes cometan delitos, como desórdenes públicos, ocultando el rostro para eludir de esta forma su identificación ante la justicia. A su vez, propone sanciones más severas para los saqueos cometidos bajo estas circunstancias. El autor del proyecto, Javier Olivares, fue enfático para señalar que no buscan impedir las manifestaciones.
21: Ordenar la casa yo creo que es fundamental. Creo que de una vez por todas tenemos que empezar a legislar con urgencia temas que son tan importantes como el tema de las capuchas, como el tema de la seguridad ciudadana. El problema acá es que nadie puede dedicarse a taparse el rostro. Vayan, griten, digan lo que quieran, pero háganlo a rostro descubierto como una persona valiente, sin temor a nada.
20: Las diputadas Francesca Muñoz y Tatiana Urrutia manifestaron las diferentes posturas en torno a la propuesta.
22: Y la normativa lo que busca es clarificar ese punto, porque no puedes cometer delitos, ¿cierto?, ocultándote tu rostro, buscando en el fondo la impunidad y evadir la justicia. Ya eso es algo que evidentemente este proyecto está en primer trámite, va a seguir perfeccionándose, pero es algo que hay que recordar, ocurrió en el estallido social, ¿cierto?, donde trajo saqueo, violencia, quema de iglesias, quema también de negocios, pymes, etcétera. Porque aquí situaciones tan graves es como estos delitos no pueden quedar impunes.
18: El proyecto de origen buscaba tipificar como delito el solo hecho de reunirse y cubrirse la cara, atentando contra el derecho de reunión que existe hoy día. En segundo lugar, con la indicación sustitutiva que hizo el gobierno, que cambia radicalmente a qué apunta el proyecto, iguala las penas, por ejemplo, de una violación o un homicidio con, por ejemplo, parar una micro con una capucha. Lo hicimos ver en la comisión, lo hicieron ver las entidades institucionales, pero aún así se decidió avanzar. También un llamado al gobierno a que podamos darle prioridad a proyectos que afectan a la seguridad de las personas. Hoy día estamos debatiendo desde distintas comisiones proyectos que más bien tienen que ver con una revancha hacia lo que pasó el 2019, y nosotros creemos que no es lo acertado en este proceso.
20: El texto remitido al Senado a segundo trámite incorpora también un nuevo numeral al artículo 12 del Código Penal, que sanciona ejecutar los hechos mencionados cubriendo el rostro u ocultando de cualquier otro modo la identidad para procurar la impunidad.
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0: Durante la jornada de hoy, viernes, comenzaron ya, de hecho, las medidas dispuestas por los Ministerios de Transportes y Obras Públicas en las diversas carreteras que conectan la capital con las zonas más importantes de turismo del país. Esto con el fin del fin de semana largo y llevar adelante las medidas como el peaje a Luca, por ejemplo. Se estima que 403.000 vehículos salen de la capital durante estos días, mientras que en buses interurbanos salen más de 900.000. El subsecretario de Obras Públicas, Nicolás Balmaceda, pidió a la ciudadanía planificar los viajes, conducir con precaución y disfrutar también de estas festividades, este fin de semana largo, para lo que se ha dispuesto una serie de medidas de carabineros en las concesionarias. Menos tiempo, un taco que significa más tiempo para disfrutar un fin de semana podría ser más complejo, mientras Transportes, a través del subsecretario Martín Mackenna, destaca las fiscalizaciones que se realizan en carreteras y llama a los pasajeros de buses interurbanos a utilizar el cinturón de seguridad. Se ha realizado ya un número de 95.000 fiscalizaciones. Más de 2.900 personas han sido citadas al juzgado de policía local por el incumplimiento de las medidas, arriesgando multas de entre 71.000 a 100.000 pesos. Bueno, la salida de Santiago, el mayor pic de vehículos, espera para hoy, entre las 18 y 22 horas, mientras que para el retorno sería entre las 16 y las 20 horas del lunes 29. ¿A qué hora está el peaje a Luca? En Lo Prado y Zapata, dirección Costa y Ruta 5 Norte, viernes hoy hasta la 1 de la tarde, ¿cierto? Ya pasó la hora. Pero el sábado, mañana, entre 7 y 10 de la mañana a la costa, en cuanto a la rebaja de 50% en el peaje de camiones, Ruta 68, peajes Lo Prado y Zapata, dirección a la costa, y Ruta 5, peaje Las Vegas en ambos sentidos. Hoy ya está expirado, pero mañana de 0 a 7 de la mañana. Restricción de tránsito en camiones. Lo Prado y Zapata a la costa. 5 Norte, peaje Las Vegas. 5 Sur, peaje Angostura. Para mañana, de hecho para hoy, 12 a 19 horas está vigente. Y sábado, mañana, de 9 a 15 horas. Para el retorno, este día domingo y lunes, 7 a 12 horas, Ruta 68, peaje Ruta 5 Norte y Ruta 5 Sur. Y 50% de descuento para este lunes, de 0 a 7 de la mañana, Ruta 68 y Ruta 5 Norte.
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0: Y una situación que ya está generando polémica: el gobierno presentó un proyecto de ley que busca reformar el sistema de admisión escolar. Esto con una iniciativa que crea una nueva fase en el proceso de selección, donde los establecimientos podrían aplicar mecanismos de admisión también presenciales, enviando al Ministerio de Educación una lista con estudiantes preseleccionados y una lista de espera. También permitiría esta nueva iniciativa de que los establecimientos puedan elegir por mérito académico, por ejemplo, aparte de su estudiantado en sus comunidades escolares. Vamos con los detalles en el siguiente informe.
15: Devolver a las familias la posibilidad de elegir un establecimiento mediante un proceso de admisión que reconozca las circunstancias particulares es uno de los objetivos del proyecto presentado por el gobierno y que modifica el sistema de admisión escolar SAE. La ministra de Educación, María Paz Arzola, presentó los principales lineamientos de la propuesta ante la Comisión del Ramo, señalando que el proyecto busca restituir el reconocimiento del mérito como eje central del proceso de admisión y disminuir el peso que tiene la aleatoriedad.
3: Uno de nuestros objetivos entonces es reducir el azar en la asignación de escuelas y, en segundo lugar, aumentar o mejorar el reconocimiento del mérito académico, que es un valor, un principio fundamental en la educación y por lo tanto tiene que estar también reconocido en la admisión.
15: El proyecto faculta a los establecimientos educacionales a implementar mecanismos de elección mutua en el proceso de admisión escolar. Esto si el centro educativo presenta una alta demanda de matrícula. Así, los establecimientos podrán implementar entrevistas con los padres y apoderados de sus postulantes, junto a otras consideraciones, situación que preocupa al diputado Juan Santana.
4: Naturalmente eso genera, en mi opinión, una desigualdad a la hora de abordar situaciones. No todos los colegios del sistema público son iguales. Naturalmente algunos tienen características completamente distintas, pero insisto en el punto, lo que uno aspiraría es que a que se mejorara por parte del Estado chileno el conjunto de establecimientos educacionales de todo el país y no nos abocáramos únicamente a obtener mejores resultados de acuerdo a rankings estandarizados y que solamente observan el desempeño de algunos establecimientos educacionales del sistema.
15: En tanto, el diputado Diego Vergara valoró las modificaciones al sistema de admisión escolar, calificándolo como una tómbola que las familias quieren terminar.
5: No olvidar esa petición en campaña donde la gran mayoría de las personas cuando recorríamos nuestros distritos en plena campaña nos pedían el sistema la tómbola, no digamos SAE para que la gente entienda bien. La tómbola es un tema que está muy cuestionado, no está funcionando. Se le quitó ese dinamismo, se le quitó esa magia que tenía cada uno de los colegios. Por lo tanto, hoy día recibir una propuesta nueva, que la cual tenemos que trabajar, a mí me llena de esperanza para seguir aportando a la educación pública de Chile.
15: El proyecto también propone que los establecimientos que apliquen el mecanismo de elección mutua deberán cumplir con cuotas de 10% de estudiantes con necesidades educativas especiales permanentes y el 20% de estudiantes prioritarios según la subvención escolar preferencial. El presidente de la comisión, Sergio Bobadilla, detalló que el proyecto, que se encuentra con suma urgencia, debiera ser despachado por la instancia durante julio próximo.
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0: Y en el deporte estamos en modo mundial. Estamos en modo también de sorpresa, ¿no? Lo que pasó con Ecuador ayer, lo que pasa también con los resultados de los equipos sudamericanos, pero también lo que está pasando a nivel mundial, ¿no? Con este Mundial de Fútbol, donde también Francia es muy importante, ¿no? Bueno, ¿qué pasa con el Mundial? Ecuador celebra la clasificación, digo, a la ronda de los 16avos, sorpresivamente después de haber ganado a Alemania. En medio de la fiebre mundialera, los equipos costeros también están trabajando, ¿no? Y en la Copa Chile, a las 7 de la tarde de hoy, en Sausalito, Everton recibe a Deportes Copiapó. Y Wanderers jugará este domingo a las 15 horas ante Unión La Calera en el estadio Nicolás Chaguán. Eduardo Poblete nos cuenta detalles en Infonoticias Deportes. Eduardo, buenas tardes.
6: ¿Qué tal? Muy buenas tardes, Gonzalo. Vamos con lo más importante en materia deportiva. Abrimos con la histórica clasificación del seleccionado de Ecuador a la ronda de los 16avos de final o segunda fase del Campeonato Mundial de Fútbol de Norteamérica tras lograr una inédita victoria por 2-1 sobre Alemania en la última fecha del Grupo E. El elenco sudamericano sumó 4 puntos y clasificó como uno de los mejores terceros tras los alemanes y Costa de Marfil, primero y segundo de la serie, respectivamente. Sebastián Becachese, técnico del combinado ecuatoriano, resaltó el valor histórico de la clasificación y el triunfo de sus dirigidos ante un gigante del fútbol mundial.
9: Hoy se hizo algo grande, se le ganó una potencia en un partido histórico, arrancando 1-0 a los 2 minutos, a mi entender con una jugada dudosa, pero son las cosas que no podemos controlar. Si nos lamentamos y nos quedamos atrapados ahí, no hubiésemos dado vuelta al resultado. El equipo otra vez mostró, no solamente que empezó perdiendo sin merecerlo, empatando sin merecerlo, arranca perdiendo con un gol que para mí no corresponde y lo da vuelta, para creer que mientras hay vida hay que ver la luz, y después si la luz no está, bueno, no haremos cargo del dolor, del sufrimiento que genera cuando uno no consigue lo que desea, lo que sueña, lo que quiere, lo que anhela. Pero no puedo dejar de valorar el esfuerzo de los futbolistas y de todo un pueblo que se ha autoconvocado de manera masiva y seguramente está celebrando, y ni quiero imaginar cómo va a estar en Ecuador. Entonces, que disfruten, que tomen su cervecita, que festejen con los amigos, con sus familiares, con los que están arriba, porque son momentos para celebrarlo y para disfrutarlo.
6: A tanto llegó la euforia en las filas ecuatorianas que el presidente de esa nación, Daniel Noboa, decretó feriado nacional este viernes para el festejo masivo por esta hazaña deportiva. Distinto panorama para el seleccionado de Paraguay, que no pasó del empate en un aburrido 0-0 ante Australia, duelo del grupo D, y que si bien sumó 4 puntos, aún no se asegura su clasificación como uno de los mejores terceros. No obstante, el técnico de los guaraníes, Gustavo Alfaro, no pierde la fe de seguir en carrera, afrontando los desafíos venideros a pesar de las dificultades que, según él, Paraguay debió sortear previamente.
7: como digo, ya no van a dar muertos. Ojalá estamos, pero nosotros estamos acá y vamos a seguir peleando. Y si nos toca quedar eliminados, nos toca quedar eliminados. Pero tenemos la tranquilidad de saber que con lo que tenemos y con lo que por ahora nosotros seguimos pensando y sintiendo que estamos en condiciones de ganarle a cualquier equipo, por más allá de las limitaciones, de los condicionamientos, de los problemas, de lo que sea. Nosotros vamos a pelear, no tengo ninguna duda. Y lo lindo que tiene Paraguay, que ya está clasificado para el siguiente mundial, que no necesita pasar por el karma de la eliminatoria. Entonces tiene 4 años para trabajar, aunque ya tendría que hace 2 años tener que estar trabajando para el mundial del 2030. Entonces no necesitamos venir al mundial para ver, uy, che, ¿con qué nos encontramos? A ver, ¿qué tenemos que hacer? Entonces no, ya habría que haberlo hecho antes. Entonces eso es lo que te tiene que dar. Pues la manera de crecer. La manera de crecer es nivelarte para arriba.
6: Esta noche, en tanto, el morbo se instala en el mundial con el choque entre Uruguay y España por el grupo H, con un seleccionado charrúa obligado a ganar, pues apenas suma 2 puntos de 6 posibles. Por ello, Marcelo Bielsa, adiestrador de los uruguayos, calificó como una final el duelo ante los peninsulares.
10: Como una final donde ningún detalle puede no considerarse, y la disposición para disputar cada metro o cada pelota va a ser máxima. Hay dos lecturas: que 6 puntos sobre 2 desilusionan, y la que hago yo, que hay matices que ofreció el equipo que me permiten imaginar que vamos a competir. Lo que aspiro es a que el perfil que queremos que tenga el equipo, que es dinámica, protagonismo, posesión, recuperación rápida, podamos conseguirlo frente a un rival que es decididamente superior a los dos anteriores que enfrentamos.
6: España lidera el grupo con 4 puntos y toma sus recaudos de cara al duelo con Uruguay. Luis de la Fuente, entrenador de la escuadra roja, asume que el rival de esta noche en Guadalajara les exigirá al máximo.
11: Cada partido es diferente, y Uruguay, como entenderemos, todos los amantes del fútbol y todos los futboleros, pues que es un equipo que nos va a exigir mucho, y además en unas circunstancias que ellos obviamente todavía van a tener que dar otro paso más adelante, porque se están jugando nosotros muchísimo y ellos también, pero vamos a ver el partido por donde camina, y en cualquier caso vamos a intentar llevar la iniciativa a nosotros.
6: De la Fuente aprovechó la instancia para refrendar su admiración por Marcelo Bielsa, contrastando con la lluvia de críticas de la prensa uruguaya por el manejo que ha tenido el rosarino de la plantilla celeste.
11: Yo he sido y soy un gran admirador de Marcelo Bielsa. Le he seguido mucho su trayectoria. Cuando estuvo de entrenador en Athletic, yo estuve 18 meses en el Parry, y estuve 5 meses, 4, 5, 6 meses yendo a Lezama a ver todos los entrenamientos de Marcelo. Tengo todos los entrenamientos grabados durante todo ese tiempo, y aprendí muchísimo de él, y es un entrenador que ha sido muy innovador en muchos aspectos futbolísticos. Entonces soy, insisto, un gran admirador, y he tenido ya la suerte de convivir con él alguna jornada en Madrid, de unas jornadas que hizo, de unas charlas y unas conferencias que dio en Madrid, y tuve oportunidad de departir luego en privado con él de todo, de fútbol especialmente. Insisto, declarado admirador y encantado de competir primera vez que nos enfrentamos, pero en cualquier caso, yo, para mí es un honor, un gusto enorme poder jugar contra él.
6: El duelo Uruguay y España se jugará a las 20 horas de este viernes. Por el momento están clasificados a la ronda de 16avos de final México y Sudáfrica por el grupo A, Suiza y Canadá por el grupo B, Brasil y Marruecos en el C, Estados Unidos y Australia en el D, Alemania y Costa de Marfil en el grupo E, y en el grupo F Países Bajos y Japón. Como mejores terceros, Bosnia y Herzegovina en el grupo B, Ecuador en el grupo E, y en el grupo F la selección de Suecia. A la espera de los duelos que restan por jugarse de la última fecha de la fase de grupos, los cruces confirmados para los 16avos de final son los siguientes: Canadá-Sudáfrica este domingo, Brasil-Japón y Países Bajos con Marruecos el próximo lunes, y finalmente Estados Unidos-Bosnia y Herzegovina, partido programado para el jueves 2 de julio. Cerramos el capítulo mundialista, y ya que en Chile el torneo planetario lo vemos por televisión, vale la pena evocar un lindo recuerdo. Hace exactamente 10 años, la Roja Adulta sumó su segundo título como campeón de la Copa América Centenario, venciendo en la final del torneo 4-2 a Argentina en lanzamientos penales, tras igualar 0-0 en tiempo reglamentario. La final de la Copa América Centenario 2016 se jugó en el MetLife Stadium, ubicado en East Rutherford, estado de Nueva Jersey, en los Estados Unidos, y que será escenario de la finalísima del actual campeonato mundial. Vamos al fútbol local, pues con la regencia de la NFP aún disfrutando del magno paseo por el mundial, con todos los gastos pagados, la cada vez más venida menos Copa Chile sigue su curso, y con participación, por supuesto, de los clubes costeros de la región. Everton recibe hoy a Deportes Copiapó en el marco de la cuarta fecha de la fase de grupos, duelo a jugarse en Sausalito desde las 7 de la tarde. Los Soricielo aprovecharon de presentar oficialmente a su última incorporación, el volante colombiano de 24 años, Andrés Arroyo, proveniente del club Fortaleza, que manifestó su alegría por sumarse a las filas del club villamarino.
23: Feliz de estar acá, de pertenecer a esta linda familia. Creo que es un paso importante para mi carrera, una oportunidad muy buena para mí. Creo que seguir creciendo es lo que más me mueve, seguir a donde vaya aportando mucho a los grupos. Y bueno, llego a una familia de Everton muy linda, se siente mucho en la ciudad, en el estadio que estuve hace unos días. Y bueno, crecer mucho, aportar mucho y conseguir todos los objetivos con Everton.
6: Consultado si acaso sentía algún grado de presión por mostrar su real nivel de juego, considerando que algunos compatriotas suyos no rindieron acorde a lo esperado, Arroyo dijo estar preparado para demostrar sus condiciones.
23: La verdad que no, yo creo que vengo con toda la confianza del mundo. Creo que lo he hablado mucho con Walter, que la relación de nosotros pues al final es buena. No lo conozco hace mucho, pero sí he escuchado de él y creo que le gusta hablar con el jugador, le gusta estar cerca al jugador y le gusta exigir mucho al jugador, que eso es lo importante. Y creo que eso es lo que al final de todo a cada jugador le ayuda mucho a sacar la mejor versión.
6: Arroyo estará durante todo el segundo semestre de este año en calidad de préstamo con opción de compra. El director deportivo de Everton, Gustavo Tulio Dalzazo, por su parte, abordó la posibilidad de sumar otros dos elementos más al plantel roletero y de paso zanjó las dudas sobre la continuidad del portero Ignacio González, últimamente marginado de las convocatorias del primer equipo Oricielo.
1: Se está hablando con el grupo, se está hablando con Diego y con Walter, nuestro gerente general también, todos pidiendo si se ocupa ese cupo que nos queda. Está también esa posibilidad de traer algún chico que sea 2006, 2005, inscribirlo, porque nos queda un cupo también lo que es la juvenil, como el caso como llegó Londoño y Montiel. Nacho González, gracias a Dios tenemos 4 buenos arqueros, empezando por Nacho, por Kirman, que es canterano, por Bustamante, por Maggio, por Isaac Eskenazi. Netamente es una decisión técnica. Nosotros como dirección deportiva no tenemos injerencia quién juega o quién no, eso lo decide el técnico. No tengo como la información directa que se quiera ir. Nacho tiene contrato, tiene una cláusula, es de acá, como siempre lo ha manifestado, es viñamarino, se ha identificado, la gente lo quiere, está feliz acá, está muy enfocado, está trabajando a la par, no ha dado señal de relajo, al contrario, está entrenando muy bien.
6: Wander, por su parte, deberá jugar este domingo a las 15 horas en el estadio Nicolás Chaguán Nazar ante el dueño de casa Unión La Calera, duelo válido por el grupo D de la Copa Chile y que será arbitrado por Matías Asadi. Vamos al polideportivo. En el tenis, Alejandro Taviro, 33 del ranking, será el único chileno en el cuadro principal de Wimbledon, tercer Grand Slam de la temporada y que arrancará este lunes 29. El nacido en Toronto enfrentará en primera ronda al polaco Kamil Marszak, 46 del escalafón, a quien ha derrotado en 2 ocasiones en las que han jugado previamente, curiosamente ambas en Grand Slam. La primera fue en el año 2022 en el US Open y la segunda victoria hace unas semanas en el estreno en Roland Garros. En otro plano, el Club Deportivo Colegio Los Leones de Quilpué, vigente campeón de la Liga Nacional de Básquetbol de Chile, fue recibido y homenajeado en el Congreso Nacional en reconocimiento a su destacada trayectoria deportiva y a la reciente obtención de su tercer título nacional. La delegación del club estuvo integrada por dirigentes, cuerpos técnicos, jugadores y profesionales de apoyo. El reconocimiento se produce tras la conquista de los Leones de su tercera estrella en la Liga Nacional de Básquetbol, tras derrotar a Español de Osorno en la final disputada el pasado 13 de junio en el Polideportivo del Estadio Nacional en Santiago. Este logro se sumó a los campeonatos obtenidos en el 2024 y en el torneo de clausura del 2025. Esto en materia deportiva para Infonoticias de UCB Radio. Somos tu región. Gracias. Muy buenas tardes.
0: Cerramos esta edición de Infonoticias. Gracias por informarse con nosotros. Y ya viene Guillermo, Guillo y Anader con Liberen el Cassette. Buenas tardes.
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2: Son las 3 de la tarde. Un minuto.
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8: Bien, señoras y señores, viernes 26 de junio, por demás, último viernes del mes de junio, año 2026. Se nos va. El reloj marca las 15:05. Saludos a esta hora, mi amigo personal, el señor Renato Segredo. Hola. ¿Cómo está, Renato, hoy día? ¿Francia o Noruega? ¿A qué le da usted, Renatito? Está complicada la cosa. Es que desde Noruega tenemos al androide, Haaland. Y desde otro lado tenemos a Dembélé, que en este minuto tiene el balón. Está también Mbappé. No, está muy bueno el equipo. Está muy bueno este partido entre Noruega y Francia. Mira, estamos a punto. 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Mi nombre es Guillermo Janeder Carreño, el conductor de este espacio. Y es así, en 3, 2, 1, aquí comienza el juego.

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2: 15:12, un himno eterno del rock en español que transformó la nostalgia en poesía. De música ligera habla de esos amores que parecen haber quedado atrás, pero que continúan resonando en la memoria como una melodía imposible de olvidar. Con una letra sencilla y profunda, la voz de Gustavo Cerati nos lleva por los recuerdos de una historia marcada por la pasión, la distancia, la aceptación de que algunas emociones nunca desaparecen por completo. Lanzada en 1990, esta emblemática canción se convirtió en uno de los mayores éxitos de Soda Stereo y en un referente indiscutible de la música latinoamericana. Su energía, su inolvidable riff de guitarra y su mensaje sobre los sentimientos que dejan huella la mantienen viva en el corazón de millones de personas alrededor del mundo. Porque hay historias que terminan, pero su eco permanece para siempre. Como aquel amor de música ligera.

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1: Treinta años después, y esta obra maestra sigue pegando igual. El punto máximo del Eurodance, Where Do You Go, No Mercy. Así es, fue lanzada en 1996 y rápidamente se convirtió en una de las canciones del Eurodance más reconocidas

Eurodance. Décadas más tarde, todavía aparece en sesiones de DJs, fiestas retros y listas de reproducción de música dance nostálgica en todo el mundo.

minutos, te cuento que en un día como hoy, pero del año 1997, en el Reino Unido fue publicada la primera edición de Harry Potter y la Piedra Filosofal, Harry Potter and the Philosopher's Stone, primer libro de la serie literaria de Harry Potter, escrita por la autora británica.

0: J.K. Rowling, que supuso además el debut de Rowling como escritora profesional. La trama sigue a Harry Potter, un joven mago que descubre su herencia mágica en su undécimo cumpleaños, cuando recibe una carta de aceptación en el colegio Hogwarts de magia y hechicería. Harry hace amigos íntimos y unos cuantos enemigos durante su primer año en el colegio, y con la ayuda de sus amigos Ron y Hermione, se enfrentan a un intento de regreso del mago oscuro Lord Voldemort, que mató a los padres de Harry, pero fracasó en su intento de matar a Harry cuando solo tenía 15 meses. El libro alcanzó el primer puesto de la lista de libros de ficción más vendidos de Nueva York, del New York Times en agosto del año 1999, y se mantuvo en los primeros lugares durante gran parte de 1999 y 2000. Se ha traducido al menos a 73 idiomas. Se rodó un largometraje con el mismo nombre, al igual que sus 6 secuelas, Harry Potter y la Piedra Filosofal de J.K. Rowling. Año 1997 se edita la primera edición. Buen dato hasta ahora. Seguimos con buena música, 103.5.
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3: Son las 3 de la tarde. 28 minutos.
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0: Está de terror el partido de Francia con Noruega. Hace dos minutos iban 2-1. Y ahora el tercero de Dembélé. Oh. Oye, de la misma factura, son más o menos similar los tres goles que ha hecho Dembélé. Qué talentoso el tipo. Qué talentoso. Bueno, no por nada salió el jugador de... ¿ah? Del Balón de Oro. Tremendo, tremendo, tremendo, tremendo, tremendo lo que hace Dembélé. Francia 3, Noruega 1. 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Ya. Te tengo que contar algo, Renato, tiene que ver con un tema muy conocido y que de alguna u otra manera fue demandado. Te voy a contar la historia que tiene que ver con la canción Down Under de la banda Meant at War. Así que entramos en escena para contarte esta historia. Nadie imaginaba que el himno extraoficial de Australia, una canción alegre que puso a bailar al planeta entero en 1981, se convertiría en el tema que destruiría la vida de su creador. Down Under de la banda Meant at War llevó al sonido del reggae pop a la cima del mundo. Pero décadas después, una demanda corporativa por apenas un par de segundos de música empujó al multiinstrumentista Greg Hunt hacia un abismo del que nunca pudo salir. Lo más impactante fue el origen de la disputa. Casi 30 años después del lanzamiento, en el año 2007, un programa de preguntas de la televisión australiana planteó una curiosidad. ¿Notaban que el icónico solo de flauta que toca Greg Hunt en Down Under se parece a una vieja canción infantil del año 1934 llamada Coca Burra? La editorial dueña de los derechos de esa ronda infantil captó la idea y demandó a la banda por plagio. No les importaba el arte, les importaba el dinero. Lo más asombroso fue el ensañamiento técnico del tribunal. Aunque la flauta de Greg Hunt solo usaba una frase de 12 compases como un guiño folclórico inconsciente, la justicia falló en contra de la banda en el año 2010, dictaminando que debían pagar regalías. Para el mundo de los negocios era un trámite legal, pero para Greg Hunt fue una ejecución pública. su solo de flauta, la melodía que él había improvisado con orgullo y que lo había definido como músico antes ante el mundo, fue etiquetado oficialmente como un robo. El verdadero motivo. Mucho se ha especulado sobre cómo una demanda económica pudo afectar tanto a un músico exitoso, pero los círculos íntimos de la banda revelaron la cruda realidad del colapso emocional de Greg. El factor identidad, entre comillas. Greg no soportaba la idea de pasar a la historia como un plagiador. En sus propias palabras, sentía que cada vez que tocaba o tocara la flauta, la gente pensaría que había robado esa melodía. El momento del aislamiento, mientras el cantante Colin intentaba ver el programa desde una perspectiva puramente comercial, Greg Hahn cayó en una profunda depresión, refugiándose en el alcohol y el aislamiento en su casa de Melbourne. Hay un detalle curioso. La canción Cucaburra fue escrita por una maestra de escuela llamada Marion Sinclair, quien partió en 1988 sin haber demandado jamás a Men at Work. Ella siempre supo que la canción era un homenaje a la cultura australiana. El litigio destructivo comenzó solo cuando una corporación compró los derechos de la obra de la maestra décadas después, demostrando que la codicia de la industria puede destrozar el legado de un músico real. Y bueno, la frase final. Años más tarde, Colin resumió la pérdida de su amigo con una amargura que todavía estremece a la escena musical. La canción nos dio todo, pero a Greg le costó la vida. Ese juicio le arrebató el orgullo de haber creado algo hermoso. Dan Under sigue sonando en las radios como un canto a libertad, pero para Men at Work siempre tendrá el sonido de un lamento.
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1: Año 1997, Lollipop, Aqua.

0: 48 minutos llevan, bueno, están en el alargue de 5 minutos. Francia 3, Noruega 1. Se mantiene el resultado hasta el momento. Estaba viendo por acá. Hay un niño viñamarino, Renato, que es un orgullo chileno. Niño viñamarino competirá en el Mundial de Pokémon TCG 2026 en Estados Unidos. Con solo 10 años, el viñamarino Esteban Quiroz Riquelme clasificó al Campeonato Mundial de Pokémon TCG 2026, que se disputará entre el 28 y el 30 de agosto en San Francisco, Estados Unidos. El cupo lo obtuvo tras una destacada temporada en competencias nacionales e internacionales. Ahora representará a Chile en la máxima cita del Pokémon Trading Card Game, donde se enfrentará a los mejores jugadores del mundo. Mira, viñamarino. Y esta noticia salió en el portal de Mega. Así que felicidades al pequeño de 10 años, Esteban Quiroz Riquelme. Que le vaya súper bien. Tan pequeñito ya jugando con estrategias. Notable. 15 con 51 minutos. Seguimos en vivo y en directo.
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1: Son las 3 de la tarde. 54 minutos.
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1: Iniciando el segundo bloque de Libera en el Cassette, solo en el 103.5 y a través del www.ucbradio.cl. Desde el otro lado está Renato Sagredo, los controles, y quien te habla por acá, Guille Ollaneder. 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El secreto detrás del maquillaje de Boy George, que cambió el Pride para siempre. Todo comenzó en el Londres de los 80s. Antes de convertirse en estrella mundial con Culture Club, Boy George formó parte de la escena underground del legendario Blitz Club, cuna del movimiento New Romantic. Bueno, su imagen rompió todas las reglas. Maquillaje elaborado, sombreros extravagantes, trenzas y ropa andrógina. En una época donde las normas de género eran rígidas, Boy George decidió crear las suyas, sin discursos políticos, y su historia. Aunque evita definirse públicamente en términos políticos, su sola presencia en la cima del pop se convirtió en un acto de visibilidad y resistencia para toda una generación. Por eso, Boy George sigue siendo un ícono del Pride. Su maquillaje no es un disfraz, es una forma de decirle al mundo que la autenticidad también puede cambiar la cultura. Su legado sigue inspirando a artistas y comunidades más de 40 años después.

0: 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Te cuento que en un día como hoy, pero del año 1284, wow. Según la leyenda, en Hamelin, Alemania, sucedieron los hechos del Faustito de Hamelin, en los que 130 niños siguieron la música del Faustita para nunca volver. De acuerdo a la leyenda documentada por los hermanos Grimm, el Faustita había llegado a Hamelin ofreciendo una solución a la plaga de ratas a cambio de una recompensa, lo que el pueblo aceptó. Entonces el hombre tocó su flauta y todas las ratas salieron de sus madrigueras y comenzaron a seguirlo. El Faustita las llevó hasta un río donde murieron ahogadas. Sin embargo, al regresar el pueblo, los aliados se negaron a pagarle. Por eso, en venganza, cuando los aldeanos estaban reunidos en la iglesia un 26 de junio, festividad de San Juan y Pablo, el flautista regresó para llevarse a todos los niños. Según otras versiones, los niños regresaron una vez que los aldeanos pagaran lo prometido. El origen de la leyenda del flautista está poco claro. Las primeras menciones parecen remontarse a un vitral que existió en la iglesia de Hamelin, en donde se veía al Faustista vestido coloridamente, guiando a los niños vestidos de blanco fuera del pueblo. Se piensa que el vitral original fue hecho a la memoria de algún suceso trágico que acaeció en el pueblo. Los niños o jóvenes dejaron el Hamelin para tomar parte en alguna peregrinación o campaña militar, o con el fin de colonizar territorios, pero nunca regresaron con sus padres. Estas teorías presentan al Faustita como un líder. Mira, ahora sí, ¿verdad, Renato? Que según la tradición dice que era el Faustista que sacó a todas las ratas, pero llegó un momento en que no le pagaron y se llevó estos 130 años. ¿Será verdad, será mentira? ¿Hay un vitral? No sé. Yo he visto a gente matarse. He visto a gente matarse por menos. Así es la vida. Seguimos con buena música en el 103.5.
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0: el caso del hombre que roció con acelerante a un inspector de municipal de Viña Alemana? ¿Supiste tú de eso, Renato? Bueno, te cuento. Quedó libre hombre que roció acelerante a inspector municipal de Viña Alemana. El hombre de 66 años imputado por el delito de homicidio frustrado y amenazas contra un funcionario de Carabineros quedó en libertad y sin medidas cautelares luego de que la Corte de Apelaciones de Valparaíso revocara la prisión preventiva que había sido decretada por el Juzgado de Garantía de Viña Alemana. El imputado fue formalizado el pasado 16 de junio tras ser acusado de arrojar líquido acelerante a un inspector de seguridad pública de la Municipalidad de Viña Alemana mientras soportaba una antorcha encendida. Hecho que generó gran preocupación por la gravedad de la agresión. Tras la resolución de la Corte, el municipio informó que su equipo jurídico presentó una solicitud para revisar nuevamente las medidas cautelares ante el Juzgado de Garantía, con el objetivo de resguardar la seguridad de la víctima, de los funcionarios municipales y de la comunidad. La causa continuará su tramitación en el tribunal correspondiente, mientras se resuelve la solicitud presentada por la Municipalidad de Viña Alemana. Sin pan ni más, cualquiera te amenaza hoy día, te tira, toma ahí, tení un acelerante y toma ahí y te amenaza. Estamos mal, Rano. Ya, sigamos con buena música.
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0: 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Estaba viendo, Renato, una imagen de un mapa colgado en la sede de la ONU. Y lograron sacarle una foto. Tómate de todo el tiempo que necesites. Te dijeron que el mapa mundial es preciso. Te dijeron que las fronteras de los países son naturales. Te dijeron que la forma en que ves el planeta es como realmente es. Bueno, el mapa colgado en la sede de la ONU toma todo el tiempo que necesites. Mira las proporciones, los tamaños, la forma en que ciertos continentes dominan mientras otros se encogen. Esto no se trata de geografía, se trata de psicología. Cómo ves el mundo moldea cómo piensas sobre quién importa y quién no. El sistema nos está mintiendo, no quiere ser que te cuestiones. ¿Por qué la Organización de las Naciones Unidas usaría un mapa que distorsiona la realidad? A menos que el objetivo nunca fuera la precisión, sino el control de la percepción. Y claro, yo estoy viendo aquí la imagen. Está completamente distorsionado. Nosotros estamos en otra parte. Y según este mapa, es como se van mostrando las fases de la luna. O las caras de la luna. O algo similar. Y está todo distorsionado. ¿Será que la uno también nos maneja, Renato, y es solamente una entidad para poder sacar plata? ¿Será así, Renato?
1: Correcto.
0: Tienes toda la razón, Renato. Ya, sigamos con buena música.
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3: Son las 4 de la tarde. 30 minutos.
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1: Cocoyambo, el rey del verano 96. Así es, lanzada en 1996 por el grupo alemán Mr. President. Esta canción se convirtió en un fenómeno global instantáneo. Es la mezcla perfecta entre el reggae pop y el dance, diseñada para transportarte directamente a una fiesta en la arena con una bebida en la mano. Hay un dato flash. Bueno, éxito imparable. El tema alcanzó el top 10 en casi toda Europa y fue hit masivo en Latinoamérica, convirtiéndose en una de las canciones más recordadas de la década. El nombre de Cocoyambo no tiene un significado literal profundo. Fue creado para ser pegajoso, rítmico y fácil de cantar en cualquier idioma.

0: Recuerda, tienes algunos minutos más para que puedas escribirnos. Para que asistas a la fiesta, estamos regalando 3 entradas individuales, por supuesto. Para que asistas el día 14 de agosto a Club de Ex Biker, a la fiesta 90-2000 a través de nuestro WhatsApp. Nombre, 2 apellidos y un mail, ¿ya? Así de fácil, así de sencillo. Renato, ¿tú crees en los entes demoníacos? ¿Tú crees no. que muchas veces esa gente que se suicida lo hace porque tiene un momento de locura o porque algo lo llevó allá? ¿Te acuerdas el caso de la niña que se tiró hace un par de meses? Acá en el mall. ¿Te acuerdas que le hice como un ritual, le extendió las manos y ella decía que alguien les decía que se matara? ¿Tú has escuchado el hombre del sombrero?
1: No.
0: ¿Alguna vez has escuchado dentro de la historia así como ese hombre que aparece, que es como una sombra de un hombre que sobre los 2 metros?
1: No.
0: Esto pasó en el sur. El enigmático Hatman, así le dicen, el Hatman, el hombre del sombrero, habría aparecido en Temuco. Es que no es solamente, lo que voy a hacerte es una página donde tratan estos casos. El Hatman se le aparece a muchas personas, Renato, a muchas personas. Un seguidor compartió el relato de una experiencia que asegura haber vivido cuando tenía 18 años en una pampa ubicada en el sur de Chile, en las cercanías de Temuco. Según su testimonio, mientras se encontraba junto a su pareja observando el cielo durante la noche, ambos se divisaron a unos 20 metros de distancia una figura de aproximadamente 3 metros de altura, vestida con un largo abrigo o capa y un sombrero. El testigo afirma que permanecieron inmóviles durante varios segundos mientras la extraña silueta avanzaba directamente hacia ellos. Sin embargo, tras dar apenas unos pasos, la figura desapareció de manera repentina. Asustados, ambos se comenzaron a correr. Minutos después observaron una nueva silueta a unos 100 metros de distancia. Al acercarse descubrieron que se trataba de una anciana que caminaba con dificultad apoyada en un bastón y que, según el relato, los observó fijamente de la misma forma que la figura anterior. Con el paso de los años, el protagonista asegura haber escuchado en un programa radial sobre el denominado Hatman, o el hombre sombrero, una figura descrita por diversas personas en distintos países como un ser alto, vestido de oscuro y con sombrero. Tras conocer esos relatos, concluyó que la experiencia vivida por él y su pareja guardaba similitudes con esa descripción. Mira, Renato, yo te lo puedo decir desde lo cercano. Yo hace un tiempo conté que yo tengo un sobrino que actualmente tiene 25, 26 años. Y esa experiencia la vivió él. Cuento corto, mi sobrino se quiso matar 3 veces. Y de forma, la primera escuchó el tic-tac del reloj. Y escuchaba que decían que se matara. La segunda lo alcanzaron a pescar en el puente del sector del paradero 5 de Achupallas. Se iba a tirar y quedó enganchado con el short. Y lo alcanzó a rescatar en ese entonces la ex polola. Y la última vez, Renato, yo sé que no es la hora, pero se estaba colgando con un cable de teléfono. Hasta que mi hermana dijo, está loco este tipo, está con esquizofrenia. Y pidieron ayuda. Y la persona le dijo, mira, yo necesito ciertas cosas, necesito una foto de él para saber quién es y saber qué es lo que hay. Ah, dijo, ¿sabes qué? Mira, pregúntale. Y me dio la descripción del Hatman. Pregúntale a tu sobrino si esta persona mide más o menos esto y tiene estas características. Y me dice, ¿sabes qué, tío? Es esa persona. ¿Qué te pide esa
2: miedo?
0: Esa persona hace rato trata de meterme miedo y que yo tome otra decisión. Bueno, cuento corto es que mi sobrino logró zafarse de eso, sacaron de eso. Y hoy que tiene 25, 26 años, lo sigue recordando. Es decir, esta persona es de tales dimensiones. No se le ve mucho la cara, pero sí tiene un sombrero y es como con un traje, me dijo. Pero es mucho más alto que nosotros. Entonces, sí existe ese relato, sí está. Y sí aparece, y sí hace que las personas se puedan suicidar. Ahí te la dejo. Tengo miedo. Sigamos con buena música.
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0: 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Bien, se viene Radiantes en algunos minutos más a través del 113.5 con Cristian y todo su equipo, ¿no? Para que no te lo pierdas a través del 113.5. Vamos a ver el nombre de los ganadores en esta jornada de día viernes, para que asista el día 14 de agosto al Club de la Fiesta 90-2000. Le damos un aplauso gigante a Paola Bustos Parada, que nos dejó también su mail. Felicidades, Paola Bustos Parada. Un abrazo gigante para ti. También le damos un aplauso gigante a Denise Bahamondes Pérez. Denise Bahamondes Pérez. Y también para Rodrigo Péndola Cortés. Rodrigo Péndola Cortés. ¿Te parece o no te parece? Felicidades a estos tres ganadores en esta jornada de día viernes. Así que ya en algunos minutos más les va a llegar el mail para que obviamente ustedes se puedan revisar. Durante estas horas les llegará su entrada. Ya a su mail. Renato, muchas gracias. Nos contamos el día martes. ¿Te parece? Hoy a estos días, Renato. El día martes a partir de las 15 horas para darle vida a Liber en el cassette.
1: Apúrate, po.
0: Mi nombre, ya cuídense, chao.
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4: Son las 4 de la tarde. 54 minutos.
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0: ¿Cómo estás, Nico?
1: De lo más bien, muy buenas tardes.
0: Buenas tardes, buenos días, buenas tardes. ¿Cómo estás? ¿Qué estás escuchando de fondo? Ese cantante se llama Divioce. Divioce es un cantante urbano chileno que tiene una red social, está en Instagram como divioce.r.
1: Divioce.r,
0: para que la gente lo siga. Es un joven cantante urbano. Y también está en YouTube y en Spotify, lo pueden encontrar como divioce.r.
1: Haciendo sus primeras armas en la música, ¿no?
0: Claro, se escucha bajito, pero algo se alcanza a escuchar.
1: algo pudimos poner. Claro,
0: no es la línea de la radio, pero es algo yo hago. Pues Divioce, síganlo, divioce.r en Instagram. Oye,
1: ¿cómo estuvo tu semana?
0: Oye, no llegaba, yo me estaba esperando a los marcianos, po.
1: No pasó nada.
0: No pasa nada con los marcianos.
1: Pero se movió la tierra.
0: Pero yo veo, igual vi una gente por ahí en la radio, en la U. ¿En tu pega?
1: En la pega, sí.
0: Podría ser que se saquen los máscaros, sí.
1: Estaría simpático.
0: Ay, señor,
1: por pero ahí. No llegaron los marcianos, pero se movió la tierra.
0: Se movió la tierra en Venezuela. Sí. Hoy tenemos hartos temas para hablar.
1: Así es.
0: Terremoto en Venezuela, no llegan los marcianos. Dio una excusa la vidente.
1: Algo salió diciendo.
0: Todavía estuvo, ¿no? Oye, integremos al invitado que tenemos de lujo.
1: ¿Quién es el invitado?
0: Mira, hemos conversado con Antonio Banderas. Hemos conversado
1: gran
0: con
1: amigo de la casa.
0: Marcos Yuna. Hemos conversado con el Pollito Fuente.
1: Ayúdame,
0: ¿quién más? Marcelo Cachureo. ¿Qué me falta?
1: ¿Quién más tuvimos?
0: Javier Contador,
1: el alcalde de Algarrobo.
0: Yerko Buchento
1: también.
0: Y ahora está con nosotros don José Gil Herrera. Él es el alcalde de la comuna de Olmué.
1: Don José Gil.
0: Jorge, perdón. Bueno, a lo mejor José también sería un bonito nombre. Jorge Gil, ¿cómo está, don Jorge?
2: Hola, ¿cómo estamos? Buenas tardes. Muy bien.
0: Muy ¿ya?
1: Bien. Muy bienvenido.
2: Sí, muchas gracias por estar acá. Estaba conociendo los estudios, estaba mirando. Entramos por acá por Agua Santa.
0: Ya.
2: Así que siempre por fuera, no lo habíamos nunca.
0: Había pasado nomás.
2: Sí.
0: Ahora entró.
2: Ahora
0: no. Entró, como dice el guante.
2: Sí.
0: Entró a la UCB. Oiga, ¿no se va más del UCB usted, pues?
2: ¿Ah?
0: ¿No se va más del UCB? Oiga, me comentaba que necesitaba... Le vamos a dar un recado a don Carlos Porrier, que es el gerente acá, el que manda toda esta cosa para que le consiga. Necesita usted, me contaba, archivos, ¿cierto?
2: Estamos recopilando los archivos de todos los años del Festival del Guaso del Mue.
1: ¿Cuántos años son ya?
2: Ya vamos por 55. Yo.
0: Uy, harto tiempo.
2: Sí. Así que estamos recopilando audiovisuales, los afiches casi los tenemos, casi todos.
0: Ya, perfecto.
2: Así que igual pasamos llavaditos, los faltan algunos.
0: Ya.
2: Y después por ahí le vamos a mandar la información cuáles son los que nos faltan.
0: Sí, pues.
2: Porque estamos recopilando, si alguien los tiene en su hogar. No es para que nos entreguen, sino que nosotros le sacamos la...
1: Una imagen, copia. Una foto, sí, claro, una copia o algo.
2: Sí, que... Porque queremos tener un museo, estamos apuntando a tener el museo en el mismo Patagual, con la historia del festival.
1: Y están recopilando información.
2: Estamos recopilando información para que podamos tener debajo de la galería y un
1: museo. ¿Y les ha costado? ¿Ha costado reunir los audios?
2: Sí, un poco así, un poco porque antes no se dejaba nada respaldado, nada en digital. Era, pero sí sabemos que como el canal UCB Televisión lo transmitió y
0: claro, muchos años.
2: Ahí hacer las consultas como pueden tener archivos y hemos ido también consultando en los otros canales que ha sido Canal 13, que ha sido Chilevisión y mismo TVN, siempre hemos ido también consultando ahí por los archivos, pero estamos en ese proceso.
0: Oiga, alcalde, sí. Vamos a conversar de hartas cosas. Todos los alcaldes que han venido por acá le contamos, le avisamos que cuando termina el programa a todos les pedimos que nos cuesten un chistecito, así que para que se vaya
1: para que lo vaya preparando,
0: ya no puede irse sin contar un chiste, porque sería el único alcalde que no lo haría, sería
1: algo dentro de este horario,
0: claro,
1: ciertamente,
0: por supuesto. Oiga, vamos a conversar otros temas, tenemos preguntas que nos mandó la gente, lo avisamos en nuestro Instagram, nos mandaron hartas preguntas, escogimos 10 nomás, algunos saludos también que la manda la gente, está bien contenta con el alcalde.
1: Es que gran figura.
0: Dicen que es el mejor alcalde de Chile, ¿eh?
1: Coincido.
0: ¿Mejor que el del Quisco?
1: No, están ahí. Yo dije que agarró hace un rato el Quisco.
0: El Quisco. Oye, yo tengo saludos acá a Carolina Ampuero, de la oficina de concejales de Limache. Carolina Ampuero, quien nos está haciendo el contacto con el alcalde de Limache. Cuesta hablar con algunos alcaldes, ¿eh? Algunos alcaldes es súper fácil hablar y algunos como que cuesta más que hablar con alcaldes, cuesta el contacto.
1: Llegar a ellos.
2: Sí.
0: ¿Por qué pasa eso, alcalde?
2: Puede ser, a veces los alcaldes no los enteramos de todo y a mí nos dicen, mira,
1: los filtros son muy muy firmes, digamos.
2: Es que yo creo que igual hay una sobrecarga y demanda de lo que cuando se está en la parte de dirección, Siempre es como nos pasa a nosotros también. Yo me demoré en contestarle su
0: harto.
2: WhatsApp.
0: Meses.
1: No, pero
0: meses.
1: No se refería a usted. No,
0: no, no me refería a usted. No, no, no, no.
2: Pero,
0: no me refería a usted.
2: Pero es eso, yo creo que es mucha información.
1: Por sobrecarga.
2: Claro, mucha información. Y ahí algún llamado, algún mensaje, no lo logran anotar. Y, pero.
1: Bueno, todos quieren hablar con el alcalde, quizás.
0: Sí, puede ser por eso.
2: Sí.
0: Oye, yo dudé porque me contestó un día domingo y tarde. ¿Y será el alcalde? Dije,
1: yo, ¿me 24-7 trabaja
0: mejor. 24-7, así como el de vivienda, ¿cómo se llama? También está 24-7, Poduje.
1: Sí, Poduje.
0: El Poduje también, pues 24-7 está trabajando.
2: Es que hay tiempos que, cada cierto tiempo, me voy a dejarlos todos en cero.
0: Ya.
2: Como todos los pendientes, cada cierto tiempo los dejo sin.
0: Ya.
1: Y lo va respondiendo.
2: Aunque sea tarde, pero cada 3 meses dejo todo en cero. Para hacer un.
1: Por salud mental también, ¿no?
2: No, es porque ahí me voy dando cuenta de. Oh, este no lo respondí.
0: Va como limpiando.
1: Pero lo mantiene sin ver todavía hasta que se pega la limpieza.
2: Sí, pero respondo mucho, o sea, debe ser un. Del 100%, el 10% que no. Que va quedando.
1: Claro, pero queda.
2: Sí, y queda. Pero y ahí queda. Después, cada cierto tiempo, digo, no, los voy a poner todos los pendientes, lo voy a dejar sin ningún.
1: Lo bueno es que no se olvida y lo responde efectivamente.
2: Cada cierto tiempo lo hago.
1: Estar ahí.
2: No, cada cierto tiempo lo hago por lo mismo, porque ahí uno puede darse cuenta de. Ah, mire, me llamó. No sé,
0: oye, alcalde, ¿qué opina usted de lo que. Del esperar que llegan los extraterrestres el miércoles fue cuando jugó Brasil
1: el 26.
0: Con Escocia?
1: El 26. Miércoles,
0: sin miércoles duda. 26, claro, jugador secundario.
1: ¿Había visto noticias o algo?
0: ¿Se escuchaba la vidente brasileña o no?
2: Me habían dicho ellos que posiblemente podía pasar que iban a venir a buscar unos futbolistas.
1: Así era el Cawin.
0: Para la gente que no escuchó, cuéntaselo a la gente. ¿O la sabe o no?
1: La conozco.
0: Vamos, cuéntame.
1: Una vidente
0: este
1: brasileña.
0: Es Nicolás Silva.
1: Una. No, su nombre no lo recuerdo, no sé.
0: Jamur Balak.
1: Ella misma, con nombre árabe parece.
0: Claro. No, era Babu algo era.
1: Señaló, sí. Soñó, o sea, dijo en sus redes que había soñado que estaba en una. Que ella estaba en una nave. Y era sobre el estadio mientras jugaba.
0: ¿Qué pasa si yo hablo como la vidente y tú lo estás traduciendo?
1: Dale.
0: ¿Has soñado?
1: Yo estaba.
0: ¿Has soñado?
1: Había soñado.
0: ¿Has dormido, casiña?
1: Mientras dormía en mi casa.
0: Caipiriña.
1: Donde mucha caipiriña.
0: Cafeñiña.
1: Una muy con cafeína. No?
0: Cafeñiña. Ah, llega niño, está. Y ti.
1: Y llegaron los
0: ET. Y abducieron.
1: Se secuestraron, abdujeron.
0: Oh, mucha gente, mucha gente.
1: Mucha gente que viene al estadio.
0: Oh, mamma mía.
1: Mamma mía.
0: Mamma mía.
1: Mamma mía.
0: Tírate. A Neymar Junior.
1: A Neymar entre ellos.
0: Mucha gente.
1: Mucha gente. Vinicius también.
0: Vinicius. Ah, usted durmió conmigo.
1: Soñamos juntos.
0: Panadero.
1: Esa fue la. ¿Y qué, cómo lo pensó? ¿Cómo lo vio?
0: 24 millones de visitas tenía la mujer.
2: Sí, no, yo. No sé, uno no duda mucho de eso que puede suceder, pero. Se ha visto tanta cosa que.
1: Yo igual me vi el partido por si acaso.
0: Y entre medio, se estrenó la película de Steven Spielberg.
1: Disclosure el día de la Jay. Clasificación.
0: ¿La viste?
1: La vi en el cine.
0: Yo también la vi.
1: Buena.
0: ¿La vio, Jorge? Alcalde?
2: No.
1: No hay tiempo.
0: Véala, es buena.
2: Sí, a veces tiene uno tiempo, pero.
0: No, es buena la película, es bien buena. Y
1: de hecho, fui el día del estreno, a ver.
0: Yo fui también el día del estreno.
1: Bueno,
2: yo soy más futbolero.
0: ¿Más futbolero?
1: Sí. Estaba pegado con los partidos mundiales.
2: Tengo ahí, me gusta ir a ver Deportes Limache, Everton.
1: Ah, buena, sí, ir al estadio,
2: ahí tengo algunos futbolistas conocidos también, así que.
0: Ah, bueno.
1: Su corazón futbolero, ¿dónde está? Sí. ¿En qué equipo?
0: Deportes Limache.
2: De chiquitito he sido colocolino.
1: Ya, es el de cabecera, el equipo principal.
2: Sí, pero hoy día le tengo mucho cariño a Deportes Limache, que lo he ido a ver casi, vez que puedo voy a verlo.
1: ¿Y cuando juega Limache con el Colo?
0: ¿Han hecho una campaña?
2: Es que soy colocolino, pero como Limache no ha ganado tanto, siempre uno quiere.
0: Limache
1: que, por David y no por Goliat.
2: Claro, sí. Que Colo-Colo ya tiene su trayectoria.
0: Tiene más historia.
1: Aburranse, sí. Ya está bueno. Ya.
0: Bueno, el cuento es que después hubo un terremoto en Venezuela.
1: El mismo
0: ¿Por
1: día.
0: ¿Por qué hablamos del terremoto? Porque tuvo una explicación la vidente.
1: A ver.
0: Sí, vos.
1: Esa no la escuché.
0: Dijo que, dijo, no, lo que pasa es que, lo que pasa es que me malinterpretaron. Digo, no sé si dijo así. Sino me,
1: no creo.
0: Lo que pasa es que me malinterpretaron. Y no era que llegara a los extraterrestres, era que iba a haber un terremoto. Y yo
1: dijo,
0: lo predije.
1: Mentira, dijo eso.
0: Te lo juro. No, te lo juro por cielo, güey. No, en serio. Chamullito, chamullito se llama.
1: Sí, chamulliño.
0: Sí. Oiga, el terremoto fuerte en Venezuela. ¿Doble terremoto?
2: No, si estuve viendo una imagen, más de 800 personas fallecidas y, y desaparecidas, así que podría subir la cifra de fallecidos.
1: El nivel de destrucción que se ha visto.
0: Agüita, todo el chiquito, Marco, ¿cuánto?
2: Sí, el nivel de destrucción. Es ahí donde uno hace una comparación. Nosotros con ese grado de terremoto que fue, para nosotros no tenemos tantos daños en nuestras construcciones, entonces yo creo que...
1: Son construcciones mejor preparadas.
2: Claro, porque uno ahí uno hace la comparación. O sea, nosotros verdaderamente somos un país de temblores y de terremotos. De hecho, tenemos los más altos en grado, en la escala,
0: a nivel mundial,
2: que fue uno creo que fue en Valdivia.
1: El del 60.
0: Sí. Es el más grande a nivel mundial.
2: Incluso se agrandó hasta la costa.
0: Sí.
2: Así que bueno, nosotros estamos más acostumbrados.
0: Claro. Lo más terrible de Venezuela, estaba viendo las noticias ayer, es que hay gente que quedó atrapada en estos edificios.
1: Hasta la fecha, hasta ahora, digamos.
0: No, se escucha.
1: Sí.
0: O sea, ayer ponían el micrófono, bueno, por un tema morbo no lo hacían, pero decían que los periodistas ponían el micrófono cerca y se escuchaba a la gente pidiendo ayuda desde abajo.
1: Claro, y un tema de falta
2: de maquinaria. Y tienen que hacerlo con cuidado.
0: Claro, no pueden meter.
2: Tienen que hacerlo con cuidado. Estaba viendo una noticia también. Una de las noticias que vi era que, como también tema relacionado con el fútbol, pero aquí algo más... una tragedia que la señora, un futbolista, el futbolista cuando fue a donde estaban del departamento, encontró a su niña de 3 años, pero su mujer falleció. Mujer alcanzó a salvar a la niña,
0: a la hija, ¿no?
2: Entonces, claro, pues,
1: bueno, en ese sentido le mandamos un tremendo saludo a todos nuestros auditores, hermanos venezolanos, venezolanas que tienen familia que se han visto afectadas ya, amigos que seguramente están muy preocupados.
0: Rato, así que... Le recordamos a la gente que estamos con el alcalde Jorge Gil. Yo dije José. Jorge Gil Herrera, el alcalde de Olmué. Vamos, ¿querés escuchar una cancioncita o no?
1: Una canción estaría bueno.
0: Una cancioncita, hacemos una pausa y seguimos conversando con el alcalde. Y tenemos algunas preguntas que mandó la gente. Saludos.
1: Ahí, que se prepare.
0: Que nos pone Renato Sagredo, que está en los controles.
1: Vamos, Renato.

0: ¿Es Phil Collins?
1: Phil Collins.
0: Phil Collins, ¿cierto? Este es Phil Collins. ¿Cómo se llama la canción? Suyo. No cachamos nada de música. El alcalde de ese es el alcalde de Cerrado. ¿Lo ubica usted? Phil Collins, po.
2: Sí.
0: Phil Collins. Phil Collins, que tenía un atado con la señora hace poquito.
1: Ya, se puso caguinero, maestro.
0: Lo dejaron botado, lo dejaron botella, igual que a nosotros, lo dejaron botella. Hoy estamos, recuerden que estamos con el alcalde Jorge Gil Herrera. Así alcalde es. De la comuna de
1: Olmué.
0: De Olmué, él está a cargo del festival del Guasa Olmué.
1: Algo podemos hablar al respecto también.
0: Así que preguntemos unas cosas. Yo tengo algunas preguntas. No sé,
1: preguntas del público.
0: Ya, yo tengo unas preguntas. Mira, tengo acá a Ana Morales de Avenida Eastman. Avenida Eastman, ahí donde.
1: En Limache.
0: Está,
1: ¿no?
0: Esa es la edición, ¿cierto?
3: No, parte en el Parano 1 de Limache, pero termina en el corazón de Olmué, sí. Y en el.
0: Hasta luego.

0: Bueno, yo recuerdo a don Ricardo Yorsi, que estaba, creo que era Hernán Pizarro, estaba hablando de las personas que fueron los creadores. Estaba. Es que si me olvido se van a enojar,
1: Se
0: pero.
1: enojan. Y tantos otros relevantes,
0: Claro,
1: digamos.
0: claro.
1: Y otros.
0: Pero. Nombré a Hugo Quintero, Ricardo Yorsi,
1: Sí,
0: ¿cierto? Sí,
1: lo nombró.
0: ellos fueron los iniciados que iniciaron.
1: ¿Estamos hablando de qué año?
0: Estamos en el año 70.
1: 70, a 70, ya.
0: Sí, pero no solamente ellos, porque eran cuatro personas que encabezaban lo que era la creación de hacer un festival solamente folclórico, netamente folclórico.
1: Para realzar el folclore
0: Sí,
1: chileno, digamos.
0: el único festival 100% folclórico de los 55 años festival fue el del año 70.
1: Ya.
0: Ese fue el que tuvo
1: El
0: 100,
1: primero.
0: el que tuvo 100% de folclórico.
1: Ya han tenido harto
0: Sí.
1: animadores, pues. Leo
0: Sí, Juan
1: Capriles, Juan
0: Larribera.
1: Larrivera al principio, ¿cierto? ¿Quién
0: Sí.
1: más tuvo?
0: Sergio Lago.
1: Sergio. Ah, ¿verdad que estuvo? Ah, que
0: Sí.
1: tuvo el 13 un
0: Sí.
1: tiempo.
0: Claro.
1: ¿Verdad?
0: No,
1: También
0: ahí
1: tuvo.
0: Ivette Vergara, la Karen Duvenbaile, la. Entonces ha tenido su.
1: Y del 70 en adelante todos incorporaron otras corrientes
0: Del
1: musicales,
0: 71
1: ¿no?
0: en adelante
1: ¿71?
0: ocuparon la fórmula de cómo convocar más espectadores o público. Entonces hicieron la fórmula de folclore e incorporaron en el 71 música ranchera, corridos.
1: Ah, que se escucha mucho en las zonas rurales, ¿ah?
0: Entonces ese fue como
1: Con una mirada de marketing, digamos,
0: claro,
1: como de.
0: y después fueron incorporando humoristas.
1: Ahí le pegaron el palo al gato.
0: Entonces después fueron y después ya fueron dejando la a futuro, ya con pasando los años dejaron la competencia folclórica como el corazón y ya incorporaron la parrilla artística de ya entre si había que hacerlo televisado tendría que haber un poco más de marketing, de rating y ahí se empezó.
1: Bajo un formato como el Festival de Viña,
0: Claro,
1: pues.
0: siempre ha sido
1: Bajo.
0: como la competencia más directa como el Festival de Viña. Mira,
1: Ah, sí.
0: tengo una pregunta de Patricia, antes de irnos a comerciales, de Patricia Herrera. Vamos a ver con preguntas, esto es una
1: Vamos.
0: pregunta. Patricia Herrera de Avenida Granizo, alcalde, dice. Alcalde, ¿hay algún proyecto para mejorar la iluminación y aumentar la sensación de seguridad en algunos sectores de la comuna, especialmente en Granizo? En Granizo? Sí,
1: Pregunta Patricia Herrera. Le responde el alcalde.
0: sí. Bueno, ahí nosotros hoy día en este minuto estamos con una empresa que se adjudicó una licitación de reparación de luminaria en la comuna nueva, que hoy día está en proceso con un calendario
1: Ya.
0: y esa empresa está llevando adelante lo que es la reposición, porque hay todos los años mucha reposición de luminaria,
1: ¿Y eso
0: muchas.
1: porque se queman o se las roban, las que
0: No,
1: las
0: se
1: rompen?
0: queman, se queman
1: Una vida
0: y
1: útil.
0: se tiene una vida útil y
1: Ah.
0: también las bajas subidas de voltaje cuando pasan
1: Claro,
0: algunos
1: claro.
0: frente de mal tiempo, también nos quema mucha luminaria.
1: No son solares.
0: No, no, no, no, no. Pero hoy día son LEDs por la nueva norma.
1: Lo voy a.
0: Y en eso, y nosotros en eso estamos hoy día con una empresa, pero el definitivo es un proyecto que se está levantando por la CEPLA, que es la reposición y del cableado y de la reposición, que son alrededor de 5 mil millones de pesos de la comuna completa. Ese proyecto está hoy día en fase de revisión y lo está elaborando la CEPLA para que podamos tener cableado y las luminarias nuevas, porque este cableado del año 90, entonces
1: ¿Cuánto? 26 años.
0: ese
1: 36.
0: mismo
1: 36.
0: cableado que no está hoy día en buen funcionamiento y ya cumplió su vida útil. También los produce la baja y alta de voltaje y
1: Un
0: un
1: círculo
0: día
1: vicioso.
0: en Quebrado Alvarado, en la calle Alvarado, un día cambiamos 30, un día 30, y al otro menos de 3 días nos quemaron las mismas 30 por una baja y subida de voltaje que, claro, revienta.
1: Plata
0: Y
1: no es mejor solares, alcalde, ¿o no? ¿O muy caro?
0: Sí es mejor solares, pero no tenemos hoy día como los recursos para llegar
1: A
0: a que
1: eso.
0: toda la comuna cuente con solares, porque
1: La implementación es cara,
0: claro,
1: ¿no?
0: la municipalidad como nosotros mejoran la comuna con proyectos.
1: Hay gente que tiene la
0: Con proyectos
1: duda.
0: que son financiados con recursos externos.
1: Claro, hay
0: Claro.
1: gente que tiene la duda. La cuenta de la luz la paga la alcaldía, ¿o cierto?
0: Sí, sí.
1: ¿Cuánto sale al mes más o menos una cuenta de luz, alcalde? Al ojo.
0: Nosotros en la comuna de Olmué, que no es tan extensa, es una comuna de 20.000 habitantes. 35 millones a Chilquinta.
1: Ahí pensé que era más caro. Yo pensé que
0: No,
1: quizás
0: no,
1: por
0: pero
1: volúmenes.
0: nosotros,
1: No, sí
0: nosotros.
1: entiendo, sí entiendo. No, siento que más chico, no es tan grande la comuna.
0: Sí.

0: semana, como que pues vine
1: Ahora,
0: para
1: yo tengo
0: acá.
1: una discordancia ahí que nos cobren tanto. ¿Por qué? Porque las municipalidades somos administradores de los bienes nacionales de uso público.
0: Claro.
1: Entonces hay una empresa privada que a mí me tiene 5.000 postes de hormigón
0: Ya.
1: en espacio de bien nacional de uso público administrado por la municipalidad. Entonces, si yo valorizara esos 5.000
2: Claro, como un arriendo.
1: postes de hormigón en la comuna de Olmué, lo multiplico por el uso del espacio público, debiese
2: ¿Qué haría con saldo a favor, no?
1: o no sé si es saldo
0: No
1: a
0: le
1: favor.
0: pagan por eso.
1: No,
0: Nada.
1: nada.
0: Ah, porque ellos lo ocupan para Chilextra, para Chilquinta, para la
1: No, no, solamente
0: Telefónica.
1: no, no, no, no.
0: Ah, solamente los de la U. Los de la
1: Ah,
0: U.
1: si Chirquinta autoriza a una empresa externa, eso ya es un arriendo de
0: No,
1: Chirquinta,
0: pero igual
1: porque
0: lo ocupan, porque igual pasan por ahí los
1: pero deben
0: cables.
1: estar
2: Pagando.
1: debe llegar a un convenio con
0: No,
1: Chirquinta.
0: eso entiendo, pero a la mole no llega nada en el fondo.
1: No nos llega nada. Y
0: Pillina ella.
1: yo ahí donde
2: Qué raro que
1: yo,
2: las empresas
1: yo
2: tengan
1: ahí
2: esto.
1: tengo una discrepancia como administrador de los espacios públicos. Y digo, ya, ustedes me cobran la luz, está bien. Pero ustedes páguenme por los 5.000 postes de hormigón que
0: Hagamos
1: están
0: una
1: en mi
0: rebaja,
1: comuna. Y a lo mejor
0: claro.
1: en otra comuna tienen 20.000.
0: Sí.
2: Sí, claro.
1: Entonces, y eso yo lo multiplico porque el uso del espacio público tiene una tabla de cobro por metros cuadrados.
0: Claro.
1: Ahora ya, pero si el poste tiene un mínimo, pero ese mínimo lo
0: Porque
1: multiplico
0: no
1: por
0: por todo lo que
1: 5.000,
0: está puesto.
1: a lo menos debiese eso de venirme la rebaja
2: ¿Y usted sabe si han habido
1: del
2: algún
1: alumbrado
2: tipo de
1: público.
2: iniciativa legal, judicial, que pudiera
1: Si me
2: como...
1: dicen que sí, que han habido iniciativas, pero nunca más han prosperado, porque es difícil cuando una iniciativa le pega al privado.
2: Claro, claro.
0: Vamos a un corte comercial.
2: Vamos a un corte
0: Vamos a un corte
2: comercial.
0: comercial. Estamos a la hora del
2: Vamos a
0: corte
2: un corte
0: comercial.
2: de luz,
0: Vamos
2: pensé que...
0: a un corte de luz. Vamos a un corte de luz y volvemos. Y volvemos
2: Vamos.
0: con el alcalde Jorge Gil Herrera.
2: Muy bien.
0: Hasta luego.
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1: Son las 5 de la tarde, 26 minutos.
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11: A
4: alcalde, y este es su segunda, este es su segundo periodo, estamos conversando en comerciales. ¿Cuál fue más difícil para ganó los dos, pues el primero y ahora la reelección? Pero ¿cuál fue más difícil, la anterior o la de ahora?
5: Alcalde Jorge Gil, alcalde de Tintil, Olmué, para quienes se dejan, para quienes se incorporan a nuestra a nuestro programa.
11: ¿Postuleamos a Tintil también? El más difícil fue como la subrogancia, la suplencia. Yo hice suplencia. Yo llegué al consejo en diciembre del 2016.
5: Como concejal
11: y estuve 3 años de concejal. Y al tercer año renunció la exalcaldesa, porque iba a otro cargo de elección y tenía que renunciar un año antes por la ley.
4: Uh-huh. Diputada, ¿no?
11: No, fue ministra.
4: Fue ministra
11: de la mujer en el periodo del presidente Sebastián Piñera. Y yo tuve la oportunidad de conocerlo y tuve la oportunidad de que me hiciera clases de liderazgo. Ahí fue un proceso complejo porque de ser concejal y esto de ser el alcalde de los 6 concejales que renunciaba la exalcaldesa,
5: los concejales votan.
11: Sí, pero eso se supo 30 días antes, más o menos. Entonces, después, cuando 30 días después fue la elección entre los concejales, ahí yo obtuve 4 votos de 6 y pasé a ser
4: el alcalde,
11: pero no tenía en mente,
5: no estaba nada preparado,
11: no lo había mencionado.
4: O sea,
11: yo dije estar 2 periodos de concejal, dije yo, para aprender de lo que es la administración pública y después ver qué pasa, pero a lo menos uno siempre quiere estar 2 periodos de concejal para aprender.
5: Claro.
11: Pero no 3 años y ahí el pero obviamente que el desafío, si estaba la oportunidad de tomar el desafío, yo yo en la vida siempre tomo los desafíos. Difíciles.
5: Y equipos propios no tenía tampoco ahí como tan sólido, digamos.
11: No tenía, entonces ahí por eso fue muy difícil, porque tuve que buscar la estrategia de cómo armar los equipos. Y cómo fue que yo fui afiatando los mismos equipos. Entonces fui como consolidando y dándole la confianza y la oportunidad a los equipos que ya venían con el conocimiento, la parte administrativa, y después yo ahí mismo fui viendo, armando ahí como un ajedrez. Yo vi que habían unos que tenían más fortaleza, que estaban como muy en segunda línea, entonces empezamos a armar después con el tiempo buenos equipos. Pero yo me atrevería a decir, desde que me tocó asumir a la fecha, yo debo estar con el mismo funcionario, con el 90% de los funcionarios, en 7 años.
4: Oiga, alcalde, y ahora la elección que tuvo, ¿quién lo siguió? ¿Quién estuvo así como segundito de usted? ¿Muy cerquita o le sacó ventaja a usted?
11: El que me seguía, yo lo doblé.
4: Toma. ¿Cómo se llama ese?
11: Un profesor.
4: Lo quiere nombrarlo, alcalde. Lo está esperando afuera,
11: No.
4: Tú tienes un saludo
5: de la Carlos, gente. Carlos Rojas de Granizo, Carlos le Rojas manda Granizo. Un tremendo saludo, un gran saludo a usted, alcalde. Soy vecino del sector de Granizo y quería desearle mucho éxito en su gestión. Espero que a Olmué le siga yendo bien. Desea don Carlos Rojas de Granizo.
4: La gente lo quiere al alcalde.
5: ¿Dónde está Granizo?
11: Mandar un saludo a los vecinos que han llamado, pero somos una comuna chica y siempre lo ubicamos, lo conocemos.
5: Perfecto.
11: Granizo está donde está el Parque de Teniente Benillo.
4: A la derecha.
11: Que uno va.
4: Claro.
11: Todo va con los pies del Parque Nacional de la Campana.
5: Ah, perfecto.
11: Cerro de la Campana, Parque Nacional de la Campana.
4: Claro. Todo ese sector que está atrás. Si tú llegas al final, para donde veía yo, llegáis al fondo de Eastman, llegáis a la Plaza de los Caballos, que le digo yo, ¿cómo se llama eso?
11: ¿No
4: se llama
11: Parque Teniente Merino?
4: Parque Teniente Merino, doblo a la derecha y por la izquierda, todo ese sector de Granizo.
11: Sí.
4: Hay casitas, hay una canchita.
11: La avenida Granizo toma con los pies del Parque Nacional de la Campana.
5: Me voy a dar una vuelta.
4: Para después tú sigues más allá y está donde fuimos la otra vez, que vamos a ir de nuevo a hacer un programa, La Rosa Agustina.
5: Ah, Rosa Agustina. Sí,
4: las dos Rosa Agustina.
11: Sí. Sí, también es muy conocido.
4: Que también es de Olmué, Rosa Agustina.
11: Sí.
4: Años lleva ahí.
5: Sí. Originalmente Olmué, por ejemplo. Sí. Ahora ha crecido, está en otros lados. Pero...
11: Está en la cuarta región.
4: Tiene 3. 2 acá, 2 en Olmué y una en también estaba invitado en...
5: Guanaquero.
11: Sí. Son espectaculares.
4: Sí, precioso. Sí. Tiene una piscina que da al mar. Sí. Sí, pues, dale más saludos al alcalde.
5: ¿En Olmué?
4: No, pues, en Guanaquero.
5: Doña Teresa Fuentes. Doña Teresa Fuentes. Que se ha crecido el Olmué, está llegando hasta la costa.
4: Ha crecido harto el Olmué.
5: Doña Teresa Fuente de Quebrada Alvarado, lindo sector, ahí conozco. Precioso. Quiero enviarle un cariñoso saludo al alcalde y agradecer que escuche a los vecinos de los sectores rurales. Mucho éxito, alcalde.
4: Sí, lo quiere harta la gente, ¿ah? ¿Eh? Harta gente mandando saludos, otro mandando preguntas. Por ahí una pregunta, ¿no?
11: Sí.
5: Vamos una pregunta por acá. Patricia Herrera.
4: Sí. Ya. Pregunta al alcalde.
5: Ya le respondimos. Sí. Ya, Marcela Soto, también venía Eastman.
4: Marcela Soto.
5: ¿Qué proyectos
4: Marcela
5: tiene?
4: Marcela Soto tiene una muy bonita rima.
5: A ver.
4: Pero no la más, sí, dale.
5: No es horario. No, no. Ya. ¿Qué proyectos tiene el municipio para apoyar a los pequeños emprendedores y al comercio local?
4: ¡Qué buena pregunta, sí. Marcela Soto!
11: Sí. No, el
5: pequeños emprendedores, comercio sí. local, ¿cómo lo apoya el municipio?
11: Yo tengo la oportunidad de antes de ser concejal, ser comerciante.
4: ¿A qué se dedicaba, alcalde?
11: Tenía food truck, comía al paso en la comuna. Yo el año 2000 fui el primero que empezó con los food trucks en la comuna.
5: Así que, ¿y qué vendía?
11: Comía al paso de
5: sándwich,
11: de todo lo que es la comida al paso.
4: O sea, usted vivió todo eso, lo que es sacar permiso, todo ese atado, usted
11: sacar
4: lo vivió.
11: Sacar resolución sanitaria, todo.
5: Porque está todo en regla.
4: Todo en regla,
11: gracias a Dios, tenía todo en regla. Gracias a Dios, todo en regla. Porque había estudiado contabilidad, entonces yo era mi propio... manejaba las finanzas yo mismo y tramitaba todo yo porque...
5: No, ¿y cuál era su producto estrella? ¿El que más le gustaba a usted?
11: El que siempre fue el que con el PC que fue fuerte fue... porque al principio yo empecé con pura papa frita,
5: ¿ya?
11: Pero natural.
4: Ya, papita, no esa real. Masa.
11: Claro, entonces empecé con la papa frita natural y siempre...
4: ¿Y usted mismo la picaba, alcalde? ¿Usted la
11: sí, todo en la casa con mi señora, todo artesanal.
5: Perfecto.
11: O sea, todo así muy a pulso y mismo yo la freía y era familiar el negocio.
4: Ah, qué choro.
11: Sí, pero después...
4: ¿Partió haciendo para la casa primero, no?
11: No, era una...
5: Como el negocio.
11: Era un negocio pensado en que funcionara. Ya. Entonces después ya compramos todos los productos que tiene la comida al paso y después otro carro, después otro negocio.
5: ¿Y la papa siempre se mantuvo en su corazón como la favorita?
11: Sí, porque fue la que después yo logré tener 4 locales establecidos. Uh-huh. Y siempre me acuerdo que empecé con una freidora con la papa y después todo lo que después uno... ¿De dónde nace todo?
5: Claro. Qué buena.
11: Sí, así que... Pero...
5: ¿Y ese negocio existe todavía? ¿Con otras manos, trabajando bien?
11: Sí, en otras, que después cuando yo ya me dediqué 100% a la administración pública, lo puse a la venta por un tema de que el alcalde demanda la exclusividad de la...
4: No, es 24-7. ¿Y tú cocinas, Nico?
5: Cocino.
11: Pero para la respuesta de la vecina...
5: Vamos por eso.
11: Es que cuando ya sabiendo del emprendimiento, porque yo tenía también un food truck móvil. Entonces yo también trabajaba con los emprendedores en las fiestas, las actividades, fiestas de guaso, ramada. Yo iba todas las festividades, entonces conocía a los emprendedores y a los artesanos.
4: Yeah.
11: Entonces cuando me tocó llegar, dije ya, aquí vamos a potenciar el fomento productivo. Y también el taller y capacitación y para formar también nuevos emprendimientos. Y de ahí es donde nosotros hoy día tenemos 400 emprendimientos en la comuna de Olmué, que empezamos con 50.
4: Oh,
5: con apoyo municipal.
11: Sí, con apoyo municipal y donde nosotros generamos espacio que tiene que ver con el emprendimiento. Pero el patio Patagual se ocupa sábado y domingo, pero quien quiera que nosotros lo apoyemos a través de la oficina de fomento productivo, se acerca a la IDECO, conversa con Marcelo Donaire y le propone, le dice, mire, este es mi emprendimiento, yo quiero potenciarlo, necesito ayuda, necesito orientación, necesito postular algunos proyectos, y tenemos ahí también la IDECO por fomento productivo, escuchando a todos los emprendimientos y dándole también la herramienta digital. De hecho, los capacitamos, le hacemos marketing digital, le vamos buscando estrategias de venta. Y hoy día, como entra mucho en el mundo digital, también hoy día el marketing digital es muy provechoso en el sentido que también se pueden generar muchas ventas.
4: Claro.
11: O creando una página de Instagram. Claro. Hoy día hay que ocupar también la tecnología en ofrecer el producto.
5: Manejando esa herramienta puede crecer mucho.
11: Conozco personas que tienen ventas de comida, pero solamente con entrega de libre. Y que les va muy bien. ¿Por qué? Porque tienen una página donde ofrecen el producto en la casa. Sí, así apoyamos mucho y también tenemos en la IDECO para recibir y ahí presencialmente llevar, aclarar toda la inquietud y orientar.
5: O sea que a través de la IDECO es este apoyo.
11: Fomento
5: que...
11: productivo.
4: La gente, como el alcalde Jorge Gil de Olmué, tiene que acercarse a la IDECO.
5: Perfecto.
4: ¿Te tincas escuchar una canción?
5: Pongámosle
4: una
5: música.
4: Yo traje unas papitas, mientras tanto pongo la música.
5: Sí, ya dio hambre con esta conversación.
4: ¿Pico para mí o pico para todos?
5: No,
4: ¿para todos? Ya,
5: vamos con la música.
4: Vamos. Voy a picar el tío, ¿ah?

0: ahí va.
1: Ahí estamos de vuelta. Estamos de vuelta aquí en tu programa favorito los días viernes, Radiante. Estamos, recuerda, Nico, que estamos con quién.
2: Don Jorge Gil.
1: Que es alcalde de
2: Olmué.
1: No es Tiltila.
2: No, ¿quién dijo eso? ¿Quién dijo eso, señor?
1: Era alguna persona, bueno, ahí lo dijo. Oiga, alcalde, recuerde que tiene que estar preparando. Antes de irnos tiene que contar un chiste, ¿eh?
0: Yo soy más de paya.
1: No, oye, una paya también.
2: Vale.
1: Una paya, tienes una paya, alcalde.
0: No, pero cuando vaya.
1: Ay, cosas existiendo. Una paya, tenemos una chat. Una paya tú, ¿no?
2: No querría intentarlo al lado de tremendo exponente. Vamos con alguna de nuestras.
1: Pero por supuesto, hagamos un poquito
2: rodeante. Contémosle al alcalde de qué se trata esto.
1: La gente nos manda muchísimas preguntas. Esto lo limpiamos. Tenemos más de 500 preguntas que nos manda la gente. Preguntas, comentarios, vamos sacando y vamos leyendo al aire y nos
2: preguntas,
1: vamos comentando.
2: Temas, comentarios.
0: Ahí mismo detrás de la colación.
1: Ahí mismo está la colación. Ahí cuidado con el choclo, el pedazo de choclo. Saca una pregunta. Léala y respóndala. Queremos respuestas. Respuestas. El alcalde Jorge Gil está leyendo la pregunta. Y la va a leer ahora.
0: Dice Lorena Tapia, Viña del Mar.
2: De Viña
1: del Mar.
0: Dice, ¿hasta qué punto es bueno adaptarse a los demás?
1: Oh, ahí. ¿Hasta qué punto hay que ceder?
2: Ella dice que tal vez hay un límite.
0: Sí.
1: Que rompe el deseo.
2: A ver, sí.
1: ¿Qué piensa usted, alcalde? ¿Hasta qué punto uno se puede adaptar a los demás? ¿Hasta qué punto uno puede dejar de ser y ceder por la otra persona, en el fondo?
0: Claro, pero es que ahí lo podemos llevar al ámbito amoroso o al ámbito administración pública.
1: Como, amoroso, hablemos de amor.
0: Yo creo que...
1: Mandémosle un saludo a su señora primero. ¿Cómo se llama su señora?
0: María Teresa Aranda.
1: María Teresa Aranda. Un saludo a su señora María Teresa Aranda.
0: Sí, no, le mando un saludo ahí porque yo creo que el amor y el cariño, yo creo que se cultiva diariamente en el tiempo y yo creo que el amor también día a día va creciendo en la manera que tenemos de ceder el uno al otro porque... somos personas que tenemos diferentes maneras de ver la vida, por mucho pareja que sea,
1: claro.
0: Porque yo soy un convencido de que en la empatía o en el empatizar en el amor que uno tiene el enamoramiento y que la flor y que cierto que como que vive porque hay un proceso que es de amor, sí,
1: claro,
0: pero el amor más verdadero es el que transcurre en el tiempo. Y que
2: con la química inicial.
0: Claro, y que se logra pasar por dificultad y por diferencia, y que después en el tiempo uno termina con su pareja juntos.
1: ¿Cuántos años ya casado usted, alcalde?
0: Yo llevo, 25.
1: Oh.
2: ¿De relación o de matrimonio?
0: Es que 25 años viviendo con mi señora porque ya. No es lo mismo.
1: Sí, pareja,
0: sí, claro, mi hijo tiene 24.
2: Perfecto.
0: Entonces, yo creo que yo estoy más convencido de que en el tiempo... el amor se desarrolla de otra manera, del entenderse, del conocerse, del saber de qué le molesta al otro, porque después uno con el tiempo va conociendo también qué le gusta verdaderamente a la pareja y qué no le gusta, o cómo tiene que actuar uno en una situación...
1: Los olores.
0: En una situación compleja, cómo uno tendría que reaccionar, entonces... Claro. Es bonito el proceso de la luna de miel, como se le llama.
2: Claro,
0: pero
2: el hechizo.
0: Pero es más bonito el otro proceso. En el caso mío, mirar a 25 años atrás y decir, todavía estoy con mi pareja.
1: Y no me arrepiento.
0: Sí.
1: Es lo importante.
2: Sí.
1: ¿Y usted,
2: sí,
1: amigo mío?
2: Yo también.
1: ¿Cuánto tiempo con su pareja?
2: Yo también. Vamos ya... Vamos ya por los 5 años.
1: Ah, porque
2: 4 años y medio, 5 años.
0: ¿Está en luna de miel todavía?
2: Sí, todavía.
1: ¿Y la anterior?
0: Caballero no tiene memoria.
2: Vamos con otra pregunta.
0: Un caballero no.
2: No, yo no me acuerdo. De repente me viene el Alzheimer.
1: Vamos con otra pregunta.
2: Lorena Paredes, Villa Alemana.
1: Villa Alemana, mi comuna. Un saludo a mi alcalde Nelson Ostay, que no quiso venir a este programa.
2: Un saludo a medias.
1: Un saludo a medias. No.
2: ¿Creen ustedes que el tiempo realmente lo cura todo? Tan buena la pregunta hoy día.
1: Que el alcalde pregunte.
2: ¿Qué dice nuestro invitado?
0: Yo creo...
2: ¿Realmente lo cura todo?
0: Yo creo que no.
2: No.
0: Yo creo que no.
2: Cura bastante, tal vez.
0: No. Yo creo que el tiempo no lo cura todo.
2: ¿No cura nada?
0: No. Yo creo que el tiempo, cuando cuando uno pierde una mamá, un papá, un familiar, un hermano, el tiempo nunca lo va a curar.
1: Ya.
0: Eso no lo creo yo que el tiempo cure todo. El tiempo enseña a vivir con el dolor.
1: ¿Y una tradición, alcalde?
2: Tremendo.
1: ¿Lo cura el tiempo, no?
0: No, yo creo que no.
1: ¿No? ¿La tradición no la perdona? ¿Hay gente que no perdona?
0: No, es que son dos cosas diferentes. Distintas, son dos cosas distintas, porque yo creo que los seres humanos tenemos ciertos códigos, ciertos valores. Claro. Entonces, claro, porque...
2: Curar, no.
0: Claro, entonces claro. Cuando uno maneja ciertos códigos, ciertos valores, y uno ve que la persona no fue leal o rompió ciertos códigos, yo creo que eso es difícil de reconstruirlo. Pero lo que es el dolor, tampoco lo cura el tiempo, pero sí el tiempo enseña a vivir con ese dolor.
2: Claro. O con la mochila de la tradición, tal vez puede vivir tranquilamente. Es que
0: yo creo que la tradición uno la supera más rápido que el dolor de un ser querido que se vaya. La tradición no, porque usted se ya lo aprende, da por cerrado, cierra un capítulo. En cambio acá cuando alguien fallece que es querido no lo cierra nunca.
1: Yo pensé que se refería a la señora que preguntó, yo una vez vi un pisco de se llama tiempo, o sea, el tiempo lo cura todo, yo pensé, bueno, en fin. Ay, hombre.
2: Vamos. Cosas, yo tengo de cosas de Peña Blanca.
1: Hace poquito tiempo estaba a punto de irnos. Recuerde que tiene que ir la payita al alcalde antes de irnos para que nos avise tu Renato antes para que alcancemos a hacer la payita al alcalde. ¡Uy, uy! Ya.
0: Esa payita la tenía en la televisión también en el matinal.
1: Ya, pues tiene que tenerla acá.
2: A ver.
1: Tengo una. Ya, de aquí vamos a la payita al alcalde porque vamos, nos estamos yendo.
2: Vamos.
1: Héctor Fuentes de Cerro Playa Ancha, Valparaíso. Valparaíso de mi amor. Él dice: si los sueños se pudieran grabar, ¿los verías o les daría vergüenza, alcalde? El alcalde responde.
0: No, yo, por lo menos los sueños que yo tengo masivos, yo los vería. Porque a mí, yo siempre sueño con que. Porque lo que uno sueña, aunque uno parezca como algo. A mí lo que yo siempre he soñado es que, como que vivamos en un mundo que no todos. Que no exista la pobreza extrema.
1: Ah, sí, bueno, la gente que vive en la calle.
0: Porque hay una cosa que uno ve: abuelitos viviendo solo. Sí, bueno. Niño abandonado, entonces hay algo que no se ve y que existe en Chile, que son niños que sufren mucho.
1: Está invisibilizado,
0: y abuelitos muy abandonados y que los hijos no le dan vuelta la mano y tampoco hay un Estado que se preocupe de eso. Sí, como que se invisibiliza, entonces como que yo siempre he soñado como que ya que todos vivamos con el mínimo de ser felices.
1: Claro,
2: y no hay esa miseria que afecta tanto.
0: Porque hay una desigualdad muy grande. Y alguien que no tiene nada, y para alguien que no le va a alcanzar su vida para vivir con...
2: ni la de su hijo, ni la de sus nietos.
0: Claro, entonces uno de esas desigualdades las ve como servicio público.
1: Sobre todo como alcalde, usted se da cuenta de eso.
0: Sí, entonces por eso yo digo que ese es un sueño que claro, me gustaría verlo, porque es un sueño...
1: Nos tenemos que ir, porque se van a hacer ya las 5, nos queda poquito tiempo.
2: Pero ¿qué tenemos para el cierre?
1: No podemos irnos
2: sin...
1: La paya del alcalde.
2: La paya del alcalde, pongámosle arte. Pongámosle arte, pongámosle música.
0: La pastora cortina efectiva del guaso.
2: A ver, ¿cómo sería?
1: Jorge Gil de Olmué.
0: Como estamos del campo, ¿cierto? Hablamos de flora y fauna.
2: Flora y fauna.
0: Sí. Te dijo, esta lo dije en el matinal, así que si estamos acá en la
2: tarde. Está aprobado.
1: Tiene el sello.
0: Brindo, dijo un picaflor, picando de flor en flor. De tanta flor que he picado. El pico se me ha gastado.
2: Pero
1: ordinario.
0: Pero ¿qué es lo que tiene el pájaro?
2: No, pues si es tierno, es tierno. No,
1: sí, totalmente.
0: ¿Qué tiene el pájaro?
2: Un pico ahí que va.
0: Claro, pues si pica mucha flor.
1: Sí, bueno. Si
2: pica flor, tanta ternura en un solo alcalde.
0: Pero si el que quiere malinterpretarlo.
2: En la mente sucia son de otro.
0: Yo vengo del campo, de la flor y fauna. Así que hay torcazas.
1: Hay jirguero, hay también. De todo.
0: Hay y de hay todo. Mucho picaflor.
2: Y hay que va de flor en flor.
1: Oye, es raro ver un picaflor, dice que buena suerte. Hay gente que cree que es como angelito. Es raro ver un picaflor. ¿Nos vamos? ¿Ah, todavía no? ¿Sí, Renato, alcanzamos todavía?
2: Vamos.
1: Un minuto, nos queda un minuto. Vamos a la última. Ya, la última, alcalde. Saca la última. No.
2: Ya.
1: Le vamos a estar despidiendo.
2: Yo le voy a hacer la pregunta al alcalde.
1: Al alcalde responde.
2: ¿Se han fijado?
1: ¿Se han fijado?
2: Dice Felipe Herrera de Reñaca.
1: ¿Se han fijado?
2: Que uno a veces se ríe en momentos en que no debiera. ¿Por qué pasará eso?
0: Los nervios.
2: ¿Y por qué los nervios se expresarán en risa?
0: Yo creo que a veces...
2: Y no en llanto, por decir algo.
0: Es que a veces
1: uno... salió como una paya.
2: Ah, estoy aprendiendo.
0: Yo creo que a veces...
1: Se le ha gastado.
0: Uno queda descolocado y a veces queda como en blanco y a veces... A mí me ha tocado. Me ha tocado que me han dicho... ¿Y de qué se ríe si esto que estamos hablando es grave?
1: Algo
0: serio.
1: ¿Usted digo, no se da cuenta?
0: A veces los nervios nos juegan a uno una mala pasada.
1: No se da cuenta que va a ser.
0: ¿No se da cuenta?
1: No, pues no se da cuenta uno, sí.
0: Entonces, pasa eso. A veces pasa que uno, en una situación que no tiene que reírse, sí, se le viene una imagen de algo anecdótico que uno y se ríe de lo que risa, se está acordando. Sí.
2: Ah, ya, claro. Y eso también se ve inapropiado, claro.
1: Sí. Ya nos vamos, chiquillos. Gracias ahora por escucharnos. Sí.
2: Muchas gracias, Jorge.
1: Gracias, Carlos Hoff. Si quieres despedirse,
0: no,
1: mandar un saludo.
0: No, muchas gracias. Muy agradable el programa. Así que me sentí muy cómodo. Así que muchas gracias.
1: Ya puedes ir en otro día. Y que nos falta que me invite de vuelta él al Festival de Guazo.
0: Sí, de todas maneras, sí, ahí vamos a tener los contactos. Así que...
2: Don Jorge también tiene un programa de radio. Por ahí podríamos
1: Vamos a invitarlo para allá, de vuelta, un día sábado. Sí, gracias, Renato. Manera. Gracias, don Carlos Porriel. Gracias a la radio. Gracias a todos. Gracias a la gente que nos está escuchando. Y síganos en Instagram, radiantes-radio.
2: Instagram,
1: dije, ¿no?
2: Sí,
1: dije?
2: Está bien. Perfecto. Adiós.
1: ¿El pico cómo era?
2: No, pues señor.
1: Ya lo veo.
2: Muy buenas tardes. Adiós.
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8: Son las 5 de la tarde, 55 minutos.
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20: Hola, muy buenas tardes. Junto a Renato Sagredo le damos a todos la más cordial bienvenida. En una tarde muy agradable, con mucho tráfico, tenga paciencia. Probablemente esta hora se transforme en la hora del taco. Hay mucho automóvil, mucho turista que está en la quinta región, particularmente en Viña del Mar. Así que a tener paciencia, a manejar con calma, a escuchar la buena música que tenemos aquí, por supuesto, en la 103.5 FM. Hoy, como todos los días viernes, le dedicamos un tiempo muy especial a la cultura. Yo les voy a contar lo siguiente. Nuestro invitado del día de hoy es un cantante chileno. Ganó el certamen internacional del Festival de Viña del Mar, nuestro querido y famoso festival, en dos ocasiones. Es un cantautor. En el año 1982, como compositor, fue su primera Gaviota de Plata, y en el año 1992, la segunda. Obtuvo el tercer lugar en el Festival de la OTI de la Canción en el año 1985. Ha colaborado con varios cantantes, entre los cuales se menciona a la conocida Nicole, quien ya con 12 años grabó su primer álbum, digo, estudio. Compositor de la canción del Bicentenario de Chile, La Fuerza de la Libertad. Eso fue en el año 2010. Bueno, pistas hay un montón. ¿Ya tiene alguna idea de quién estamos hablando? ¿Sí? ¿No? ¿Quién dijo sí? Yo le puedo contar que su nombre de pila es Juan Carlos. A ver, por ahí ya tenemos una pista adicional. Ahí en TikTok, por supuesto, gracias a esas más de 200 personas que están en contacto a propósito con la cuenta @soy_luisricardo en TikTok, y por supuesto también a quienes nos siguen a través de Instagram, la cuenta de la radio @ucbradio, bien digo, o en la mía @soy_luisricardo. Bueno, si no adivinó, estuvo cerca. Como le dije, su nombre es Juan Carlos y el apellido es Duque Casellas. Él es el gran cantautor chileno, digo, que el día de hoy está invitado y ya lo tenemos en línea. Ha hecho un espacio importante dentro de la tremenda agenda. Juan Carlos, muy buenas tardes, bienvenido al megáfono.
0: Hola, buenas tardes. Te escucho un poquito bajo. Buenas tardes, ¿cómo están ustedes?
20: Nosotros te escuchamos perfecto. Dinos por ahí cómo andamos con el tema del audio. Nosotros estamos...
0: Si pudieran subir un poquito más sería genial.
20: Ya, bueno. Don Renato Sagredo, que está en los controles, es quien está perillando y por supuesto que eso se va a resolver en un instante. Mencionaba tu Gaviotas de Plata, mencionaba que hay muchos cantantes, incluida Nicole, que de alguna manera ha hecho famosas tus canciones. Son muchos años. ¿Cómo estás, Juan Carlos? ¿Qué es de tu vida?
0: Muy bien, ¿y tú?
20: Nosotros bien, contentos, pero los días viernes siempre le dedicamos un espacio especial a aquellos que definitivamente han hecho un aporte relevante. Hay muchos temas. Yo quiero que vamos a ir escuchando el día de hoy alguno de ellos porque es importante. No sé si hoy estás componiendo, no sé si hoy estás reeditando. Ya lo vamos a descubrir en el transcurso de esta conversación, porque por ahora vamos a escuchar algunos de esos temas que te han hecho famoso. Ya mencioné algunos por ahí, ¿no? Que, por ejemplo, compositor de la canción del Bicentenario de Chile, La Fuerza de la Libertad. Nos vamos olvidando de esos títulos. Eso fue en el 2010, ¿no?
0: El 2010 se llamó a concurso.
20: ¿Ya?
0: Participaron creo que como 140 compositores. Presentamos maquetas todo y tuve el honor y la alegría de que me hayan escogido a mí.
20: Perfecto. Vamos a escuchar el siguiente tema de Juan Carlos Duque.

0: Tremenda composición, Juan Carlos, porque eso, cuando hablamos de Mi casa está triste, creo que de alguna manera todos nos identificamos. ¿Qué te lleva a componer, Juan Carlos? ¿Cuándo te diste cuenta que efectivamente, más allá de la pasión de la música, había algo importante, algo que el corazón te decía y que afortunadamente en el caso tuyo, muchos intentamos que el cerebro siga la pluma, pero no resulta, en el caso tuyo sí?
1: Yo estoy en la música desde muy chiquito, ¿eh? Uh-huh. En mi casa había guitarra, mi madre tomaba clases de guitarra, entonces llegó una guitarra que cuando yo la tomaba ya era pequeñito, parecía un contrabajo, ¿verdad? Era muy chico.
0: Yeah.
1: Y esta herencia, digamos, viene de mi abuelo materno, José Casella, que era catalán, y que llegó a Chile por allá por el año 36 y él tocaba el acordeón. Entonces yo supongo que por ahí va la beta inicial. Ahora, la composición me vino bastante más tarde porque yo integré un grupo Miel, ya, y había monstruos de músicos ahí, particularmente uno, y llegó un momento dado que era interesante tratar de hacer canciones porque hacíamos mucho covers de, en fin, de Génesis, de Charly García, de Nito Mestre, en fin. Y por ahí él me empezó a enseñar un poco cómo disponer los acordes, cómo ir combinando la melodía, y ahí partí. Y de ahí ya no paré nunca más. De ahí hice la canción para el Festival de Viña, la canción Promesa, que la, yo diría que es como la primera canción así importante que yo hice en mi vida. Y luego todo el resto, todo lo que he hecho hasta el día de hoy, que ya son hartos años de haber trabajado, sigo trabajando, tal como me preguntaste tú en un minuto, sigo, tengo un estudio aquí en mi casa, yo vivo en Frutillar, me vine a vivir acá.
0: ¡Qué horrible sitio!
1: ¿Cómo?
0: ¡Qué horrible sitio!
1: Sí, horrible.
0: Sí, ahí nadie se puede inspirar ahí, Juan Carlos, ¿qué haces ahí?
1: No, es muy difícil. están mis nietas acá y tengo mi estudio acá y sigo trabajando acá como siempre nomás.
0: Sí, fantástico, por eso hemos querido contactarte, porque nosotros a veces tenemos mala memoria en Chile y aquellos que han aportado, como es tu caso, siempre deben estar presentes, por lo menos para nosotros es relevante la historia. Ahora, tu voz siempre fue algo especial, esa voz medio carrasposa. ¿Cómo es la garganta? ¿En algún momento te ha pasado la cuenta o
1: sí,
0: definitivamente
1: mucho,
0: no?
1: Mucho, porque ahora te voy a pedir si puedes acercarte un poquito al micrófono, porque te escucho, pero tengo que concentrarme muy bien. Te contesto esto.
0: Bueno.
1: Yo siempre tuve la voz rasposa, también desde niño. Recuerdo que mis padres me llevaron a fonoaudiólogo y el diagnóstico era... Es que era como, no sé cómo, no me acuerdo el término de este minuto, pero tenía, era medio un poquito ronco, digamos, y pues tenía las cuerdas vocales, con, digamos, no con nódulos, pero sí con un rasposismo, digamos. Y eso lo seguí utilizando siempre, pero sí me pasaba la cuenta, porque tenía menos resistencia para los conciertos. Yo podía hacer en la semana a lo mejor dos conciertos, pero ya el tercero ya tenía que parar ya. Me traía mis consecuencias, pero lo bueno fue que la voz se hizo distintiva.
0: Claro.
1: Entonces, me pasa incluso hasta el día de hoy que hablo, estoy en una parte, no sé, en un restaurante hablando y hay alguien al lado y me dice, uff, te reconocí por la voz.
0: Claro. Es que es un sello difícil de lograr para muchos, ¿no? Ahí creo que la autenticidad iba de la mano de manera mágica. Vamos a seguir seguramente en el transcurso del programa, a seguir escuchando temas tuyos, como por ejemplo...
1: Oye, una observación, ¿eh?
0: ¿Cómo?
1: Tú anunciaste La Fuerza de la Libertad y tocaron Ausencia.
0: No, sí, estábamos conversando mientras nuestro querido radiocontrolador está ubicando los mejores temas que están seleccionados para ti, ¿ya?
1: Yeah.
0: Así que, sí... No te preocupes. Seguimos, por ejemplo, con el siguiente.

0: murmullo de tristeza, un canto de soledad. Hoy día las relaciones son cada vez más efímeras, como dicen por ahí, o hemíferas, de acuerdo a quien lo esté mencionando. Y creo yo que para un cantautor importante, inspiración desde el corazón, hay hoy tremendo material, Juan Carlos. Lamentablemente, las relaciones, esas de antaño, las que tú mencionabas a tu abuelo con tanto cariño, creo que todos nosotros hemos venido de familias, entre comillas, lo que se ha dicho como bien constituidas desde ese aspecto, ¿no? El clan familiar, en fin, matrimonios con lindos ejemplos, relaciones duraderas, para mencionarlo de alguna forma. Hoy la cosa no es así, cada vez hay menos hijos, la natalidad va a la baja. En ese sentido, ¿cómo va la pluma de Juan Carlos Duque? ¿Cómo visualizas tú lo que está sucediendo, por ejemplo, en ese sentido amatorio, por decirlo de alguna manera, en Chile?
1: Mira, la verdad mi experiencia y mi modo de componer siempre ha sido en relación o a lo que yo, a experiencias mías personales y algunas otras experiencias, pero más bien particulares de terceros, de desamores o que de pérdida o en fin, diferentes traiciones, ¿cómo se llama? Más que esta observación como de la realidad como grande así a lo Coco Legrand. No hago mucho eso, ahora lo encuentro mi postura en general de los cambios generacionales es bastante cauta porque cuando si yo me retrotraigo a los primeros días de mi vida, a los 7, 8 años, y aparecen los Beatles, y mi papá le decía que eran unos chascones así,
0: Sí,
1: pero mal.
0: claro.
1: Entonces, las generaciones anteriores siempre tienen una percepción un poquito conservadora de lo que viene. Ahora, el tema particularmente de las relaciones humanas y cómo se llama y la necesidad o no de formar familia es una cosa, digamos, particular de cada uno. O sea, claro, socialmente el problema es complicado. O sea, cuando hay decrecimiento de la de ¿cómo se llama? De la población. Pero en particular hay gente que toma esas decisiones, yo no creo que sean malas. Son decisiones nomás. Uno no, digamos, no está para juzgar a nadie. Lo que sí digo yo, que las generaciones futuras siempre en las anteriores generan un ruido. Porque unos son vanguardistas y los otros son conservadores. Entonces, de acuerdo a eso se va desarrollando el mundo de la sociedad. Eso.
0: Sí, se va desarrollando, pero tú tocaste un punto súper relevante que son esos cambios generacionales. Pero, por ejemplo, The Beatles y otros, a pesar de que eran rupturistas y como mencionaban tus abuelos, estos chascones, en fin, había una gota de romanticismo. Había un tema no menor. Paralelamente, hay que recordar, no sé, un Cat Stevens, en fin, muchos otros que tenían una inspiración bastante relevante y que de alguna forma a todos en algún momento nos daba, por ejemplo, para bailar aquellos lentos.
1: Sí,
0: Recordarás, claro.
1: bailar en una baldosa.
0: Exactamente. Eran.
1: Oye, mira, yo creo en el análisis estrictamente de composiciones y de canciones, yo creo que estamos en una crisis atroz. O sea,
0: Ahí voy,
1: encuentro insólito por lo bajo de que haya un señor que esté en un estadio en Estados Unidos en el entretiempo, haciendo un espectáculo increíble como el señor de Bad Bunny, que yo lo encuentro
0: Yo no
1: desde
0: le
1: todo
0: entiendo ni
1: punto de
0: lo que
1: vista.
0: habla, sí, no le entiendo ni lo que habla.
1: Claro, y el punto de vista, digamos,

0: Boston, en fin,
1: Sí, no.
0: es para nombrar un montón de esa misma época, pero
1: Y de los
0: donde,
1: 70 también, los
0: claro.
1: progresivos, con Yes, con Genesis, con Emerson, Lake and Palmer, con, en fin, con
0: Claro,
1: Rush.
0: claro.
1: Es
0: Es
1: música de esa.
0: música y sobre todo, y por eso es importante comentar esto y conocer la opinión de un cantautor, sobre todo autor, la composición, porque hoy día, tal como lo mencionas, cualquier pelotudo escribe cualquier barbaridad y al día siguiente es un hit, es un
1: Sí,
0: tema
1: claro.
0: y es aplaudido, cuando la verdad es que creo que componer es un poquito más allá de esa historia, como por ejemplo canciones que dicen así.
1: Con contenido.

6:23 minutos, ya estamos de regreso. Aprovecho de saludar y también mandarle un cariñoso saludo a través de TikTok. Muy bien, aplauden por supuesto la música, el contenido, la letra, pero hay muchas venezolanas que nos están saludando y aprovecho de enviarles un fuerte abrazo solidario. Una catástrofe que cada vez se van conociendo cifras más terribles. Hasta la fecha hay cerca de 1.000 muertos. La verdad es que los desaparecidos son un montón, 50.000 personas por ahí, de acuerdo a las pocas noticias.

0: noticias oficiales que se logran detectar desde Venezuela. Así que nada, nosotros desde acá bien sabemos lo que significan estos eventos de la naturaleza. Chile ya envió rescatistas, el día de ayer una parte, el día de hoy otra, bomberos especializados en el rescate, en la búsqueda de, y por supuesto también la ayuda respecto a alimentos, este 4x4, que es para cuatro personas, que va a durar 4 días. En ese sentido también Chile está bastante bien organizado, porque estas cajas están listas, hechas para llegar, entregar y, entre comillas, sobrevivir un par de días, al menos con lo básico. Insisto, un fuerte abrazo. Juan Carlos, ¿aló?
1: ¿Aló?
0: Sí.
1: Ahí, lo que pasa es que estaba mi perro por ahí ladrando.
0: Sí.
1: Oye, esa canción que recién se escuchó, uh-huh, es una canción que yo compuse. Yo tengo una casita de verano allá en Tunquén. Y estábamos con mi señora, uh-huh, un fin de semana, y nosotros fuimos siempre amigos de Alberto Plaza, de su mujer, uh-huh, de Pablo Herrera, de su mujer, en fin. Y en un minuto dado, Alberto le hizo una canción a su mujer, Pablo le hizo una canción a su mujer, y la Cuqui me decía, ¿y tú cuándo? Lo que pasa es que yo no compongo para mí ahora, compongo para otra gente, en fin. Uh-huh. Pero fuimos a Tunquén y yo dije, ya, ok, voy a componer una canción. La hice en 2 horas esa canción, la que mira, escuchaste, mira, que para mí era una de las canciones más lindas que he hecho. Y se la mostré a mi mujer y casi se puso a llorar, cada vez.
0: Esos son los detalles que inspiran el corazón. Conozco Tunquén, hay un humedal ahí extraordinario,
1: sí,
0: que se ha ido cuidando con el tiempo, afortunadamente, así que voy con alguna frecuencia. Una playa ya grande, extraordinaria, da
1: sí,
0: para...
1: Linda.
0: Para caminarla tranquilamente, lejos del mundanal ruido, rodeados de plena naturaleza. Me ha tocado, okay, justamente porque amo los perros, ir a ese humedal, y normalmente hay cisnes por ahí nadando.
1: Sí, cisne de cuello negro.
0: Claro, y en este caso, que la perra que me acompañaba, maravillosa, le encanta el tema de nadar, y adivina, según ella, se tiró al agua a nadar, los quería cazar. Era obvio que lo iba a lograr de un minuto a otro.
1: En la lagunita esa que hay.
0: Sí, se reían de la perra, por supuesto, los cisnes la miraban así nomás.
1: Yeah.
0: Y ella convencida de que los iba a atrapar. En fin, así son las cosas, la naturaleza es maravillosa. Y gracias a lo que tú estás mencionando, a esa composición, esa y tú cuando... También es relevante el saber de que nosotros como seres humanos, independiente que tengamos o no ese tremendo talento que tiene Juan Carlos Duque, si tenemos que dar un detalle a ese ser amado, a esa mujer amada, hágalo, hágalo, porque va realmente a darle un aporte no solamente a ella, sino también a su corazón. No importa si la composición es una poesía que va a ser aclamada en el mundo entero o definitivamente no lo va a entender sino ella, pero estamos hablando del detalle. Eso,
1: sí, claro,
0: es maravilloso. Así que, Juan Carlos, tú con ese don, pues evidentemente si tu señora no lagrimió, yo creo que le faltó re poco. Bueno, nosotros nos vamos a ir a una pausa y,
1: okay,
0: al regreso, por supuesto, seguiremos conociendo de este gran cantautor chileno, ganador de estas gaviotas de plata, además un hombre que ha cruzado fronteras, en fin, una historia espectacular que hoy día tenemos el placer de escuchar. Ya volvemos.
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4: Son las 6 de la tarde. 29 minutos.
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2: Muy bien, ya estamos de regreso en El Megáfono, La Voz Ciudadana. Si usted se acaba de integrar a la sintonía, le quiero contar que estoy nada menos que con el ganador del Festival de Viña del Mar en el año 1982. Eso fue como cantautor. Y en el año 1992 lo ganó como compositor. Además, obtuvo el tercer lugar en el Festival de la OTI y la Canción en el año 1985. Gran compositor, cantante, y hay muchos, muchos artistas importantes en el orbe que tienen varias de sus composiciones. Me refiero a don Juan Carlos Duque Casellas. Él hablaba con mucho cariño de su abuelo, parte de toda esta inspiración artística familiar. Juan Carlos, tú me decías de que estas composiciones hacen gran parte de tu círculo cercano, por decirlo de alguna manera. Nosotros, que somos abuelos, ¿qué podemos esperar, por ejemplo, de esa inspiración, ya que tú tienes esa bendición y además estás rodeado de nietos?
3: Bueno, lo que por el momento estoy haciendo es estar junto a ellas, sentarlas al piano, yeah, empezar a enseñarles poco a poco. Una toma clases también, la otra quiere tocar batería y la más pequeña todavía no puede decir nada, tiene 4 años. Estoy hablando 9, 6 y 4 años.
2: 9, 6 y 4.
3: Yeah. Todavía, mira, es que yo hace un rato largo ya, yo diría que la última canción que hice mía, inspiración mía para asociado a lo mío, fue la canción que escuchamos antes, Cada Vez.
2: Yeah.
3: Porque la mayoría del tiempo y de las veces estoy ocupado haciendo canciones para terceros.
2: Claro.
3: Como que estoy, esa es mi pega, digamos.
2: Uh-huh.
3: Entonces, en algún minuto, ya conforme pasan los próximos, qué sé yo, 2 o 3 años, ya voy a centrarme en hacer cosas mías y sin pensar que puedan ser hacerse populares o no, sino que simplemente por el placer de componer y arreglar y de grabar, mezclar, masterizar, hacer todo el proceso de los potenciales canciones que yo puedo hacer de aquí para adelante. Digamos.
2: Claro, hay que decirle a las nietas que le digan, abuelo, llévanos a Tunquén. Y por ahí.
3: De eso vamos a ir ahora en las vacaciones de invierno.
2: Ya, pues viste, bueno, por ahí de pronto la historia vuelve a la inspiración, que es maravillosa, y creo que nosotros como abuelos te lo vamos a agradecer, Juan Carlos. Así que
3: es una muy buena idea, y aparte Tunquén algo tiene, parece, porque dice esta otra canción ahí y lo voy a considerar.
2: ¿Viste?
3: Luis, voy a considerar.
2: Sí, sí, sí, y por favor, si es positivo, no dudes en contactarme para obviamente hablar de ese tema y sacarlo al aire, porque no hay nada mejor que aportar desde el amor y sobre todo ahora. Y sabes, además eso tendría un tremendo aporte para Chile, Juan Carlos, porque somos un país que nos vamos envejeciendo día a día. El tema del adulto mayor es cada vez mayor y en consecuencia todo tipo de obra, todo tipo de canción, todo tipo de composición que esté enfocada en ese amor ya de canas, ¿no? El amor visto desde otro ángulo, seguramente va a ser un tremendo aporte, mi querido amigo.
3: Sí, bien, me está dando muy buenas ideas, Luis.
2: Vamos a escuchar el siguiente tema de un hombre que ha compuesto más de alguna canción, como por ejemplo esta.

0: Cara dura, bueno, me hace traer muchos recuerdos a mi mente. Y te quiero contar, Juan Carlos, de que una de mis pasiones es bailar. Bailo hasta la calle, dependiendo de cómo sea el tema.
1: Está dormido.
0: Me divierto en TikTok. Y ese tema que acabamos de escuchar, ese que lleva de título así, cara dura, en fin, cuando definitivamente uno por una mujer está dispuesto a todo, lo voy a usar para un próximo TikTok y lo voy a subir. Me
1: Muy
0: encantó.
1: bien, pues.
0: Tiene.
1: Oye, esa canción tiene una historia bien, bien curiosa, digamos,
0: Dale.
1: porque me llamaron de TVN para hacer digamos, esta música, me dieron algunas sugerencias de la letra. La canción, la teleserie se iba a llamar Cara Dura, pero
0: Ya.
1: estaba inscrita, por lo tanto tuvieron que cambiarle el nombre y ponerle Amores de Mercado. Esa es la primera puntuación, digamos. Luego hice la canción, la compuse, en fin, la grabamos. Pegó mucho, ¿eh? Nunca se escuchó en la radio, solo con la televisión se pegó un pencazo muy, muy fuerte. Y la otra cosa linda es que ha sido la teleserie de mayor rating en la historia de la televisión chilena en la época ¿cómo se llama? De la medición, no a papel, sino que del rating,
0: Claro,
1: la
0: sí.
1: forma de medirlo,
0: Sí,
1: digamos,
0: sí,
1: es como
0: sí.
1: una encuesta. Así que para mí es un orgullo muy grande.
0: Es un orgullo muy grande y al escucharla, creo que a todos nos.
1: ¿Aló?
0: sí, lo que pasa es que por el interno estaba escuchando otro tema. Juan Carlos. Te
1: Sí.
0: decía de que es muy pegajosa la
1: Sí.
0: canción y por supuesto la voy a utilizar. Creo que tiene un tremendo ritmo, una letra muy pegajosa y definitivamente eso hay que retomarlo. Si así es la vida es con pasión y sobre todo
1: Así
0: si
1: es.
0: la inspira una mujer. Yo sé que tienes muchas cosas pendientes, el tiempo se va rápidamente. Y quisiera preguntarte, a ver, así, un resumen de las cosas que tú pudieras nombrar como las más satisfactorias dentro de tu carrera, más allá del Festival de Viña, del tema de la OTI. ¿Qué es lo que hoy día, con orgullo, tú podrías mencionar?
1: Bueno, yo le he hecho canciones que han tenido bastante éxito a algunos cantantes nacionales. Bueno, yo produje el disco de la Nicole, por ejemplo, el primer disco de ella, donde está la canción Tal vez me estoy enamorando, que es una canción mía también. También produje a Aristía, un gran, tremendo grupo vocal, a los cuales les compuse un par de canciones. Una es Para que no se muera este amor y la otra canción es Dile. Después, bueno, a Fernando Casas, pues, a Fernando Casas le hice un disco también y le hice una canción que se llama Parece tan sencillo, con la que ganamos Viña con Fernando. Le he producido discos a Alberto Plaza, a Fernando Ubiergo, a la Andrea Tessa, bueno, a los propios Aristía, a la Nicole. Ahí está mi pega ahora. Yo soy productor musical y la verdad que es un trabajo muy satisfactorio para mí. Yo en algún minuto dado decidí cambiar de giro y no seguir solo en el canto, sino que incursionar en el mundo de la producción. Y me ha dado grandes, tremendas satisfacciones. Bueno, también la canción del Bicentenario, pues, que fue un orgullo tremendo, a pesar de que no la canción no la pescaron mucho en radio. Yo creo que tiene que ver con una cosa un poquito ideológica, pero lo que me deja tranquilo es que la canción quedó ahí para la historia. Esa canción ya quedó marcada ya como la canción del Bicentenario de Chile y ahí está, disponible para quien quiera o para los historiadores, en fin.
0: Claro.
1: Así es que yo tengo mucho orgullo, la verdad, muchas satisfacciones en mi trabajo como productor. No puedo quejarme, lo he pasado muy bien en la vida, en el ámbito profesional y en el personal también.
0: Ahora, ¿nunca te tentaste por ofertas del extranjero?
1: Mira, yo el año 82 estuve en el Festival de la Canción de Viña del Mar, año que también vino Emanuel, y Emanuel vino con su director musical, el Tino Heiser se llamaba. Bueno, a Tino le gustó mucho la canción que yo hice, él en México ha producido a bastante gente, y me invitó a ir a México. Y fuimos con la familia, partimos a Viña. cuando todavía éramos tres, mi hija mayor nomás.
0: ¿Ya?
1: Y estuvimos un par de años ahí, pero ya grabé un disco y todo, pero con el pasar de los meses, yo me empecé a dar cuenta que no iba a pasar nada. Y eso es la mayor gracia que le doy a la vida, yo, porque Tino, la persona que me llevó para allá, era productor. Y como no había nada más que hacer que componer canciones, que me dediqué mucho a hacerlo, eso, también asistí a las sesiones de producción que tenía este productor amigo argentino. Y yo me empecé a dar cuenta que eso me gustaba. Uh-huh. Y que yo daba algunas opiniones y eran aceptadas las opiniones, y yo dije, aquí está, esto es lo mío, la producción musical. Y ahí volví a Chile y lo primero, hice el disco también de la Miriam Hernández, El Hombre Que Yo Amo, y Peligroso Amor. Esos dos discos son producción mía.
0: Mira.
1: Y ahí hay una canción del primer disco que se llama Quiero Saber, que también fue un éxito. Así que tengo hartas, digamos, certificados de canciones buenas que han estado en el mercado. Así que estoy muy contento.
0: Y nosotros estamos muy contentos que hayas hecho un espacio en tu agenda y hayas estado con el megáfono este tiempo. Te mandamos un fuerte abrazo desde Viña del Mar.
1: Muchas gracias.
0: No sé cómo está el clima en Frutillar, pero sí me imagino. Está lloviendo, ya.
1: Sí.
0: Pero sí me imagino que el paisaje, la tranquilidad y todo lo demás debe ser
1: espectacular.
0: Claro, sobre todo esos postres que hacen por ahí. Que,
1: sí, no, y mi mujer también cocina increíble, así que por todos lados tengo satisfacciones.
0: Bueno, te mandamos un fuerte abrazo y no te olvides de ir a Tunquén pronto, porque ahí creo que hay una fuente de inspiración importante. Querido Juan Carlos Duque, un fuerte abrazo, muchas bendiciones, mucho éxito y
1: gracias.
0: Que te vaya muy bien.
1: Y saludos al megáfono, tiene que seguir haciendo programas de música.
0: Muy bien.
1: La música es lo más importante en la vida.
0: Ok, muchas gracias.
1: Ya.
0: Ahí está, bien. Don Juan Carlos Duque, ha sido muy grato escucharlo, sin duda. Un gran compositor, una persona muy sencilla, un hombre que tiene esa sensibilidad que la lleva del cerebro a la pluma, cosa que a muchos nos cuesta un montón. Pero hay temas y temas, como por ejemplo el que sigue, que seguramente también le va a gustar.

0: 18:54. Les queremos agradecer, por supuesto, la alta sintonía. Usted no se mueva de nuestro dial. Ya viene Morin Berger con Popcorn. Nosotros nos volveremos a encontrar, a escuchar y lo demás el martes, porque el día lunes es festivo. Así que fuerte abrazo. Pórtense bien, disfruten, manejen con cuidado, tengan paciencia y cuiden nuestra región. Muchas gracias.
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4: Son las 6 de la tarde, 55 minutos.
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3: Comenzamos ya un nuevo programa Popcorn. Estamos en vivo y en directo, son las 7 de la tarde con 2 minutos y está Renato Sagredo de los controles. ¿Cómo estás, Renato? Bien, aquí saludándoles con toda la buena información y también con premio. Hoy vamos a sortear una torta, sí, una torta de pastelería La Princesa o La Princesita, como usted la conozca, en Echevers 293 en el centro de Viña del Mar. Estamos en live, se puede participar ahora por Instagram, Maureen Berger H. También por offline, está publicado el concurso desde temprano en UCB Radio, en Pastelería La Princesa. En Facebook también está publicado, así que por ahí pueden participar si quieren. Hoy, cerquita de las 20 horas, sorteamos la torta, qué rico, de Pastelería La Princesa. Quiero contarles que pueden acompañarnos con la mejor música, vamos a hablar de estrenos de cine, de las series, que artista está de cumpleaños y todo lo que usted ya sabe y acostumbra a oír en Popcorn. Bienvenidos a los turistas, es fin de semana largo, así que muy bienvenidos a toda la gente que nos visita desde otros puntos del país o de otros países. Acá en la quinta región somos súper, pero súper cariñosos, ¿cierto, Renato? Sí, todo preparado, todo listo para que sea una experiencia maravillosa y quieran regresar. Una y otra vez, escojan la región de Valparaíso. Vamos a partir con música de película The Little Miss Sunshine con Rick James, Super Freak.

0: Continúan escuchando Popcorn en el 103.5 FM. Estamos en vivo y en directo en este día viernes 26 de junio. 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Ahí está Cine Sol. 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Cinco salas con toda la tecnología y la diversión de estrenos como, por ejemplo, Supergirl para mayores de 14 años. Supergirl abre con una búsqueda que mezcla ciencia ficción, acción y emoción. Kara Zor-El, prima de Superman, llega a la Tierra con una misión urgente: encontrar un misterioso artefacto capaz de salvar a Krypton. Desde ahí, la película arma un viaje olímpico y dinámico, donde esta heroína no solo enfrenta peligros enormes, sino también el desafío más cercano de todos: entender quién es en un nuevo mundo nuevo. En un nuevo mundo nomás, mundo nuevo le puse color. La gracia está en cómo ese conflicto personal convive con una amenaza mayor. Mientras Kara intenta adaptarse a su vida en la Tierra, aparecen enemigos sobrenaturales decididos a quedarse con ese objeto y usarlo para dominar el planeta. La actriz Millie Alcock le da presencia y energía a una protagonista que debe cargar con expectativas muy altas, pero sin perder humanidad. En ese cruce entre poder e identidad y responsabilidad, la película encuentra un ritmo ágil con humor, drama y un tono de aventura que se sostiene muy bien. Como parte de la nueva etapa del universo DC, impulsada por James Gunn, Supergirl se presenta como una historia de espíritu heroico. Tiene el impulso del cine de acción, pero también espacio para acompañar el crecimiento de su protagonista. Supergirl, para mayores de 14 años, la pueden disfrutar en Cinesol de Quilpué. También está El Afinador, para mayores de 14 años. En El Afinador, la música no está de fondo, está en el centro de todo. La historia sigue a Nicky White, un joven afinador de pianos con un oído excepcional, que llega a trabajar a la casa de una familia adinerada, en un mundo elegante, silencioso en apariencia, pero cargado de señales que algo no encaja. Desde ese primer paso, la película abre un thriller que mezcla arte, misterio y una inquietud muy bien sostenida. Lo interesante es cómo ese clima se construye a partir de lo que Nicky escucha y percibe. Su hiperacusia vuelve cada sonido importante y el diseño sonoro se transforma en una herramienta clave para meter al espectador en su experiencia. A eso se suma un pasado que el personaje arrastra en silencio, mientras va descubriendo secretos, engaños y tensiones dentro de la casa. Leo Goodall, como Nicky, le da al personaje fragilidad y alerta, y la presencia del actor Dustin Hoffman aporta peso a una historia que se mueve entre lo emocional y lo peligroso. El Afinador, también para mayores de 14 años, está en Cinesol de Quilpué. Continúan en cartelera Toy Story 5, El Día de la Revelación, Amos del Universo, Scary Movie, Back Rooms y Michael. Yo le pongo color a Michael porque no escuché tan buena, me encanta. 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
0: Seguimos con la mejor música programada por Renato Sagredo.

Continúen participando, estamos en vivo y en directo en UCB Radio, acá en los estudios de Aguasanta, en Viña del Mar, para que se lleven hoy una torta de pastelería La Princesa en Echevers 293, en el corazón de Villa. Están ubicados todos los meses a esta altura, regalamos y sorteamos estas tortas, así que siempre pueden ganar. Vamos a revisar los estrenos en Netflix. Avatar, la leyenda de Aang, nos sumerge en un mundo lleno de acción, fantasía y aventura, donde Aang, el último maestro del aire, debe asumir su destino como el Avatar. La segunda temporada sigue a Aang y su grupo tras una victoria agridulce, enfrentándose a una amenaza aún más poderosa. Aang, interpretado por Eric Nam, debe dominar los cuatro elementos para mantener el equilibrio mundial. A su lado está Katara, una maestra del agua encarnada por Jessica Maten, y Sokka, un guerrero del sur interpretado por Roman Zaragoza. Juntos se embarcan en una misión peligrosa que desafía su valentía y habilidades. La trama se intensifica con la introducción de nuevos maestros y enemigos, mientras la guerra amenaza con destruir el equilibrio global. El grupo se enfrenta a decisiones complejas que podrían cambiar el destino del mundo. Dion Kwan se une al elenco como Toph, una maestra de la Tierra, mientras Dave Bautista aporta una presencia imponente como el antagonista principal. La serie, producida por Netflix, mantiene su esencia original, adaptando la animación a un formato live action que promete cautivar tanto a nuevos espectadores como a los fanáticos de la serie original. Avatar, la leyenda de Aang, está en Netflix. También pueden disfrutar de Detonación. Es una película que combina acción, drama y terror bélico. Centrada en un agente de las Fuerzas Especiales interpretada por Jessica Alba, la trama

0: programación también la pueden disfrutar en Netflix. Vamos a seguir saludando a nuestros auspiciadores. 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
0: Seguimos con música en Popcorn de UCB Radio.

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2: Son las 7 de la tarde, 29 minutos.
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13: Siguen en sintonía del 103.5 FM. Están en la quinta región escuchando. Esto es el mensaje para los turistas. Esta es una radio de la quinta región. Bienvenidos una vez más a todos los que nos vienen a visitar y van a pasar este estupendo, que se viene con buen clima además, estupendo fin de semana largo en la región de Valparaíso. Revisemos los estrenos en Amazon Prime. Licencia para robar. Nos sumerge en la vida de Jeremy, un estudiante de preparatoria que enfrenta uno de los momentos más cruciales de su vida. Mantener su relación con Samantha mientras ella se prepara para ir a la universidad. La trama se complica cuando un incidente nocturno desencadenado por una llamada telefónica en estado de ebriedad amenaza con alterar el curso de sus vidas y su relación. Este dilema central explora las dificultades y desafíos emocionales que enfrentan los adolescentes al intentar equilibrar el amor y las responsabilidades futuras. La película se centra en la dinámica entre Jeremy y Samantha, dos jóvenes que deben navegar por las aguas turbulentas de una relación a distancia y las consecuencias de decisiones impulsivas. La historia promete una mezcla de drama y emoción, ya que los protagonistas intentan superar los obstáculos que la vida les presenta. Licencia para robar, se llama, y está en Amazon Prime. También pueden disfrutar de Elle. Es una serie de comedia que invita a los espectadores a explorar los años favoritos de la icónica Elle Goods, protagonista de la película Legalmente Rubia. En esta precuela se nos presenta a una joven Elle durante su etapa en la preparatoria, antes de su conocido ingreso a la Facultad de Derecho de Harvard. La serie se centra en los eventos que moldearon su personalidad vivaz y ambiciosa, llevándola a convertirse en la presidenta de una hermandad de Los Ángeles. Este nuevo enfoque permite a los fanáticos de la película original conocer más a fondo el desarrollo de Elle, revelando cómo sus experiencias juveniles la prepararon para los desafíos que enfrentaría en el futuro. La serie se destaca por ser la primera precuela oficial de Legalmente Rubia, ofreciendo una narrativa fresca y divertida que amplía el universo de la película. Aunque no se ha revelado información sobre el reparto principal, la trama promete capturar la esencia de Elle Woods. Dirigida a una audiencia familiar y a los seguidores de la película original, Elle promete ser una serie entretenida y reveladora. Al centrarse en la juventud de Elle Woods, la serie no solo ofrece risas, sino también una mirada inspiradora a cómo los desafíos de la adolescencia pueden forjar un carácter fuerte y decidido. Elle también está en Amazon Prime. 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
13: Les invito a escuchar ¿qué nos comenta el Colegio Médico de Chile, Consejo Regional Valparaíso?
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15: Hola a todos y todas, soy María Loreto Ben, soy cirujana y estoy aquí para enviarles un mensaje que me parece muy importante. 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
0: Vamos a revisar los panoramas culturales en nuestra región. El día, o sea, hoy ya partió, sí, hoy día viernes 26 de junio, con un aporte voluntario pueden ver la lectura dramatizada de Tengo Miedo Torero, conmemorando el Día Internacional del Orgullo Gay en la Sala Teatro IPA. Esto ya comenzó, pero todavía pueden integrarse. Esto está ubicado en Condel 1349 Valparaíso. La actividad es lectura dramatizada de Tengo Miedo Torero de Lemebel. En el Teatro Municipal de Viña del Mar, este sábado 27 de junio a las 20 horas, se presenta el ballet Alicia en el País de las Maravillas, del ballet del Teatro Nescafé de las Artes, dirigido por Sara Nieto. La función, recomendada para mayores de 5 años, presenta una puesta en escena familiar que combina fantasía, danza y personajes inolvidables. Las entradas están disponibles por Ticketmaster este sábado 27, 20 horas, en el Teatro Municipal de Viña, Alicia en el País de las Maravillas, ballet. Seguimos con más actividades. Este sábado, también 27 de junio, a las 7 de la tarde, la Orquesta Sinfónica Universidad de La Serena es el principal conjunto profesional de la región de Coquimbo y se presenta en el Aula Magna de la Universidad Santa María. Pueden disfrutar de esta entidad, tiene sus inicios con el maestro Jorge Peña Gien. La agrupación tiene profundas raíces en la educación musical local, consolidándose como un elenco profesional tras la reestructuración de la Escuela Experimental de Música y el apoyo de la Universidad de La Serena. Es un concierto gratuito en el Aula Magna de la Universidad de Santa María este sábado a las 7 de la tarde. Museo Universitario del Grabado UPLA abre inscripciones para sus talleres de vacaciones de invierno. Se realizan hasta el día 3 de julio. Diseñadas para acercar las artes y el grabado a la comunidad, cada una de las instancias formativas cuenta con cupos limitados. Se realizan entre las 11:30 y las 13:30 en las dependencias del museo ubicado en Lautaro Rosas, 485 Cerro Alegre, Valparaíso. Esto comienza el día miércoles 1 de julio. Se llevará a cabo Mi Primer Grabado, un espacio de iniciación exclusivo para niños y niñas entre 5 y 9 años, donde trabajarán con matrices de materiales blandos y de fácil manipulación. El jueves 2 de julio será el turno de Almanaque del Bestiario, un taller inspirado en el célebre animalario universal del profesor Revy Lod, enfocado en personas desde los 6 años. Finalmente, la programación cierra el viernes 3 de julio con Plantillas Creativas, instancia que también aborda la monotipia como método de impresión única e irrepetible. Cada taller dispone de un cupo máximo de 6 personas, con inscripciones previas a este correo mediacion.mug@upla.cl. Talleres de vacaciones de invierno en el Museo Universitario del Grabado UPLA comienzan, como les contaba, el día 1 hasta el día 3 de julio inclusive. Y toda la información o inscripción en Lautaro Rosas 485 Cerro Alegre, Valparaíso. Es momento de saludar a quien está de cumpleaños en estos días. Ariana Grande, una estrella que brilla con luz propia. Ariana Grande, nacida un 26 de junio de 1993 en Boca Ratón, Florida, ha conquistado el mundo del espectáculo con su impresionante talento vocal y carisma inigualable. Desde muy joven, Ariana mostró un interés por las artes escénicas, lo que la llevó a participar en producciones teatrales locales. Su pasión y dedicación la impulsaron a perseguir una carrera en la música y la actuación, convirtiéndose en una de las figuras más influyentes de su generación. Además de su talento artístico, Ariana es conocida por su compromiso con diversas causas sociales, destacando su labor filantrópica en apoyo a la educación y los derechos de los animales. La trayectoria de Ariana Grande es un verdadero testimonio de éxito. Comenzó su carrera en televisión con la serie Victorious, donde interpretó a Kat Valentine, un papel que la catapultó a la fama. Sin embargo, fue su incursión en la música lo que realmente la consolidó como una superestrella mundial. Álbumes como Yours Truly, My Everything, Thank You Next han sido aclamados por la crítica y el público, obteniendo múltiples premios, incluyendo varios Grammy. Sus sencillos como Problem, Seven Rings y Positions han encabezado las listas de éxitos en todo el mundo. Actualmente, Ariana Grande sigue expandiendo su carrera con nuevos proyectos musicales y cinematográficos. Recientemente ha incursionado en el mundo de la belleza con su propia línea de productos. Además, continúa siendo una figura influyente en redes sociales, donde comparte su vida y proyectos con millones de seguidores. ¡Feliz cumpleaños desde Chile, desde Popcorn, para Ariana Grande! Muy delgadita está, ¿eh? Eso sí, no está tan grande, está muy flaquita. No era así, yo también la veía en los canales de Disney con mi hija y era tenía más cuerpecito. Está muy delgadita la Ariana. Vamos a hacer el sorteo ya. 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Hoy se lleva una torta exquisita de pastelería La Princesa, Paula Lobos. ¡Felicidades! Muchas felicidades. Ahí nos vamos a poner en contacto para quienes necesiten ir a cobrarle. Y para que sepan ustedes también que todos los meses estamos sorteando tortas de pastelería La Princesa. 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Bueno, ahora sí, vamos a despedir el programa, agradecer a Renato Sagredo, la música maravillosa, como siempre. Soy Morín Berger, nos escuchamos la próxima semana. ¡Chao!
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